escuchando Románticos aquí en La 100. Suena Iggy Pop, Candy. Gran clásico de la iguana del rock. Suena cuando pasan 11 minutos de las 21 horas en este jueves, que tiene 13 grados 2 de temperatura en la ciudad de Buenos Aires, elevadísima la humedad, 91%, y el cielo que está cubierto en estos momentos. 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
3: 21 horas, 27 minutos.
4: Temperatura 21 grados. Humedad 89%.
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La noche con buena música que te acompañe estés donde estés. El dúo británico Pet Shop Boys. Being Boring. Jueves por la noche que recién comienza, nosotros acá acompañándote, disfrutando de buena música hasta las 12, aquí en Románticos.

0: escuchando el lado romántico de la 100. Lo que suena es Maná, versión en vivo de En el Muelle de San Blas. Le ponemos banda sonora esta noche de jueves a vos como te viene tratando el cierre de este día. Nosotros estamos acá con vos, estés donde estés, llevándote buena música hasta la medianoche, ya a las 21 horas y 51 minutos.
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0: En ambos sentidos. Hay marcha fluida en Panamericana sentido hacia el norte y en lo que respecta al transporte público, trenes subtes funcionan a horario.
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0: Estás escuchando Románticos aquí en la CIA. Aquí suena Bryan Adams, Run to You. Una gran canción del cantante canadiense, suena para meternos en una nueva hora en el lado romántico de la cena, acompañándote mientras cenás, mientras regresas a casa, en el inicio de tu noche. Bueno, nosotros le ponemos buena música por delante, sonará Genesis, Bon Jovi, Scorpions y muchos artistas más.
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0: En Románticos suena Chicago. It's hard to say I'm sorry.

0: romántico de la 100. Escuchamos a Berlín. Take My Breath Away. Una gran balada que fue escrita específicamente para Top Gun en el año 1986, esta película protagonizada por Tom Cruise y que terminó convirtiéndose en una de las canciones más asociadas con el cine de los años 80. Sonaba cuando pasaron 15 minutos de las 22 horas. Hasta la medianoche te acompañamos con buena música. Aquí en la 100.
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noche de la cinta acompañamos con más músicas en pausa. Love Unlimited Orchestra, Love's Team. 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Jueves, 22 horas, 38 minutos, 12 grados 6, la temperatura en la ciudad de Buenos Aires. En este momento el cielo se encuentra cubierto.

0: estás escuchando el lado romántico de la 100. Coti, ¿dónde está el corazón? Una gran canción del cantante argentino. Suena cuando faltan 15 minutos para la medianoche. Este jueves lluvioso. Y que va a continuar así, porque mañana viernes tendremos lluvias durante todo el día. Mínima de 13, máxima 17 grados. Y el fin de semana, amigos, comienza con similares condiciones. Lluvias fuertes durante todo el día y mínima 13 y máxima 17 grados. Ingresá a la 100.com.ar y allí tenés más info del estado del tiempo.
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0: Seguimos juntos aquí en las 122 horas y 54 minutos en esta noche de jueves. Y te cuento cómo está la calle Autopista Buenos Aires-La Plata. Buenos Aires-La Plata sigue sin demoras en ambos sentidos. Cantilo normal en su conexión con General Paz. Trenes subtes funcionan a horario.
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0: sonidos románticos en la sien. La música con Simon and Garfunkel, Mrs. Robinson. Un himno de finales de los 60 suena para meternos en la última hora de Románticos en este jueves, lleno de buenas canciones. Por delante sonarán los Beatles, Pink Floyd, U2 y muchos artistas más. Hasta las 12, estamos juntos en la 100.
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0: El lado romántico de la 100 Los Beatles. Let it be. Y a veces queremos tener todas las respuestas, entender por qué pasan las cosas y poder encontrar una solución para todo, pero existen momentos donde lo mejor es respirar, tener un poco de paciencia y dejar que las cosas encuentren su lugar. Y como dicen los Beatles, déjalo ser. 20 minutos pasaron de las 23 horas hasta la medianoche. Estamos juntos en la 100.
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romántico de la 100 suena Tom Petty, Free Falling. Una canción que tiene esa sensación de soltar lo conocido y dejarse un poco llevar. Un gran clásico para esta gran noche. Suena aquí en Románticos. Son las 23 horas y 31 minutos. Son 12 grados 4 la temperatura en la ciudad de Buenos Aires. El cielo se encuentra cubierto.

0: 100. Te acompañamos con canciones que quedan para siempre. Gilbert O'Sullivan, Alone Again, Naturally. Una gran canción para ir acercándonos al cierre este día jueves, con 12 grados 4 de temperatura, cuando faltan 11 minutos para las 12. Te cuento que mañana viernes tendremos lluvias todo el día, mínima de 13, máxima 17, y el sábado calcado, lluvias todo el día también, mínima 13, máxima 17. Hasta las 12. Estamos juntos en la 100.
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Lafayette haciendo Wake in the Princess of Beauty. Así cerramos románticos en este día jueves. Gracias por dejarnos ser tu compañía como cada noche. Mañana a partir de las 20 te invitamos a compartir más música aquí en Románticos. Carolina Moyo en la producción, Tomás Herkovic en la musicalización, Ariel Dota coordinando, Diego Pozo en la dirección general de la radio. Mi nombre es Walter Sterzer. Me quedo con vos para hacerte compañía con buena música en la hora de los lentos en la 100.

canciones que nos invaden de nostalgia, nos hacen reflexionar. Los recuerdos cobran vida y la música te envuelve en una atmósfera de tranquilidad. Hasta las 2, esto es La Hora de los Lentos en la 100.

Ha llegado el día que muchos esperan y a esta hora todo se calma y nos entregamos a la magia de la música, donde las emociones renacen con canciones que son parte de tu historia. Hasta las 2. Esto es la hora de los lentos en la 100.

Qué canciones, ¿no? Bueno, seguro que algunas te llevan a un momento especial en tu vida. Nosotros nos quedamos juntos, hasta las 2. Esto es La Hora de los Lentos, en La 100. Y...

Y a esta hora en la 100, mientras disfrutamos de la mejor música en la hora de los lentos, te quiero compartir una frase que encontré y que me pareció ideal para el comienzo de un nuevo día. El éxito suele llegar a quienes están demasiado ocupados para buscarlo. ¿Cómo estás? Nos quedamos juntos hasta las 2 de la mañana aquí en la 100.

Una canción mejor que otra. Así musicalizamos el arranque de un nuevo día en la 100. La hora de los lentos sigue con mucha más música.

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0: Y ha llegado el momento de despedirnos, amigos. Gracias por dejarnos compartir con vos una nueva noche, donde la música es la gran protagonista y nos permite relajarnos para encarar una nueva jornada con buena energía. Carolina Moyo estuvo en la producción, Ariel Dota coordinando, Emanuel Garabaccio a cargo de la musicalización, Diego Pozo en la dirección general de la radio. Soy Walter Sterzer, quédate que ya llega la trasnoche de la 100. Mañana, a partir de las 0, empezamos juntos un nuevo día en la hora de los lentos en la 100. Chau.
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Amigos, bienvenidos a la trasnoche de la 100. ¿Cómo están? Mi nombre es Tomás Galván y de esta manera le ponemos música al inicio de un nuevo día. Nos quedamos con vos acá en la 100.

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Buenas, bienvenidos a todos los que se están sumando a esta nueva hora de la trasnoche de las 100. Mientras transitamos esta madrugada juntos, muchos quizás recién están empezando el día. Para eso estamos acá, para acompañarte con la mejor música. Mi nombre es Tomás Galván, Ariel Dota coordina la producción, Gastón Fleisman y Sofía Kisielnik en musicalización y Diego Pozo en la dirección general de la radio. Hasta las 5, estamos juntos.

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3: Son las 5 de la mañana, 4 minutos.
4: Temperatura 17 grados. Humedad 90%.
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12: Sino que por delante tenemos varios días con el cielo nublado. Hoy va a ser otro de esos días. Alguna inestabilidad hacia la tarde-noche que no descarta precipitaciones. Máxima de 17 para hoy. Te repito, a un día que le va a costar encontrarse cara a cara con el sol. Pero nosotros nos encontramos cara a cara con vos, charlamos a través de nuestro WhatsApp del 11-3700-0100.
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12: Y te preguntamos hoy a través de nuestro WhatsApp, ¿cuál es tu deseo para el fin de semana? Hoy te dejamos adelante al genio, tener la posibilidad de pedirle un deseo para tu fin de semana. ¿Qué es lo que deseas en la puerta de este fin de semana largo que tenemos por delante? ¿Deseas encontrarte con alguien? ¿Necesitas un día de descanso? Y eso es lo que deseas. Pero un día de descanso en el que dormís, ¿eh? En la cama, mate en la cama. Son esos días a veces que te resucitan para el resto. Que lo necesitas. Bueno, 11-3-700-0100. ¿Cuál es tu deseo para este fin de semana? Vas enviando tu audio. Hola, soy tal de tal lado y mi deseo para este fin de semana es, no sé, comerme un matambre a la pizza con mi primo. Bueno, mira, si estás por salir ahora de tu casa, agárrate un paraguas, agárrate una campera impermeable porque está lloviendo. Acaba de largarse a llover en estos momentos. Lo estoy viendo por la ventana de la radio. Así que te agarras el paraguas y nos envías tu audio también al 11-3700-0100.
2: 11-3700-0100. La producción me acerca a esta nota, pero ya con dedicatoria. Dicen, esto es para Sorbo.
11: ¿En serio?
2: Nah. ¿Cuántos tatuajes tenés?
11: No sé.
2: Perdiste la cuenta.
11: Perdí la cuenta.
2: Estás tatuado fuerte.
11: Fuertísimo.
2: ¿En qué partes?
11: En la pierna, en los brazos.
2: La pierna, una sola pierna.
11: No, las dos, me he olvidado. No, porque hay una pierna que la tengo completamente tatuada. La pierna izquierda, la parte del gemelo. Los dos brazos, en la parte, no, en todos los brazos. El pecho también, las costillas también. En el único lugar que no tengo tatuajes es en la espalda.
13: Iba a decir otra cosa. ¿Y 20 tendrás, más o menos?
11: Parece que más ya. Sí.
2: ¿El Messi que parece un sapo, dónde lo tenés? El mesapo.
11: En el tobillo izquierdo.
14: También tengo un sapo.
2: A ver.
11: En el tobillo izquierdo.
2: Es un sapo. No le quiero caer a tu tatuador, pero.
11: ¿Cómo vas a decir que.
2: Es un sapo?
11: ¿Cómo decir que Messi es un sapo, bebé?
14: Bueno,
11: no.
14: Para mí ese Messi está cagando, además.
2: También, está así. Lo agarraron en el campo.
14: Sí.
2: No. Bueno, igual tus tatuajes en sí no son el objeto de esta charla.
11: Ah, bueno, me asusté.
2: Pero.
13: Sapo Pepe.
2: El sapo Pepe, claro. Me acercan esta noticia básicamente porque quizás te da algún tipo de inspiración.
11: A ver.
2: Porque hay una nueva tendencia de tatuajes. No tiene que ver con nombres, no tiene que ver con figuras, no tiene que ver con honrar a un jugador de fútbol que se acaba de retirar de la selección. Hay una tendencia de tatuajes que parecen u hongos.
11: ¿Qué?
13: ¿Sí? Parecen u hongos.
2: Sí. Son diseños de tatuajes que se buscan para reproducir
14: la realidad,
2: lo más real posible, la apariencia de una infección, una herida o tejido en descomposición, para que te digan, ¿qué te pasó ahí? Y vos digas, es un tatuaje.
14: No, pero el chiste dura 10 segundos.
2: Y bueno,
14: después es toda una vida. Vas a la playa y la gente dice, uy, cuidado. Vas
11: guarda, alejate.
14: Vas a la pileta y dice, che, pero este tipo vino acá, tiene los pies con hongos.
2: Pero es un tatuaje.
15: Más no, es un tatuaje, sonsa.
14: Incomprobable, claro. Porque la mina de la pileta no va a querer aceptar.
11: ¿Pero cómo te vas a tatuar mo?
2: Tiene nombre, la tendencia se lo llama body horror, algo así como
11: horror.
15: Cuerpo de horror.
2: ¿Sí?
14: Y no, ¿es permanente?
2: Para. Como todos los tatuajes.
14: Qué bárbaro, porque si fuera para Halloween te la tomo.
11: Es que estamos en fecha.
14: Por eso, pero por eso.
11: Estamos cerca.
14: Permanente.
11: Estamos cerca.
2: Dicen que la tendencia incluye, por ejemplo, los tatuajes de hongos que parecen crecer desde el interior de la piel. Se usan diferentes técnicas de sombreado, micropuntillismo. Micropuntillismo es cuando te tatúan puntito por puntito.
11: Yo tengo varios tatuajes así.
2: Colores verdes, grises, ocres.
14: Color de
11: puntito. De hongos.
2: O sea, que se está pudriendo, básicamente. ¿Sí?
14: Qué feo que venga tu hijo y te diga, mamá, quiero hacerme un tatuaje. Ya uno empieza, no, pero sos muy chico y todo. Y encima que te diga, mirá lo que me me quiero tatuar. ¿Qué es eso? Una infección.
2: Una pústula.
14: Un chancro.
11: Creo que peor es al revés, que te digan, qué feo tatuaje. Uy, no, no era un tatuaje, te está pudriendo, ¿verdad?
2: Exacto.
11: Eso, ahí sería complicado.
14: Bueno, pero ahí ya entramos en otro. El tema es donde
16: no,
14: te
16: estoy viendo uno.
14: A ver.
16: Y a ver cómo
11: esto
16: está.
11: Es un asco.
14: En el cuello se lo hizo eso.
16: Esto es un asco.
2: Es un asquete.
14: Ahora, ¿quién fue a hacértelo cerca de la cola o de la pochola?
16: Eso sí. No, ¿quién pero haría
11: ¿tiene
16: eso?
11: Algo que ver con el, no tiene que ver con una serie, nada de eso.
2: No. Dice que lo que busca justamente es la reacción del que mira.
14: Qué asco.
11: Pero es negativa la reacción del otro.
16: Claro.
11: ¿A quién puede decir eso me gusta? Porque
16: bueno, hay gente que hace cosas
11: para... Yo tengo tatuajes que son...
2: No busca la aprobación del otro, sino la reacción. Que el que mira diga, ¿qué te pasó ahí? ¿Y vos qué vas a decir? Ese tatuaje.
11: Ese tatuaje, boludo. Bueno, a veces me pregunta con alguno que tengo yo que no se entiende nada. ¿Qué tenés ahí? Es un tatuaje.
2: Tenés que explicar.
16: Conso.
2: No, la verdad, me parece raro, pero entiendo un poco por dónde viene el asunto. Vos no te lo harías, por lo
11: menos. No. Mirá que yo me hago cada tatuaje, bebé. Pero no llego a hacerme hacerme un hongo.
14: No, pero aparte...
11: Pero porque yo soy... Fíjate que yo también me baño 4 o 5 veces al día.
2: Te pueden salir hongos igual por eso, ¿eh? Mucha humedad.
11: Con respecto a la limpieza, no puedo entender lo que estás contando.
14: Esto, para mí igual hay que así, si te da este berretín de pelotudo y algún día pasa esto, para mí lo que hay que hacer es algo medio difuso para que después cuando lo quieras arreglar entre dentro de un paisaje. Por ejemplo, te haces un ganella con colores, qué sé yo, te haces otra cosa. Pero si vas de pelotudo a esto... Pensá en el futuro.
11: O viste, flor de loto. La flor de loto se usa mucho para tapar también otros tatuajes.
2: Es cierto.
11: O, por ejemplo, Batman, porque al ser todo negro, tapa absolutamente lo que hay abajo.
14: También puedes hacer un
2: tatuaje. Mi hija, que es tatuadora, hace también esos laburos de cover-up.
11: Cover-up.
2: Se llaman, claro.
16: Cover-up.
2: Claro, enmascarar o tapar tatuajes anteriores porque quedaron feos.
16: Tiene que hacer sorbo en el anillo.
11: No, de hecho yo tengo cover-up en la pierna. Uno de ellos es un Batman.
14: A ver.
16: Hay mucho cover-up.
13: Un Batman.
11: Y si no está la creatividad, yo tengo una amiga, por ejemplo, que tenía tatuado el nombre del ex, que era Gustavo.
2: Pasa mucho.
11: Y abajo se puso Cerati.
2: Bien.
16: Muy bien.
2: ¿Le gustaba o no Cerati, por lo
11: menos? Más o menos, no tanto, pero...
16: No importa, pero... No, pero pasará mucho con el tema de los nombres de tu pareja.
2: Sí, por supuesto.
16: Sorbo, vos tenés el anillo, ¿te lo querés borrar o lo querés modificar?
11: Mira, pagué 3 sesiones, hice una sola.
16: Duele como la...
11: Duele mucho.
16: Sí, pues está el hueso ahí.
11: Yo tengo... No, pero duele más sacarte el tatuaje que hacértelo.
16: Pero me refiero que cuando vos te haces el láser y eso, y hay hueso...
11: Ah, no sabía que...
13: Duele un montón.
11: Yo tengo mucha tolerancia al dolor, me tuve que poner anestesia, porque dije, aparte... Es chiquito, ¿cuánto me puede doler? Hizo el primer punto de láser, el disparo, y le dije, no, pará.
14: Ah, que no se
11: poneme
14: me
11: algo.
14: Sacarme a mí el de la Virgen porque me...
11: No, le digo, poneme algo porque me duele un montón. Y me puso anestesia.
16: Hace años sacándose Franchín.
14: Sí, mucho tiempo. Sí. Algo tiene que venir.
16: Bueno, Federica nunca se sacó la araña de acá.
2: Federica Pais.
16: Del hombro. Escucha, Sorbo, ¿y era una relación importante la tuya?
11: Sí, fue la única relación que tuve antes de Celestita.
14: No,
16: porque para llegar a tatuarse...
14: Le podemos cortar el dedo, que también es opción.
11: Es más fácil. Porque aparte yo dije, pero
2: le estás dando el tatuaje una importancia, Costa, superior, y estás hablando con un tipo que tiene un Messi que parece un sapo y un...
16: Y el perro Bruno.
2: Claro, claramente no piensa mucho.
16: Mostrale el perro Bruno.
11: Para bebé. El perro Bruno acá está. Tampoco vos sos un experto en tatuajes.
16: La cara de Bebe para un primer plano.
11: ¿Una calavera con dos micrófonos?
2: Sí, claro.
14: Bueno,
11: ¿por qué es una calavera con dos micrófonos?
14: Pará, y la radio lo atravesó toda la vida. Messi metió un golpe.
11: Pero, ¿y la calavera?
14: ¿Por qué es del...
2: Calavera no chilla.
14: Messi se metió. Te metiste. El coso de Messi cagando, que es rarísimo.
2: Es rarísimo.
14: El perro mordiéndote, rarísimo. El bar, ¿qué es?
11: Homero
14: vomitando.
16: ¿Esto que es una llave cruz?
14: Sí, los puntos cardinales.
11: Los puntos cardinales.
16: Ay, usala más seguido.
14: El dedo.
2: Si vivís desorientado.
16: Tiene un tomate.
2: Tírate el brazo.
16: Tenés un tomate.
11: Un tomate en el otro, claro.
16: Tiene un taco celeste.
11: Por eso. Yo tengo cuerpo del lado derecho tatuado de color, cuerpo del lado izquierdo tatuado blanco y negro.
14: Camionero.
11: No, porque...
16: El camionero... Va, no, todo, los marineros, ¿no? Bebé, usaban el corazón.
2: Esto es como dijo Andy Chango, es un concurso de marihuana, Mauro. No tiene mucha importancia.
16: No, no pregunte.
14: Buscar explicaciones.
16: Claro. Vos, Baju, tenés la Virgen.
14: Yo tengo la Virgen, tengo la palabra fe... Y tengo una cruz en la mano que en realidad se me borró.
16: ¿Dónde?
14: Y me la tengo que...
16: Ah, mira.
14: Se me parece una mancha de virome.
2: Los tatuajes de las manos suelen borrarse, entonces hay que retocarlos.
14: De hecho, no me lo querían hacer por esto mismo. Y bueno, y no me lo retoqué. Yo debería ir a retocarme los tatuajes porque el de la Guadalupe, por ejemplo, ya se está oscureciendo mucho y hay que ir a hacerle los retoques, pero me da una fiada.
16: Ah, es como la O, que es como las pictóricas, claro. hay que no te la agarre.
2: Claro, mucha Majo está en la etapa de la restauración ya.
14: Claro, ya con la edad que tengo, se empieza a desparramar la tinta,
11: claro.
14: Entonces se empieza a oscurecer el tatuaje.
16: ¿Vos tenés tatuaje?
17: Tengo tatuajes, tengo acá, arriba del codo,
11: ¿qué dice?
17: Palabras, Phil Radio.
16: ¡Ay, siente la radio!
11: ¡Ah, mirá vos!
17: Tengo una radio acá muy noventosa.
2: Sí, señor.
11: ¿En dónde?
17: Se le fueron yendo los colores arriba del otro codo.
2: Bien.
17: Y...
14: ¡Qué radial!
17: Tengo acá un play, un pausa.
16: ¿Acá en dónde?
2: En la muñeca.
17: Arriba de la muñeca. Tengo dos...
16: ¡Electrodoméstico!
17: Claro. Dos tatuajes, uno arriba de cada rodilla. Y tengo las tres estrellas.
14: Dice, uno acá arriba de rodilla.
11: ¿No era el de Roma y Amor?
17: Sí.
11: El de...
13: ¿Cómo hay amor?
11: ¿Viste? Porque una vez lo contó que era el nombre de la hija.
13: La hija
11: de un lado, ¿no? Lo lee la hija y del otro lado lo lee él. ¿No? ¿Es así?
14: Bueno,
17: exactamente.
11: Sí, como escucho a mis amigos, a mis compañeros.
17: Muy bien. Y arriba del tobillo izquierdo, nunca... las tres estrellas.
16: ¿Las estrellas por qué? Ah, por la copa.
17: Claro, exactamente.
11: Qué rey, bebé.
17: Promesa.
11: ¿Qué pasa, bebé?
2: Es que justo lo que vos dijiste era parte del cuestionario de
17: por eso no lo quería decir.
2: Su compañero.
17: No lo quería decir por eso.
11: Ah, estoy muy bien. No, pero
14: no.
11: Ya me voy campeón directamente.
2: No.
16: Ya ganaste antes
17: somos
16: de empezar.
17: Equipo.
11: O sea, antes de empezar ya gané.
2: Perdón, ¿estás orgulloso?
14: No.
2: Arruinaste 20 minutos de aire. 20,
11: no. ¿Cuál? La culpa es que ustedes preguntaron cómo son los tatuajes de cada uno. A ver, yo aporto.
14: Sacar la tierra solo, ¿viste?
2: 5:30 de la mañana la producción se estaba trabajando en esto.
14: Armando toda la lista y vos en un abrir de boca, como siempre. Arruinaste.
11: Pero, ya, dame la copa directamente.
14: Igual,
2: gracias, Gonzalito, muy amable, ¿eh? Gracias.
14: Ahí lo tenés, con la memoria.
13: La primavera.
14: La memoria de gallo que tengo, a mí me hacen esa pregunta ahora mismo y no sé contestarla.
2: Gracias por nada, querido.
11: ¿Ya la producción está cambiando las preguntas?
14: Quiero jugar. Mañana no vengas.

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3: Hola, buen día, radio. Acá les habla Daniel y Juana de La Caleta, Costa Atlántica, yendo a Mar del Plata a trabajar. Y nuestro deseo para el fin de semana es que salga el sol para poder ir a la playa.
4: Hola, buen día. Soy Guillermo de Ayacucho. Mi deseo para este fin de semana es pasarlo en familia. Muchas gracias.
5: Buen día, soy Nancy de Fiorito y mi deseo para este fin de semana es poder ir a Escobar a ver todas esas flores hermosas. Besos.
6: Buen día, soy Juan de Mar del Plata, acá trabajando en aplicaciones. Mi deseo para este fin de semana es que haya mucho trabajo.
7: Buenos días, Ricardo de Berazategui. Mi deseo para este fin de semana es comer una polenta con boloñesa, queso fresco, oh, con pancito. Oh.
8: Buen día, chicos, ¿cómo están? Buen día. Acá les habla Lorena de Florencia Varela. Para el domingo lo único que quiero es sol. Ay, sol, sol, sol. Basta de lluvia, basta de frío, basta de abajo. Necesito sol. Saludos.
9: -11.9 la temperatura que tenemos en la ciudad de Buenos Aires. Gracias a todos los que mandaron su deseo para este fin de semana. Fin de semana largo, el que tenemos por delante. En un rato vamos a repasar cómo va a estar en cuanto al tiempo. 25 minutos pasan de las 5, 11.9 la temperatura, lloviznando en la ciudad de Buenos Aires. Y hay algunos títulos importantes para compartir a esta hora. Vos sabés que tras el amistoso que jugó Argentina frente a Burkina Faso, ese 7-0 que fue el sábado pasado, si mal no recuerdo. Bueno, el presidente de Burkina Faso evalúa intervenir directamente la Federación de Fútbol y ponerles una sanción, porque, ¿te acordás? Fue todo un escándalo eso. Primero que hubo varios jugadores titulares que no quisieron viajar, los reemplazaron, y ahora parece que directamente el presidente de Burkina Faso se mete en la situación. Mirá vos. Por otra parte, finalmente se divorciaron de manera legal Wanda Nara y Mauro Icardi, y ahora Mauro Icardi le salió el cruce a Ana Rosenfeld, la abogada de Wanda Nara. Dijo, salió lo que pedimos y no tengo que pagar un solo euro. Eso fue lo que declaró el futbolista después de que Ana Rosenfeld publicara un descargo en sus redes sociales para aclarar lo que decía la sentencia de divorcio de Wanda Nara, y ahí se había referido al fallo. Bueno, no se aceptó el pedido de culpabilidad que había planteado el futbolista, tampoco hizo lugar a la solicitud de una pensión alimentaria para Wanda y determinó que no le corresponde al tribunal decidir sobre la custodia, escribió Ana Rosenfeld, y Mauro Icardi dijo, no le debo un peso. En todo caso se lo debería a las hijas, ¿no? Bueno, qué sé yo. Bueno, Franco Colapinto, se inicia el Gran Premio de Singapur de Fórmula 1 a partir de ahora mismo, a partir de las 5:30 la primera práctica libre. 9:30 es la clasificación para la carrera sprint, esa carrera que dura menos. Después, mañana a las 6:30 es la carrera sprint, a las 10 es la clasificación, y el domingo a las 9 de la mañana Franco Colapinto estará largando. Vaya uno todavía a saber en qué posición en el Gran Premio de Singapur de Fórmula 1. 5 de la mañana, 27 minutos. Si estás por salir de tu casa, llévate paraguas porque está lloviendo sobre la ciudad de Buenos Aires. Máxima de 17 grados para hoy. Otro día inestable, otro día de esos nublados como nos anticipó Costi. Para mañana, mínima de 13, máxima de 17 grados, también con precipitaciones. Muchos audios pidiendo sol para el domingo. Mira, no podemos prometerte sol, pero aunque sea que no va a llover tanto, que alguna inestabilidad puede haber todavía el domingo, no te vamos a mentir. mínima de 12, máxima de 19 grados, eso es lo que se espera para este domingo. Y el lunes, en la continuidad del fin de semana largo, ahí sí, un poco más de sol. Para el lunes, mínima de 13, máxima de 18 grados.
2: Chicos, tengo para contarles una joya de Potosí, de Bolivia.
10: Ajá.
2: Uno de los postres más característicos de una época del año, solamente en invierno se vende, el famoso y tradicional helado de qué.
11: ¿De qué? ¿De cajeta?
2: No, de pito.
11: ¿Eh?
2: Ah. El helado de pito, la joya congelada de Potosí.
11: Viene con palito. Viene con dos bochas.
12: Por lo general con dos, pero hay algunos que
13: tienen tres.
11: Qué fuerte.
2: Esto es una maravilla, chicos, porque, claro, pito para nosotros es otra cosa. Para ellos le dicen pito a una harina fina obtenida a partir del tostado de la harina de cebada y de trigo.
11: Claro.
2: Lo que ellos hacen con esta harina es como si fuera un bizcocho, una torta, que está teñida por un fruto que queda rojo, un fruto de ellos llamado, ya les digo,
13: como un arándano,
2: como si fuera un arándano nuestro.
11: Claro, sí. Una foto, ¿no?
14: Una frambuesa.
2: Escuchá, y a través de este fruto andino y esta harina hacen una tortita, como si fuera un bizcochuelo finito.
13: Qué laburo.
2: Y lo dejan toda la noche en los techos de la casa.
13: Marinándose.
10: Los techos llenos de pitos.
14: Y que se congele.
2: En los techos de la casa.
13: Empitoseados.
14: Y que escucha, se congele. No,
2: y se congela. Y a la mañana siguiente lo sacan del techo.
13: Pero comes helado.
2: Y lo venden helado en cuadraditos.
10: Ah, mira.
2: Como si fuera una torta helada.
13: No lleva cucurucho, nada. Es en cuadraditos.
2: Es en cuadraditos. Es como si fuera una masa congelada.
13: En la misma temperatura.
2: Roja, espectacular. Dicen que es muy sabroso.
10: Ahí te lo mandé, Majo, al grupo para que lo veas.
13: Una zona muy alta, ¿no? Porque hace mucho frío ahí.
15: Y para que se congele, claro.
12: Sí, igual Bolivia ya está a una altura distinta a la nuestra.
14: Sabor tendrá.
2: Potosí es muy alto, y se congela en invierno todo. Imagínate esa de bizcocho congelado. Pues dice que es muy rico.
13: Será rico.
12: Debe ser rico.
2: Y bueno, contanos cómo es.
13: Y porque es como una masa de una tortita.
2: ¿Cuál es el dulce de ustedes, Katy?
14: El tres leche.
13: Ay, Katy, sí. Qué sabroso.
2: Muy rica.
14: Muy rico el tres leche.
2: ¿Sí que la torta de tres leches es de las más populares en muchos países y acá no es popular?
14: Sí, pero se está conociendo.
2: No, pero usted es lo venezolano.
14: No, sí, la gente la come.
12: No, pero también es por una cuestión de ingredientes. Porque leche evaporada no
14: la
12: se
14: leche acá, sí, no.
2: No,
12: es popular,
2: pero para el Perú, para Colombia,
13: ¿qué
2: para
13: lleva
2: Venezuela,
13: la torta tres leches?
2: Es como si fuera una torta húmeda, humectada, con
14: una leche que le dicen leche evaporada, pero claro, te la venden.
2: Y que es leche condensada, como si fuera un dulce de leche.
14: Y leche condensada.
2: Y merengue arriba.
14: Exacto. Claro.
2: Queda muy rico. Es
14: un bizcochuelo que lo pinchan
12: para que
14: con
12: pase.
14: Esas tres leches lo
13: absorben.
14: Lo humedecen. Claro, lo humedecen, pero que le tiran riquísimo. Todo eso y eso es todo el bizcochuelo es qué bien rico. Húmedo.
12: Claro, una amiga mía la reversionó y la hizo de cuatro porque le agrega dulce de leche.
13: Es más postre que torta.
2: Un postre.
13: Es más postre que torta.
2: Pero es como la torta más importante de muchos países. Acá no.
13: Es humedísimo.
2: Muy. Es como un postre.
10: Pero acá podría andar bien con lo dulce que es. Nosotros comemos mucho dulce.
2: Sí,
10: dulce.
13: Pero no se impone.
2: No,
10: porque tenemos otras cosas.
13: La chocotorta.
14: Claro, nosotros tenemos cosas con dulce de leche.
2: Por ejemplo, ¿saben que la leche condensada, si la hervís un rato, te queda dulce de leche?
14: Qué rica la leche condensada.
10: De hecho, por lo general en España te venden leche condensada como si fuera dulce de leche.
13: Sí.
2: Bueno, qué rico.
14: Qué rico.
2: Bueno, helado de pito, ¿quién quiere?
13: Yo quiero, para probar.
10: Te paso.
13: Pero no por una cuestión. Yo quiero.
10: Postre de leche, ¿querés?
14: Y la fruta, no sabemos cómo se llama. La fruta.
13: Es como un arándano, es un fruto rojo.
2: En el caso de ustedes, no me lo digo. Para. El pito es el insumo base con el que se logra la consistencia y sabor que
14: sí, es el insumo base, el pito.
13: El pito es la base de toda la pirámide.
14: O sea que en realidad, si es una tortita, no es redonda, no es que te dan dos
10: bolas. ¿Se le preguntaba,
14: Vale?
13: No, te dan dos bolas.
14: Te dan dos bolas con el pito.
10: Se come arrodillado.
2: Además del pito del cereal, se combina con ingredientes como la oca, un toque de agüita, de canela y airampó. Airampó.
14: Ah, ese es el...
2: Es el fruto.
12: Autóctono.
2: Un fruto nativo que otorga el color rojizo.
13: Que acá no lo conocemos, no lo tenemos.
2: ¿Y agüita de canela qué es?
13: Agua con canela.
14: Agüita de tanga.
2: ¿Y la oca? No sabemos tampoco qué es.
10: Es como un juego.
2: Lo más loco es que lo hacen en los techos, chicos.
13: Qué mugre. Eso no entiendo yo.
10: Y no, ¿verdad? Claro.
13: Lo ponen como en unas bolsitas.
15: Yo lo llevo a colgar afuera a mí, que tengo arañas.
2: Es lo que te falta a vos igual.
15: Escarabajos, todo sí. Ya me veo. Caca de
2: colgando los pitos en el techo.
15: Colgado los pitos, todos cagados por las palomas. Nada.
12: Bueno. Igual depende de donde lo hagan, porque...
2: ¿Por qué qué?
12: Y por la asepsia del lugar.
2: Sí, claro, imagínate.
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0: 5:36, estamos en el Club del Moro en la Siena hasta las 10, acompañándonos, y ya podés empezar a enviar tu mensaje al 11-3700-0100 para el brindis de las 6:30, para el hola de las 7:30, para el yendo, pasadita a las 8, envías tu audio al 11-3700-0100.
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0: 11 grados 9 décimas la temperatura que tenemos en la ciudad, llovizna en estos momentos. La máxima para hoy es de 17 grados.
2: A la hora de elegir un lugar para comer,
3: sí.
2: ¿Cómo los ataco?
0: A ver.
2: Imagino que todos elegimos en base a si la comida nos gusta del lugar o no, ¿no? Pero hay otra consideración que tiene que ver con
3: la atención.
2: La atención o el lugar. Hay gente a la que le gusta lugares grandes.
0: Sí.
3: Más bien los detesto.
2: Bueno, cuanto más mejor, ¿viste? Esos que son como
4: voluminosos, oculoso, así, muy
2: galponazos, mucha mesa, una mesa al lado de la otra, no. Ruidosos.
4: O voluminosos de comida.
2: No. Yo hablo más que nada de espacio, ¿viste? Espacio, mucha gente adentro.
5: ¿Ves cómo se llama el de zona sur, el Tano es?
0: Sí, la parrilla.
4: El Tano.
2: Hay gente que le gusta.
0: La parrilla Tano.
3: El bodegón, la cosa esa de...
4: El bodegón está de moda ahora.
3: Claro. El bodegón me encanta, más no estos lugares gigantes. El bodegón...
2: Vos que trabajaste en gastronomía, aparte debe ser muy complicado trabajar en lugares tan grandes con tanta gente.
3: En lugares con 300 cubiertos.
6: Y o sea, aparte a veces tienen poco
3: atendido,
6: personal.
3: Claro, he atendido a la vez, así, 70 cubiertos por abajo de las patas. No, se te lima el cerebro.
6: Bebé, y también no, está la versión chica, small.
2: A eso iba.
3: A mí me gustan los chiquitos.
2: Hay restaurantes íntimos.
4: Más íntimos.
3: Sí, a mí me gustan esos.
2: En Italia, en un lugar llamado, en un pequeño pueblo que se llama Bacone.
4: Bacone.
2: Hay un restaurante que se llama Solo per Due.
4: ¿Para dos?
0: Para dos.
2: Solo por dos. Y una sola mesa.
6: Todo personal.
4: O sea, que lo que debe facturar. O sea, solamente una pareja, solo dos personas pueden ir nada más.
2: Una única mesa. Que tiene que reservada, tiene que ser reservada con meses de anticipación, obviamente.
4: Claro.
2: Para solo dos personas.
3: Me parece.
2: Ni siquiera puede ir una familia completa.
4: Es como una sola.
3: Maravilloso.
4: Una sola. Bueno, pero ¿cuánto le cobrás para que
0: y bueno,
2: el menú no tiene un rinda, precio claro. Cerrado?
4: Claro.
3: Ah, sí.
2: De 500 euros.
3: Está bien. Yo, vos sabés que tengo una amiga.
4: Que cocina a vos.
3: Adinerada, Elia. Que viajó a Croacia.
4: Donde yo quiero ir.
3: Y comió en un restaurante que solo había una mesa para dos. Se comía algo muy particular, que no viene al caso decirlo. Pero tenías que ir a un horario determinado. O sea, no es que podés llegar a cualquier hora.
2: No, ellos, te están esperando.
3: Los tipos te dicen, usted tiene que venir, no sé, 8 en punto. Tienen 5 minutos, no tienen nada de tolerancia. Tenés que reservarlo como con un año de anticipación. Y es un restaurante solo...
4: Michelin son así casi.
3: Lo que tiene este es que adelante es como un restaurante pequeño pero lindo. Y atrás...
6: Un VIP tiene.
3: Claro, pero está armado como un restaurante. A mí me gusta mucho.
6: A mí el único tema acá con esto, discúlpenme, para no olvidarme, es que vos estés bien con la persona que vas.
3: Claro, si no cagaste.
6: Porque si vos estás en un quilombo, todos te escuchan. Imagínate que te atienden a vos solo con tu pareja.
0: O nadie te escucha. A mí me pasó, no tenés a nadie.
4: A mí me pasó en un tipo así, por pasos también. Era, ¿viste que ahora se usa mucho el que el chef te cocine? Vas a la casa del chef o a donde tenga destinado. Fui con mi familia, la pasamos bárbaros, pero es lo que dice Anita, estás atento, escuchan todo lo que hablas,
0: claro,
4: porque están, o sea, obviamente el personal tiene que estar, ¿entendés?
6: Y te están mirando a ver si querés pedir
4: ni hablar,
6: algo, mira,
4: ni hablar si vas con otro, con un tipo o con una chica.
0: Yo tuve esa experiencia de la que están contando. No es que el restaurante sea nada más que una mesa para dos, sino que era un restaurante de 5 o 6 mesas. Lo cierto es que, ¿sabes qué? Fuimos, era un martes a la noche, estábamos nosotros dos solos, era como la barra, digamos, se llama estilo omakase, justamente el chef te hace eso ahí en la barra, y en un momento nos pusimos a hablar con el chef, porque estábamos nosotros dos solos, nos cagamos de risa, yo llegó un momento que te necesitas ese algo distinto, sí, ¿entendés?
4: Incluís.
0: Y el sí, el chef de repente se pone a hablar. Claro, entonces, exacto. Lo bueno es que sabe lo que a vos te gusta y lo que va haciendo en el momento, tal vez te dice, bueno, pero ¿sabes qué? Lo cambiamos. Proba
4: experiencias.
0: Esto.
6: A mí me gusta charlar, pero si tengo una cita medio romántica.
4: No, no estábamos hablando de cita romántica, claro, no dijimos eso. No.
3: No, romántico.
0: Ah, no, yo sí, era el, yo bueno, se lo regalé de cumpleaños.
4: Puede ser romántica, pero, no, yo fui con mi familia, pero puede ser romántico.
3: A mí dame poca mesa. Yo por mi casa hay un restaurante muy pequeñito, muy hermoso, que deben ser 10 mesas con toda la furia. A mí dame.
4: Pero eso sí, son 10 mesas.
3: A mí dame tranquilidad.
5: Claro, yo al lado de casa tengo la Encarnación de los Azcurra. Es así un españolísimo, sí. Y tiene 10 meses. Dame como eso. Mucho.
4: Bueno, a la vuelta del canal hay uno que de sushi que abrió hace bastante, ¿no? Ahora, que fue Pampita.
0: Marce, ¿sabes lo que me acordé?
4: Paicua, no sé.
0: Que...
4: Tiene 10 mesas también, chicos. Es divino. Falta. Vos entrás, hay una pileta. Yo lo fui a ver para la fiesta de Infama. Tiene una mesa y qué sé yo. Tiene una pileta y 10 mesas. O sea, debe ser re íntimo.
0: No, nunca Marce, ¿te acordás que hace poco había un coreano que te decía venía a comer a mi terraza?
4: Sí, yo quería ir. Y él, la parrilla.
0: Él te hacía la parrilla en su terraza y vos tenías una mesa. Podían ser, creo que hasta máximo una mesa de 10 personas, pero era como algo íntimo.
6: Es lo que quería hacer yo en casa, el restaurante a puerta cerrada.
3: Sí, en un momento estaba muy...
5: Hay lugares.
4: Eso es. El restaurante, lo del chef que decimos es a puerta cerrada.
5: Hay uno divino que es de Rodolfo, que es la pareja de Elio Marilli, que era del Maipo, y es Casa Filomena, y vos comés en la casa. Sí. Es divino, divino, divino, divino, divino.
0: Ahora, ¿Fuller no hacía eso?
3: Si
0: ¿en
3: vos
0: su casa?
3: Vas,
5: Guido sí, Fuller, no, sí. Pero
3: se
5: Guido lo que
3: papas,
4: sí. Hacía yo, bueno.
5: Claro, pero Guido hacía como un city tour dentro de su casa.
4: Y sí, que te cocinaba.
0: Y tour cocina. House te metía.
4: Y el que cocinaba, iba a domicilio y cocinaba, era...
5: Pablo Alarcón.
4: Exacto.
5: Te hacía un show.
1: Los voy a invitar a la party de Temperley. Empezaron con 3 mesas, tienen 20 mesas ahora y las expanden a la vereda.
4: Ah, me encanta.
1: Tienes como 10 mesas más en una vereda, 10 mesas más en la otra vereda y te va con un perfumito a vacío de tres mesas de la party. Empezaron así.
3: Me gusta.
1: Y cada vez van metiendo más y cuanta más entran, mejor.
3: Que vayan tomando la calle.
1: Es al revés.
2: A ver,
1: vamos tomando la vereda.
2: Yo no te digo un galponazo, que a lo mejor es muy ruidoso y todo lo demás, sobre todo si la idea es ir con amigos a charlar.
3: Claro.
2: No te digo uno de una sola mesa.
4: Pero, por ejemplo, de espeto corrido.
2: Sí.
4: Te doy un ejemplo porque son restaurantes, son gigantes. Cuando había, acá
2: es el,
4: hubo
2: es
4: uno
2: el que
4: muy
2: te
4: grande.
2: Traen la espada esa. Pero con toda la carne.
4: Vos vas a Paraguay, a Brasil son gigantes. Bueno, acá también, ¿te acordás? En Costanera era gigante.
2: Sí.
4: Me acuerdo una vez fuimos con Polino a pasar fin de año, lo encontramos a Lucho.
5: A Lucho.
4: Lucho tenés que tener mucho Lucho. Personal ahí. Porque
2: sí, claro,
4: es gigante.
2: Claro.
4: Y la cocina. Gente va, viene, ¿viste? Y
5: Maju, okay. ¿Cómo se llama lo del Tano que está a la vuelta de lo de Narda? Mirá los nombres que
4: ¿Cocina Paradiso? No.
3: ¿Lo de Donato?
5: Sí.
4: Donato.
3: ¿Cocina
4: Paradiso?
5: Son poquitas mesas ahí.
3: Sí, y Donato en su momento, no sé si lo sigue haciendo.
4: Re pocas.
3: Hacía muy íntimo y cocinaba solo para un grupito de personas. Sí. Creo que no eran más de 10.
5: Después el otro, yo no lo conozco, el que es la anchoa chiquitita. No vamos a decir.
4: Ah, ese no conseguí. Velázquez, la calle Velázquez, no hay lugar nunca.
5: No,
4: la anchoita.
5: Nunca. La anchoita.
4: Anda. A conseguir lugar.
5: No, dicen que un año antes.
3: No, eso es por reserva. Si vas tarde o muy temprano, conseguís.
5: Voy a ir y voy a decir que
4: yo me no tuve
0: la
4: suerte.
0: Semana pasada unos amigos fueron a las 8.
3: Sí, si vas
0: le dijeron, en media hora vuelvan. Media hora volvieron, entraron.
3: Sí, o si vas tipo después de las 10:30 también entras.
2: Ahora, si el lugar
3: yo
2: es
3: voy
2: muy
3: a
2: chiquito.
3: Ese.
2: Si el lugar es muy chiquito y hay pocas mesas, es raro no... tener algún tipo de interacción con el de la mesa de al lado.
3: ¿Lo olvidás?
5: Claro.
2: Somos cuatro.
4: Bueno, hay un
2: ¿nos vamos a ignorar?
4: Bueno, te digo, hay un restaurante muy top acá que van los turistas, muy de moda, y a mí me pasó eso. A mí no me gustó demasiado porque era pegada a las mesas. Yo escuchaba, decir que no sé idioma, pero escuchaba todo lo que de atrás decía en otro idioma. El tipo es pegado, no podía entender. La verdad que dije, acá cobran fortuna si está como...
0: Vamos a la Costanera.
4: Exacto.
1: No, y un lugar como que tenemos Parrilla Don Benito.
3: No.
6: Claro, la nuestra, la
1: Parrilla Don Benito. Parrilla Don Benito, ahí que...
3: Yo trabajé en un restaurante.
5: Ah, pero es súper amplia la parrilla.
3: Se queden tranquilos, para que ustedes se queden tranquilos. A los que somos, hemos sido camareros durante mucho tiempo, nos importa un cazo lo que abre la gente que está en la... ¿Viste? Que muchos dicen,
4: claro,
3: no, que... bueno, no, porque mira que a nosotros no
5: nos importa. Que nos están escuchando.
3: Nosotros lo único que queremos es que no rompa lo huevo.
4: Pero a nosotros los famosos somos buena fóbicos. Propina. Los famosos son, los conocidos somos fóbicos.
3: No nos importa, yo te lo digo, no le estamos no, encima. No,
6: somos dos, si sos no dos y tenés el mozo ahí que no atiende más gente, el mozo no le queda otra que escuchar lo
4: no,
6: que hablas.
4: No te perdón, importa. Perdón, si sos conocida, el mozo es el...
2: No, el problema es si el mozo opina.
0: Claro. Se sienta y dice, no, no, lo que estás
2: diciendo... Te digo
0: diciendo,
2: la verdad, tu hermana tiene razón.
0: Tiene razón. Claro. Claro. Sí. Voy a impartir justicia.
4: Tomate un vinito, tomate un vinito.
3: Nosotros estamos... Yo estoy esperando que ustedes coman, ¿no? Ustedes,
2: pero nunca te pasó decir...
3: con sorbo.
2: Pero, mirá, no, por el... Yo por lo que se están haciendo problema,
3: yo he escuchado muchas cosas. Muchas cosas. Pero en el pero uno tiene sus propios problemas también,
4: sí,
3: chicos. Yo cuando te llevo el plato, te llevo un lomo a la pimienta con papa noisette, muy 90.
2: Sí.
3: Yo ya sé que más o menos vas a estar 20 minutos comiendo sin romperme las bolas, ¿entendés? Y yo me pongo a pensar en lo que tengo que pagar, en las cosas que tengo que hacer, en lo que voy... No estoy pensando en si vos estás hablando de tu tía...
2: Vos decís, o sea, que nos no relajemos, sé, entonces.
3: No sé, así como... O sea, tampoco ignorar a quien te está atendiendo, porque también hay gente que se va al otro extremo que piensa que vos sos una especie de cosa.
2: Ok.
3: Pero relájense, chicos, de verdad. No,
5: claro,
3: no,
5: también está no cuando importa. Yo en mi época de cabaretera...
2: Ah, bueno.
5: ¿No?
2: Bueno.
5: No, bebé.
6: ¿Ya
5: no,
6: terminó?
5: Tampoco diga eso.
2: No, bueno.
6: ¿Ya terminó la época de cabaretera?
5: Siempre cerraron. había el soplón.
2: Bueno.
3: Opa.
0: Un soplón en un cabaret.
5: Esto vos no lo vas a saber, bebé, porque vos sos un hombre cristiano.
3: A ver. De bien.
5: Pero
2: Ronaldo,
5: los hombres que suelen ir a solían ir a estos lugares era gente poderosa.
2: Sí.
5: Era empresarios del fútbol, sí, empresarios, sí, de la noche, etcétera. Y siempre en la barra había un señor, por lo general, ¿viste como el mudo de Polémica en el bar?
2: Sí, sí. Que estaba ahí, no, sí, no sabía por qué.
5: O sea, ¿qué hace este viejo acá? Si este no
6: pincha ni corta.
5: No chupa. Nunca, no, nada. Eran los soplones. Ellos eran los que escuchaban...
6: Las conversas.
5: Las conversas de la clientela y después la batían en los servicios de seguridad.
2: ¡Apa!
3: Ah, bueno,
2: mira,
3: tranqui.
2: Mira, para que vean que las historias de Costa no solamente tienen que ver con novelas. También tiene mucha otro turbis tipo de historias.
7: Me manda mensaje y me dice, prepárate porque ahora voy y te como todo, me dice. Y yo le contesto, le digo, pero me hubiese avisado más temprano, le digo. Tengo un poco de pollo en el freezer y un medio paquete de fideo nomás, le digo. Pero bueno, ahora llego y pongo el pollo a descongelar, le digo. Y me bloqueó.
2: Dice,
7: claro, me avisa a último momento, se enoja, no tiene paciencia.

0: 5 de la mañana, 51 minutos, ya nos vamos acercando a las 6 y hasta las 10 el Club del Moro en la 100 en este viernes con lloviznas, hay que decirlo. 11.9 la temperatura, máxima de 17 para hoy, lo adelantó Coste ayer, se vienen varios días con nubes por delante. Mañana nubes y también inestabilidad con algunas precipitaciones, mínima de 13, máxima de 17. Para el domingo, mínima de 12, máxima de 19. Ahí capaz tengamos un poquito más de sol, pero más de sol en el fin de semana largo va a ser el lunes, con mínima de 13, máxima de 18 grados. Te recuerdo, enviando tu mensaje para el brindis de las 6 y media, para el hola de las 7 y media, para el yendo, pasadita a las 8, al 11-3700-0100.
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3: Finalmente se hizo justicia.
4: ¿Qué pasó?
3: Alguien tenía que hacerlo. Un grupo de mujeres se juntó. Las mujeres, cuando nos unimos por una causa, ya sabemos lo que sucede, somos muy fuertes.
4: Mujeres unidas jamás serán vencidas.
3: Jamás serán vencidas. Hubo un grupo de mujeres que hartas de hacer cola en los recitales para ir al baño. Usted sabe que siempre, sí. Porque se tarda mucho, porque por lo general hay pocos. En cambio, el varón tiene mucho mijitorio. ¿Mijitorio
4: sí
3: se
4: dice? Sí, claro.
3: Mucho mijitorio, que va, pin, saca, pone, hace pis, se va. Estas mujeres...
4: Y también somos poco exigentes.
3: Sí,
1: también yo creo que es eso, ¿no? El varón te mea al costado.
4: En cualquier lado.
3: Pero lo hace más rápido.
1: Eso, no le importa.
3: La mujer hasta que entra se va todo lo que tiene que hacer, ¿no? Hasta que se lava las manos. Bueno, estas mujeres idearon una especie como de... Sería como un abanico.
4: Ajá.
3: Sería como un despliegue, algo que se va armando.
4: Sí.
3: Que son de un material un poco más duro que el cartón, o sea, esto se despliega y se abren muchos boxes. Muchos boxes, uno al lado del otro, o en redondo, como si fuera una calecita, con unos pequeños agujeritos donde vos, de paradita apenas, podés hacer pis.
4: Ah,
3: ¿no?
4: Bueno.
3: Esto es muy rápido, no hay puerta, no hay nada, pero nadie te ve porque está diagramado de una manera en que las divisiones van tapando unas con otras.
5: ¿Lo tenés que mojar la cachucha en el cuadradito?
4: Bueno,
3: sí.
1: Lo único.
3: Es lo único, pero es mucho más rápido porque vas ahí, te bajás, te agachás, sentás.
1: Pero, ¿no? Pero más que es una cajita que vos abrís y te metés en la
3: cachucha. Claro, son como muchas cajas unas al lado de la otra.
1: Ah, ¿tenés que ir con varias amigas?
3: No. Muchas cajitas.
5: ¿Es de cartón?
3: Son como de un cartón. Se pliega, se abre y se cierra cual bandoneón.
4: ¿Es reutilizable?
3: Sería un bandoneón para mejar.
5: Sí. Me da un poco de asco, ¿no? Pero no está mal.
4: Sería como un biombo.
3: Pero,
4: o
3: como
4: varios.
3: Muchos biombos.
4: Como muchos biombos.
1: Es como el plan cunita.
3: Algo así. Algo así. Pero estos están preparados, ¿no? Como para que una vaya, haces un pis. Medio sentada, medio parada, después eso se limpia y se pliega.
4: Y no pasó nada acá.
3: Yo calculo que ese agujerito que tiene o va a la tierra, cosa que me resulta raro, o tienen como recipientes que van vaciando, ¿no? Claro. Como si fuera un baño químico, pero más amplio. Así que estas mujeres idearon... No, porque está abierto, no tiene techo.
5: Es a cielo abierto.
3: Es a cielo abierto, entonces eso lo mantiene aireado.
5: ¿Lo ves para un campamento esto?
3: Y sí, porque
1: ella en la camioneta puede llevarlo.
3: Tiene bastantes lugares, Anita. Algunos tienen 10 lugares.
5: Claro, me genera como que para ser multitudinario no está tan mal.
3: No.
5: Pero por ahí para más camping.
3: Algo abierto, ¿no? No son para lugares cerrados.
4: Ahora,
3: no,
4: mi pregunta... ¿Podría ser la solución a un reclamo histórico, no?
3: Sí, de colas, de horas,
4: sí,
3: de horas.
4: Claro.
3: ¿Qué cosas faltan inventar, así como esta cosa, como para hacer vida simple la vida cotidiana.
5: Y el siestario, porque, mira, yo te lo digo en mi caso, por ejemplo, que vivo muy lejos y trabajo mucho en Buenos Aires, mi problema es dormir un ratito.
1: ¿Y pero el siestario no lo haces en el auto?
5: No traje, yo no, ahora no estoy con el auto y hoy duermo sentada literalmente en el cordón de la radio.
3: No, Edita, no.
5: Hago una siesta ahí.
6: Entonces, hay siestarios,
3: ¿Hay?
6: Avenida Córdoba.
3: En microcentro hay
6: Avenida Córdoba hay un siestario.
1: Sí, hasta que llegás
4: pero
1: a
4: ¿cómo?
6: Sí. Córdoba, ahí llegando a Jorge Newbery.
4: ¿Y que
6: hay,
4: vas
6: hay un lugar que se llama siestario.
4: Sí, acostás.
6: Y dice que te suenan con cápsulas de 40 minutos.
5: Ahí voy, a ver.
3: Siestario.
1: Ay, sí, pero a mí me genera un estrés.
6: A mí me igual, sí, es raro, es raro.
4: ¿Qué? Pero son cápsulas.
3: ¿Sí? Espacios para dormir la siesta durante la jornada. Ahora.
6: ¿Viste? Ah.
3: Santos Dumont al 3500.
6: Ah, tenés otro, mirá.
4: ¿Y cómo son las cápsulas?
3: Y a ver cuántos salen, quiero ver.
1: ¿Pero son como las de los aeropuertos? ¿Ese tipo de lugares?
3: Lo que estoy
6: no sé cómo son las de los aeropuertos, no sabía.
4: Y son para como...
0: tipo nicho.
6: Ah, no las conocía
4: claro,
6: los aeropuertos.
4: Claro,
6: no sabía que hay lugares.
4: Hay en Ezeiza también ahora.
6: Mentira.
4: Sí, claro que
1: sí, en Ezeiza están los hoteles.
6: No, un hotel no es lo mismo que un...
1: No, son como...
4: La cápsula.
1: Tiendas de campaña.
6: Mirá, no tenía idea, no sabía.
1: Que tienen 2x2. No sé cuánto, pero es la camita nada más y así como en Japón.
6: Claro. No, a veces, mientras Majo y Anita buscan el siestario...
3: Es una marca muy conocida
6: De colchones,
3: de
6: seguramente.
3: De colchones, solo tenés que reservar y no te cobran.
5: Me da vergüenza.
6: Ah, no te cobran, Anita.
4: Mira, Anita, yo te voy a hacer una...

0: A ver, para hoy.
1: Espero que no tomes a mal la.
2: Lo bueno, Bebe, que está. Lo bueno
1: no es indecente.
2: Lo bueno, Bebe, es que vos entras atrás acostado. Y Anita puede ir
0: los dos
2: adelante.
0: De enana. Ustedes en una almohada entran.
3: Nos tratan de enanos.
1: No, yo, la verdad, pensaba dormir acostado en el asiento trasero.
3: Él se cree que es.
2: Por eso.
4: Y el otro en el torpedo. Ah.
1: No, pero con Anita somos compañeros. Podemos hacer cucharita y todo.
2: Anita puede ir a la luneta.
1: No pasa nada. No, esta chiquita.
5: Mira, acá te mostraron divino.
0: Mira, claro. Son divinos los lugares. Para hoy no hay lugar. El próximo turno puede ser martes 13.
1: Te espero por Anchorena, Anita.
0: Sí,
1: golpeame el vidrio, haceme así.
0: 12 del mediodía, 1:45 o 3:30. Esos horarios tienen para el siestario el martes.
1: Fíjate qué te sirve.
0: ¿Qué Anita? Te sirve, Anita?
2: ¿Viste? ¿Escuchaste?
0: 12, 1:45 o 3:30.
3: 1:45.
0: Perfecto.
3: Y 3:30. Pegame dos tú.
1: Las recetas. Ah, pegas dos.
2: Le damos derecho.
0: Aparte, chicos, es gratis. Estás jodiendo.
1: ¿En serio?
0: Para el miércoles ahí a las 12 y a las 1:45.
3: Pero tengo giro y hoy no.
2: Yo creo que debe ser el entre a que conozca la marca y
0: salir
2: después.
0: Salir de ahí.
3: Pero yo
0: y
3: le digo,
0: compras
3: sí, anotame todo, anotame cuánto sale aquel colchón. Anotame, después vengo otro día, no vengo más.
0: Claro.
1: Bien. La verdad, de todas las cosas que hemos mangueado y pedido aquí en el Club del Moro, que han sido muchas.
2: Esta es.
1: Pedir una cama cerca de la radio para dormir la siesta.
4: Bueno. Es noble.
1: Sí, ponele noble, que sí. También sí. Da un poco de lástima.
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0: Hola a todos, ¿cómo están? ¿Cómo les va? Buen día. Esto es el Club del Moro, el programa de Santiago, en la mañana de las 100. Estamos cerrando la semana y, por supuesto, nos sumamos a todo el movimiento de la mañana desde tempranito, como siempre, desde hace tanto tiempo, el Club del Moro con ustedes en todo el país y todo el mundo. ¿Cómo les va? ¿Cómo están todos?
1: Buen día. Buen día.
2: Bebucho.
3: Mojada.
0: Sí, sí.
3: No estoy buscona. No es que la vieja
4: está buscando quilombo, pelea.
3: Dice que está mojada. No.
0: Ah. Es no. Para desmentir que la garúa molesta pero no moja.
3: ¿Cómo moja la garúa?
4: Dijo que no moja la garúa.
3: La pifié mucho poniendo.
1: No era,
3: día para sobre todo el ano hoy.
4: Y pero está medio fresconchi.
3: Pero era día de impermeable hoy.
0: Claro, porque en un rato vas a oler a perro mojado.
3: Sí, es lo que yo
1: es la definición que me dijo, me tiró en el
3: Le
1: asesor.
3: Dije a Gonza, a la tarde iba a ser un perro viejo,
0: sí,
3: mojado, un olor.
4: Ahora con la garúa,
1: pobre perro.
4: ¿Va paraguas?
1: Sí, da.
0: Da paraguas.
3: Para mí salir... la garúa da pilotín.
0: No. Yo no sé de dónde salió el prejuicio contra el paraguas.
4: No, la comodidad del viaje, si al rato sale el sol y vos te metes el paraguas abajo la axila.
0: No hace falta que tengas uno enorme, de como si fueras un...
1: Claro, podés llevar el de cartera.
3: Viste que vienen unos muy pequeñitos, lo que pasa que así te cubren también. Ah. Si, y después, si sos cabezón, te mojás.
4: Claro. Y si viene un viento, se te lo lleva.
3: Claro.
4: ¿Se acuerdan que había antes como un paraguas, como tipo sombrillita, que se ponía como una vincha?
1: No lo tenía en la cabeza.
4: Colores.
3: Lo
4: tipo,
3: amo.
4: Playa. Tipos... Tenía tipo, era tipo sombrillita de colores, de carpa de circo.
3: Nunca lo
1: se llena
3: conseguir.
1: De plata el tipo que invente el paraguas. A lo mejor existe y no lo tengo, económicamente no llego, bebé. El que con un botón te lo cierra como automático el paraguas.
0: Ya existe.
3: Hace
0: mucho que se abre así.
1: No. Yo dije que se cierra. Porque te subís al auto, tenés el paraguas, llueve, el paraguas abierto. Abrí la puerta, en el subís al colectivo. Es un lío cerrarlo, porque a veces viste, no te engancha, se te abre igual a la mitad.
5: Pero el
1: es
5: que
1: complicado.
5: Todavía. El que yo tengo, que nos regalaron en el canal.
0: Ah, el paraguas al revés.
5: El paraguas al revés es súper práctico.
4: ¿Cómo es el paraguas al revés? No lo tengo.
1: Grave. Se abre cuando hay sol.
0: Se me traba la cabeza cuando intento comprender cómo funciona.
3: Sí.
5: Es así, es en lugar de ser paraguas para adentro, vos lo elevas y se abre.
0: No se entiende, Walter, igual. Tenés que explicarlo de otra manera.
4: Queda como una copa.
5: Queda como... No,
1: feliz.
3: ¿Queda para arriba?
4: Sí.
5: Claro, queda para arriba.
3: Con las puntitas para arriba, redondo para arriba.
0: No.
6: Perdón el ejemplo, pero se me viene...
0: Es una copa de agua.
4: Claro, una copa de agua es un horror.
3: Imagínate, me dijeron al revés.
6: El ejemplo que se me viene es el Diu.
3: Está bien.
6: ¿No? ¿No se abre así?
1: Se abre como la... la copa menstrual.
4: Lo de esta no se puede creer. Lo de esta mañana, esto no pasó nunca en la historia. Que loco.
0: ¿Entendés? En un problemón.
4: Porque además nunca me puse un Diu, feta. Que vos me vengas a contar a mí cómo es hermoso esto.
6: Pero se abre así...
0: Te estás metiendo en un problemón.
4: Claro, son como dos ganchos de... Como...
1: No, pero es como para arriba.
4: Es raro explicar...
5: Pero cuando dice al revés, es cómo se guarda.
0: ¿El paraguas o el dispositivo intrauterino?
5: No, de cómo se usa, claro.
0: A ver. ¿En qué quedamos al final? ¿Cómo lo explicamos?
4: Para, estamos hablando del... Supuestamente estábamos hablando del paraguas al revés, pero terminamos en la vagina. Yo no sé cómo fue esto.
3: El feta.
0: Espera, a ver si lo entendemos entre todos, porque yo tampoco lo entiendo.
5: Ahí yo les mando una foto.
0: No, pero una foto no sirve.
5: No, para que ustedes, que tienen facilidad de palabra, lo entiendan.
3: No, es muy difícil de explicar el sistema del paraguas al revés.
5: Ahí está.
4: La forma es lo más importante.
3: Porque...
4: ahora.
5: Entonces vos vas en el auto.
3: Se cierra para arriba.
5: Sacás tu mano, sacás la mano, ahí lo abrís y ya no te mojás.
4: Ah.
6: Claro, cuando se cierra con la parte seca para afuera. La parte de adentro para afuera.
0: Sí, pero a todo el mundo le pasa
3: sí,
0: eso.
3: Sí, claro.
4: Bueno, como que se guarda
1: no,
4: para adentro.
1: No, está bien.
4: Se guarda al revés.
5: Exacto.
4: Se guarda al revés.
0: Y por lo tanto,
4: lo mojado adentro.
3: Está bien.
4: Lo que pasa es que es grande.
0: Por lo tanto, se despliega también al revés.
3: Claro, exacto. Se despliega al revés. Para mí, lo que pasa es que, por ejemplo, cuando
0: yo creo que
3: uno...
0: no logramos explicar.
4: No, está muy bien. Mirá, es como si fuese un murciélago cuando se abre. Pero arrancás desde abajo para arriba para abrirlo.
5: Exacto.
4: Y lo cerrás igual. Es un la sala de un murciélago.
0: Me gusta
4: claro.
0: más la...
4: Más que un Diu.
0: Exactamente. Sí. Me parece...
3: La verdad
0: más
3: que sí. Me gusta
4: es raro.
3: Más que el Diu, sí. Sí.
5: Bueno.
4: Está bueno porque...
0: Bueno que aprendas la diferencia
6: entre un Diu y un murciélago.
5: Claro, no
6: para saber
5: mismo,
6: qué usar cuando llueve.
5: No es lo mismo. Exacto. Una señora que tiene un paraguas puesto ahí que tenga un Diu.
0: Exacto.
3: Claro. Ahora, hay algo que hay que hacer, que cuando uno está en la parada del colectivo, primero ser generoso con el que está al lado, porque por lo general te mojás con el paraguas del de al lado porque chorrea.
4: Que gotea.
3: El paraguas...
0: Si cuando... yo te ofrezco en una parada de colectivo el paraguas... Sí. Me lo vas a rechazar.
3: Sí, no, es cierto. No.
0: Me parece que es un nivel de intimidad que con un extraño...
5: Extremo.
4: No. Hay algo majita que te pone en otro nivel cuando vos compartís paraguas.
3: Vos mirás y le haces como...
4: ¿Un ojito?
3: Ah. ¿Querés? ¿Un poquito?
4: Un ofrecer.
3: Claro.
4: Me parece lindo igual.
0: Para mí, 7:30 de la mañana, hago eso en una parada, me denuncian.
3: Bueno, ahora con todo, como está todo, pero... Sí,
4: ¿sabés qué sería más caballero, pero sería un garrón para vos?
0: Cederle el paraguas.
4: No, levantar y sostenerle, hacer como de...
5: Pero bebe muy petizo.
3: No, pero yo creo que si levantás un poco...
0: Ser de Rucci con Perón.
3: Claro, es de Rucci con Perón. No, lo que hay que hacer es, cuando vos ves que está llegando el colectivo y te está por tocar, si está haciendo fila, ya cerrarlo,
4: claro.
3: Porque vos, es esos segundos que vos tardás en estar en el primer escalón del bondi y cerrar el colectivo, los otros se empaparon, Marta. Así que cerralo antes, ¿verdad?
0: Y aparte recordemos que la etiqueta del peatón... con paraguas es, si tenés el paraguas abierto y lo estás usando, no vayas del lado de la
3: pared.
0: Anda
3: del lado de la
5: pared.
3: La gente
5: va del lado de la pared.
3: El cordón, pero van al lado
4: de la mayoría va al lado de la pared.
3: O sea, digámoslo. Hay que tener un grado de solidaridad.
5: ¿De qué?
3: Solidaridad. Más alto cuando uno lleva paraguas. Una percepción del mundo distinta. Pegás, mojás.
0: Me parece muy bien inclusive comenzar la mañana con estos consejos de civilidad y de solidaridad.
3: Sí.
0: En un día en el que va a ser necesario porque, ¿qué va a pasar? Esto va a sostenerse toda la jornada.
5: Para largo. Toda la jornada y todo el fin de semana.
4: Ya lo dijo Costi, esto sigue en 9-10 días.
5: Sí, ya serían 8 ahora. 8.
0: Yo se lo vuelvo a preguntar porque me resisto a esa noción.
5: Claro.
3: No estoy
0: y espero que ella, contra todos los pronósticos, le hago la misma pregunta esperando que me dé una respuesta distinta.
4: Sí, yo también.
5: Pero esa es la historia de la vida.
4: ¿Vos sabés que ayer Costita decía esto del niño, verdad? Y el niño este caprichoso va a durar hasta abril.
0: Hablas de Gonzalo.
4: Paren. Pero después del niño viene algo peor.
5: La niña.
4: La niña.
5: No. La seca.
4: La niña viene con una seca. Y dicen que va a ser terrible también. No les quiero poner un...
0: No, ya está. Ya no.
5: Bueno, pensemos que para abril podemos estar muertos.
0: Bueno. 6:25 a.m. Arrancamos la mañana con la mejor. Bien arriba, pum, para arriba. Y con todos estos premios en el Club del Moro, por supuesto.
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0: 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Aquí estamos contando las cosas que hay que contar, que es que hay garúa, que está lloviznando. Que se va a sostener este mal clima durante toda la jornada y dice Costi también durante el fin de semana, pero con la intención de acompañarlos y ayudarles a que la mañana sea un poquito más amable,
5: fresco y 17 de máxima.
0: Eso sí me asombro, digo, seguimos dando pasos para atrás con el tema de la primavera.
3: Sí.
0: No llega.
3: No está la primavera, no, no.
0: Nosotros avanzamos y la primavera se aleja un poquito todavía.
3: Va retrocediendo.
5: Sí,
3: hay una canción de Garúa. Garúa, vos Tango. Sos un caso perdido.
5: No, ese es Garufa.
4: Es Garufa. Amo, dama justa. Le podemos cambiar la letra.
5: Garúa es
0: ¿por
5: un
0: ¿por qué la letra iba a decir Garúa, vos sos un caso perdido? ¿Por qué le hablas a la porque lluvia?
5: Vieja, dice que sos un bandido.
3: Porque dice que te vieron la otra noche.
5: De japonés. No, pero la que vos dijiste
3: es Garúa. No, esa que dice Garufa.
0: Abrazo a los amigos del jardín japonés.
5: Claro, Garufa es esa, que es un maleante. Sí. Y después esta garúa, qué noche llena de hastío y de frío. No se ve a nadie cruzar por la esquina. Sobre la calle la hilera de focos lustra el asfalto con luz mortecina. Y yo voy como un descarte, siempre sola, siempre aparte, recordándote. En esta noche y de frío.
0: Y encima yo.
4: ¡Ay, qué bien! ¡Un aplauso qué bien. Para él!
5: ¡Vamos!
4: Troilo este tango.
3: Yo confundiéndome los nombres, Constanza me hace
5: qué
3: esto.
5: ¡Tango! ¡Bien arriba!
4: ¡Qué hermoso, Constanza! Y Cadícamo, este Cadícamo y Troilo.
5: Las gotas caen en el charco de mi alma.
0: ¡Oh, mi Dios!
5: hasta mis huesos calados y hilados, y yo voy como un descarte, siempre sola, siempre aparte.
4: Siempre sola, siempre aparte, ¡ay, por favor!
5: Encima que está sola, la dejó y está calante, toda mojada.
4: Mal, pero bueno.
0: Como
4: el Liu.
0: O como bueno. Cantaba Proyecto 1, el tema del tiburón, para, pare, no, sigue,
7: sí,
0: ¿no?
7: Sí, claro.
3: Sigue, no, para, pare, sigue, sigue, no, pare, sigue, sigue.
0: Que se aplica a Costi, que esta mañana, bueno, nada.
5: Pero qué lindo empezar con Garúa.
4: Sí.
0: Justo estamos diciendo lo contrario.
4: Melancólica.
0: Ah, ah, vos hablas del tango.
4: Claro. Melancolía.
5: Hoy, hagas el pícaro.
4: Hoy podríamos comer algo rico, ¿no?
5: Unas tortas fritas.
4: Hoy hay algo, viene algo.
6: No, perdón, vos dijiste hoy que cocinabas tortas fritas.
4: Sí,
6: no
4: fue aprobada. Ustedes son lo más chanta que yo vi en mi vida. Porque a mí nadie me dijo así. Confirmado.
6: Puede ser. ¿Qué no te dijo confirmado?
4: A mí me confirmaste que haya lluvia.
6: Hasta te dijimos trae el gazebo.
0: No, pero.
4: Yo quería.
0: Seamos, no, pero pensemos un poquito, tengamos los pies en la tierra.
4: ¿Qué?
0: El operativo de Anita con la camioneta, el gazebo, el fogón.
4: ¿Nunca te llovió en un campamento, bebé?
0: Ni el loco voy a un campamento.
4: No lo veo en un campamento, la verdad que no.
0: Dame mínimo un 3 estrellas.
4: Pero escúchame, mínimo. ¿Nunca te llovió en un 3 estrellas? Porque a veces los 3 estrellas llueven.
6: Sí, que gotea. ¿No?
5: Me quedo de él. ¿Quién es el rey de este club? El presidente.
6: No quiero que nos peleemos entre reyes.
5: ¿Quién es el presidente del club?
6: El rey de la primavera.
5: No. Estamos hablando de Santiago.
6: Ah, Santiago.
5: De
4: sí.
5: En ausencia del rey, el regente es Bebe.
0: No.
5: Y Bebe dijo...
6: Sonó feo el Bebe.
5: Choquemos la
6: Ferrari.
4: Es verdad.
5: Ninguna torta frita.
4: Pero alguna torta frita no te va a chocar al contrario.
0: No,
4: levanta, o sea, no, levanta la Ferrari.
3: Acelera la Ferrari. Ponele que no podamos hacer la torta frita, o sea, firmemente como grupo...
4: Buñuelo.
3: Empecemos a pensar qué vamos a pedir para comer.
1: Unos selladitos.
3: Una boloñesa. Ah, vos querés arrancar canelón.
6: Una fugaceta.
3: Unas
5: empanadas árabes.
3: Rellenas.
0: Empanada. Te queremos con pasión y con locura.
3: Sí. Yo ahora, ya, mira, me estoy buscando los anteojos.
0: Pero
3: voy ya a poner en campaña.
0: Una demonia.
4: Un waffle, capaz.
0: La diabla.
3: Una medialunas calentitas.
0: Sí. El tema de la comida no sé, pero a las 6:30 de la mañana sí alzamos nuestra taza.
3: Claro.
0: Nuestro mate. Nuestro vasito de agua. ¿Un vasito de jugo? ¿Puede ser? ¿Un exprimido?
3: Un juito.
0: E invitamos a brindar a todos en el arranque de una nueva jornada. Desde aquí, desde la mañana de la siguiente, desde el programa de Santiago, desde el Club del Moro. A todos les decimos salud.
8: Seguir siguiendo al corazón.
9: En el Club del Moro yo voy a brindar por mi hijo, por mi marido y por el viaje que estamos organizando y la casa.
3: ¡Ay, qué lindo! ¡Cuántas cosas para brindar, mi amor!
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10: Hola, soy Marcelo de La Plata y brindo por un nuevo amanecer junto a la Cien.
3: ¡Ay, qué lindo!
4: Beso, Marcelo.
11: Buen día. Bueno, yo quiero brindar por el feta. Por el feta para que pueda mojar el patito.
6: ¡Vamos, no, todavía!
1: ¡Vale, feta!
4: ¡Vamos por el feta!
6: ¿Qué
4: hizo
6: decir?
4: ¿El patito o el palito,
3: dijo? Me gusta que el feta moje el patito.
10: Por favor.
12: Hola, Vilma de Margarita Belén Chaco. ¿Cómo están? Club del Moro. Desearles un excelente día. Brindar por la vida. Y porque hoy sea un día especial, porque hago una presentación científica en un evento científico en la provincia del Chaco.
3: ¡Ay! ¡Esa! ¡Mucha suerte!
13: Dios. Chicos, que tengan un excelente día hoy. Mi brindis para el día de hoy es para toda mi familia.
3: Besos, familia.
14: Buen día para todos, los escucho todas las mañanas. Quiero brindar por la salud, por mi familia y por ustedes.
3: Un beso, mi amor, nosotros por vos entonces.
8: Muy lejos de mi familia.
15: Buen día, chicos. Brindo hoy por ustedes que me acompañan todos los días de camino al trabajo y por mi familia, mi bebé Olivia y mi marido Julián. Abrazo.
3: Ay, mi amor, un beso.
8: Cada tanto
7: Hola chicos, buen día Club del Moro. Y el brindis mío es poder decir gracias a Dios que sigo trabajando todas las mañanas, los escucho día a día. Un abrazo fuerte de Entre Ríos, Villaguay.
4: ¡Esa, Villaguay!
16: Abrazo.
0: Ahí está el tiburón.
4: Ahí está.
6: Oh,
4: está.
6: Fernando, dale, trencito, dale, Fer.
4: Esa. Tiene coreo. Sí, obvio.
0: Claro,
4: qué lindo, claro. Lo haces mucho en la pileta, el tiburón, cuando tenés hijos.
0: Sí,
4: para asustarlos.
0: Es cierto.
4: Sí.
0: No esperabas arrancar la mañana tan arriba, seguramente, pero bueno, viste que el Club del Moro es una caja de sorpresas.
4: Así somos.
0: Así somos. Eso somos.
4: Eso.
0: Es la mañana, 33 minutos. Les recordamos que está lloviznando. Hay garúa y que esto va a durar todo el día. ¿Es así, Costita?
5: Sí, una máxima de 17 grados.
4: Me voy a comprar un pilotín.
17: Se lo llevo el tiburón.
4: Tremenda la letra de esta canción, igual.
0: Sí, profundísima.
4: Sí. Hoy tendríamos que estar a la noche en una terraza, todos bailando, tranquilos.

0: Sigue, sigue.
1: Ayer te la di.
0: Sigue, sigue.
2: Si estuviera Santiago diría, esta la podemos cantar.
3: Esta la podemos
2: claro.
3: cantar.
2: Sí. Pero no va a pasar. Cantar, no va
3: pero
2: pasar.
3: Eso no va a suceder.
2: Hoy es viernes 9 de octubre, hoy es el Día Mundial del Correo.
3: Hoy.
2: Lo cual nos lleva al arte olvidado de la escritura de cartas.
3: De la
2: ¿no?
3: carta. Sí,
2: ¿no? ¿Alguien todavía escribe cartas?
3: Yo escribo cartas, sí, yo escribo también. Pero, soy de escribir.
4: ¿Manuscritas?
3: Sí, manuscritas. Manuscritas.
4: Muchos soy hoy escriben en, tipo, en un blog de notas del celular, por ejemplo.
3: Claro, o en la compu.
4: O la compu.
3: O en la compu. Pensá que guardar una carta escrita a mano, manuscrita, es muy lindo. Yo recibí
2: el
3: una
2: objeto,
3: carta.
2: ¿No? Sí. El artefacto.
3: Sí, la semana pasada recibí una carta y me llenó de alegría.
2: ¿Pero llegó por el correo, estampilla y todo?
3: Me la mandaron, no. Pero carta de puño y letra. Yo canto con un chico, con Toribio, ahora es mi sueño, uno de los participantes, y su papá hace ropa para escenario, para...
5: La teatral.
3: Para
5: escénica.
3: Escénica, para shows.
5: Claro.
3: Eso. Y me hizo un pantalón a medida.
5: Ay, mi amor.
3: Que es un sueño. Y me mandó el pantalón, hecho por sus manos, y una carta.
6: Una carta
3: casi
6: de amor.
3: Descompongo
6: solo una
3: de amor.
5: Todas cosas que no existen. Sastrería.
3: ¿Existe
5: por
3: sastrería?
5: Un lado, sastrería y la carta manuscrita.
3: No, chicos, me hizo un pantalón.
5: ¿Y la letra?
3: Me pidió tres medidas. Me dijo, vos tómate acá. Me hizo un pantalón.
5: Perfecto. El sastre sabe cómo cortar.
3: Pero perfecto. Que ni siquiera un pantalón que me he comprado así, que me lo he probado y todo, me queda así. Perfecto de largo, de ancho, de todo.
2: Y con carta.
3: Y con carta. Y dije, una carta.
5: Hemos perdido el ejercicio de escribir.
3: Sí.
2: La carta lo que cartas. Tiene, lo que siempre he tenido, y sirve para muchas otras cosas, es que en la medida en que vos querés comunicar algo, la carta te obliga al escribirlo...
5: Tiempo.
2: A invertir
3: primero
2: un tiempo,
3: y a pensarlo,
2: repensarlo.
3: Claro.
2: Por eso también había muchos que hacían las cartas en borrador.
5: Claro.
2: Pues, sí. Viste, se pasaban y es como volver a la época en la que uno intentaba ser preciso con el mensaje. Ahora mandás escrito.
3: Claro, consciente.
2: Sí, te llegan mensajes en texto todo el tiempo con letras mal puestas.
5: Mal. Tiene la carta manuscrita tiene una carga emocional que se transmite para mí entre lo que uses para escribir y la mano.
2: Claro. Hasta la presión.
5: La presión de la letra.
2: Era sobre el papel.
5: Sí.
3: ¿Y cuántas no mandadas? Era muy común antes cuando uno, bueno, no será que yo me mudé tanto en mi vida, en las casas que uno alquilaba, siempre encontrabas en
4: algunos cajones.
3: En algún lugar o una carta caída en el suelo que se había caído de alguna caja. Siempre había alguna carta.
5: Cartas que no enviaste y cartas que nunca llegaron. ¿Cuántas historias de gente, cantas que nunca le llegaron?
6: Bueno, los Puentes de Madison, ellos descubren los hijos, la historia de amor de su madre, de Francesca, a través de las cartas.
5: Claro.
6: Yo tengo cartas en casa, en Córdoba, que mi abuelo le escribía, no era mi abuelo, era el marido de ella, bueno, era mi abuelo Costa, le escribía a ella, pues se habían conocido en una fiesta del pueblo. Y tuvieron una relación de amantajo epistolar hasta que ella viajó a Córdoba.
2: Amantajo epistolar sugiere otra cosa.
4: Sí.
2: Sí, pero no importa, sigue. Siga,
3: sí.
2: No pare.
6: Y él en una carta le escribe que no puede vivir sin ella y le pone, te besa locamente, Pedro.
5: Ay, pero qué linda forma de terminar. A mí la carta que más me gustó en la historia de la humanidad es la carta que le escribe Einstein a Marie Curie, porque ella estaba, después de que pierde su marido, se pone de amante con otro científico. Ella se la mandé a Costita para la contadora. Y entonces Einstein le escribe una carta a ella, hermosa, donde la banca, en algún punto por traerlo a la actualidad, un poquito en el lenguaje, la banca y le pone cosas muy fuertes y se ve, bueno, su letra, y para mí es una de las cartas más importantes que de la historia, ¿no? Que un tipo como Einstein la sale a bancar a ella, porque en ese momento fue un escándalo porque Marie Curie estaba saliendo con un hombre casado.
3: Y él se la escribe como amigo, diciendo te estoy bancando en
5: como científico. Le dice,
3: científico,
5: no dejes, como
3: socio.
5: Sí, como diciendo, no dejes que hable la chusma.
3: Ay,
5: o sea, que no te dejes llevar por eso.
3: Qué lindo.
2: Y ella le contestó, Einstein, todo es relativo.
3: ¿Cuál?
2: Chiste científico.
4: Bien, bebé.
7: Tenés un
4: bebé.
7: Físico bárbaro.
2: Es cierto, sí, totalmente.
6: Bueno, sí. Del vivo al físico.
2: Se nota que tenemos química, también me dijo en un momento. Hoy es el día del queso con moho.
5: Ay, qué
4: bueno.
1: mosco.
3: ¿Qué se hace con el queso con moho?
6: Se tira.
3: No, se corta. Esperá,
7: se rebala y se sigue.
2: Pero espera, ¿por queso con moho tenemos que entender
3: el
2: queso que se te pone feo en la heladera?
6: Para mí es el queso con moho, que se pudrió.
3: O es el roquefort o tantos esos. ¿Viste que hay uno que tiene como hongos en el medio?
2: Sí, sí, claro.
6: Mucho asco.
5: ¿Te acuerdan que hablamos del año pasado, la historia de ese queso que viene con gusanos?
3: Sí.
4: Okay. Es un queso carísimo en Italia.
5: Para mí arranca con moho eso, o va directo al gusano.
4: ¿Dice día el queso con moho o día el queso azul?
2: Ah, entonces.
5: Ah,
2: el
5: queso. ¿Es tipo roquefort?
2: Tipo roquefort.
6: Más horrible todavía.
5: No,
3: lo amo.
5: Es riquísimo, lo amo.
3: Lo amo con locura.
5: Ay, me gusta con dulce, por ejemplo, con dátiles, con higos.
3: Con vino, chicos. Sí. Mira, con vino. Bueno, qué combinación del bien.
4: A mí me gusta la pizza de queso roquefort.
2: ¿La qué?
3: Claro. Las empanadas, chicos, de roquefort y jamón. Ay, la pori no es hambre.
4: Con el palo, feta.
3: Apio.
2: Estamos para festejar con queso.
3: Hay algo que yo una vez comí que nunca olvidaré. Una vez lo hice, me salió bastante bien. Yo sé que no les va a gustar, pero si un día pueden, háganlo cuando cobren.
2: No es barato. El aguinaldo.
3: El aguinaldo en diciembre. Pero puedes hacer poquito, que es, ahí agarras un dátil, lo partís al medio o le sacas el carozo y le dejas el agujerito.
5: Claro.
3: Le pones roquefort en el medio, lo cerrás bien, lo envolvés en panceta. Y eso le das un vuelta y vuelta. No, chicos, es una explosión de sabor.
4: Claro, como
3: una delicia que te morís.
4: Como se hace con la ciruela, por ejemplo, también.
5: Claro.
3: Ponele, sí. Pero bueno, esto no,
4: qué
3: no.
4: Rico, más.
3: Para mí el roquefort es, acá a veces mandan sándwiches de miga de roquefort.
2: Sí, son muy ricos.
3: Qué rico.
2: Durante muchos años,
3: pero mucha gente lo odia.
2: En restaurantes muy tradicionales, en
3: bodegones,
2: una de las entradas, es eso que te dan cuando
3: para
2: traen
3: pisar
2: la panera.
3: Sí.
2: Esa pasta hecha con roquefort y manteca.
3: Yo llegué a agarrar esa época en los 90, eso fue más en los 80, pero he trabajado en algún restaurante viejo, medio bodegón. Y era un laburo, pero vos derretías un poco la manteca porque si no podías estar pisando.
5: Claro, estaba
3: 3.000 horas, o sea, hacía en realidad con margarina, que era más barato, pero qué rico.
2: Sí.
3: El roquefort con manteca para poner.
5: Viene con nueces a veces, ¿no? El roquefort.
1: Sí, sí, se puede combinar muy bien. Sí.
3: Con pera.
5: Con pera.
1: Pera, que lo hace agridulce. Ay, esa cosa bien salado, ¿viste? Que es fuerte con lo dulce.
2: Para hermoso. Los que les gusta hacer pizza en casa.
5: No me gusta con roquefort.
3: Ay, me encanta.
2: Pero ¿sabes qué? Haces un blend de quesos.
6: Blend.
5: Ponele con, claro, ¿qué? Con parmesano.
2: Pones un poquito de mozzarella, pones un poquito de roquefort, qué sé yo, y medio que lo mezclas todo.
5: Y no queda tan intenso.
2: No queda tan fuerte, no queda tan
3: claro
2: intenso.
3: Claro. Yo le pongo, ponele, hago una sopa de calabaza, que el otro día hice, clásica sopa de calabaza, y le pongo roquefort. Mira, en vez de queso.
4: Hablando de quesos, me imagino que entra la picada de Dani hoy, ¿no?
2: Es el día.
4: Gracias, Dani.
1: No, sabés que me la olvidé.
2: Me la olvidé.
1: Bueno. No, pero además esta vez me la olvidé afuera de casa.
2: Se la comió.
1: O sea, estaba saliendo, sí. Y que cuando cerrás la puerta, la dejé en la puerta afuera.
2: Avisale a
1: la mande.
2: Se está mojando, avisale a alguien.
1: Yo creo que le está cayendo la garúa en este momento.
2: Exactamente.
1: O sea, pero chicos, esta vez casi, ¿eh?
4: Bebé,
1: casi,
4: vamos a dejar pasar todas las excusas, bebé.
2: Bueno, yo no me
4: O sea, en ningún momento.
1: Hace algo.
4: Levantar la bandera y decir,
2: veamos lo positivo, está cada vez más cerca la picada.
1: Sí.
4: O sea, que va saliendo. Sola viene.
3: En algún momento se va a subir al auto.
4: La
3: yo
4: próxima
3: confío.
4: Va a decir,
3: sí.
4: Claro, estoy en la ruta, ¿eh?
2: Uno de estos días la picada nos va a mandar un mensaje que dice yendo.
4: Claro. Sí. En cinco estoy. Claro.
1: ¿Ustedes están dudando de la compañera? O
4: jamás.
1: Sea, por
4: no puedo
1: favor,
4: creer.
1: Pido.
4: Jamás.
1: Y
4: está complicado, Dani.
3: Ni un segundo lo Feta. Pensamos.
4: Pero yo pregunto, ¿qué día venís vos para no cenar la noche anterior? No,
1: bueno, Feta, estás bien. Está
5: ay,
1: bien.
5: Como si todos acá trajeran de la zona en la que nacimos, claro, hemos vivido algo para compartir. ¿Qué hay, churros?
3: Yo traje,
4: tenemos una churrería.
5: ¿Por eso?
3: Traje una vez galletas de avena y nadie las comió.
6: No, es que eran realmente inmundas.
3: Nadie las comió. Yo sigo pensando igual, bebé, que vos como capitán de equipo deberías decidir si comemos medialunas, tostado de jamón y queso.
2: No, yo creo que tenemos que decidirlo.
3: Pizza.
2: Como comunidad acá. Se hace una votación secreta para no
3: tequeños.
2: Estigmatizar a nadie. Porque
6: tequeños,
2: no va a faltar el que vote por un plato de frutas.
3: Sí.
2: Entonces, para evitar que sea expuesto.
1: Lo echamos.
2: Por eso. No, no, votación secreta. En un rato vamos a ir al cuarto oscuro. Cada uno va a poder votar qué se pide esta mañana.
3: No sé, yo ya había empezado.
5: ¿Hay boletas?
2: Sí.
5: Vamos a hacerlo bien.
2: Está la posibilidad de hamburguesas también.
3: ¿Te acordás ese lugar?
2: Siempre hay un degenerado.
3: Ese lugar de tus amigos que mandaban hamburguesas.
2: Eso grande, claro, David y la gente de Tierra de Nadie. Es temprano. Si lo llamo ahora David, sabes.
3: No, se va a asustar, cuanto menos. No,
7: prende la plancheta.
5: O sea que ahora para pedir no hay nada abierto todavía.
7: En instantes.
3: En un ratito.
5: Habría que haber traído algo.
6: No, hay pizzerías 24 horas, nena.
2: Va a llegar.
5: Me voy a comer una mozzarella ahora.
3: Mira dónde estoy. Mirá la aplicación que estoy. Ya estoy buscando a ver qué está abierto.
7: Si no hay un locutor que tiene un dato de una panadería o no.
2: ¿Qué? Ah, sí. Sí, sí, se puede decir.
7: ¿Y sabemos el nombre de quién ir o no?
2: Claro. Llamemos a Mariano. 15 minutos faltan para las 7 de la mañana. Vamos a ir en vivo hasta las 10. Esto, ustedes no digan nada cuando él vuelva. Pero esto es el programa de Santiago. Esto es el Club del Moro en la mañana de las 100. ¿Qué está pasando en la calle, Cris?
8: Bueno, hay corte total de Luis María Campos entre Santa Fe y Dorrego. Además, atención porque complicaciones en los trenes. La línea Belgrano Sur, Ramal González Catán Lozano, está con servicio reducido durante los próximos 12 días. Así cuando aparezca el sol va a aparecer el tren también. Okay. La línea Sarmiento no habrá servicio de trenes ni 10, ni 11, ni 12, ni 13 de octubre, para tenerlo en cuenta a esto. Está resbaladiza la calzada, así que precaución para manejar porque ya hubo temprano un choque múltiple en la autopista Rosario con micro, un camión y una camioneta involucrados en el kilómetro 77, sentido a San Nicolás.
2: Claro, yo no lo tenía en cuenta porque nosotros trabajamos, pero está arrancando un fin de semana largo.
7: Sí, es verdad.
5: Porque nosotros venimos igual, totalmente.
2: Es fin de semana largo, así que para muchos se está abriendo una posibilidad linda para
5: este fin de semana.
2: Más allá del clima, ¿no?
5: ¿Es el último fin de del año?
2: No, porque tenemos.
7: El del Papa.
2: El del Papa.
5: El del Papa.
6: Tenemos el del Papa y tenemos el 8 de diciembre.
3: El 8 de diciembre también.
2: Cae martes.
3: Día de la Virgen.
5: O sea que tenemos uno por mes de ahora en más, hasta fin de año, hasta que Maraya se descongele.
2: No hay quejas, no hay quejas al respecto.
5: No, porque generalmente es el que se usaba el último, es el que se usaba antes para ir a alquilar a la costa.
6: Sí, pero no se usa más eso,
5: hija. No, no.
2: Es viernes 9 de octubre, vísperas de un fin de semana largo. Es el Día Nacional del Guardaparque.
7: Mira,
5: los saludamos.
2: Damos
5: a todos.
2: Un abrazo grande.
5: Me gusta.
2: Yo sospecho que ellos deben sufrir ya desde hace muchos, muchos años también un poco esta situación que se da en el hablar cotidiano. Vayan a saber quién fue el primero que hace ya mucho tiempo empezó a calificar al hermano que se preocupaba por las relaciones y los vínculos de su hermana, empezó a ser calificado de guardabosque.
5: Guardabosque.
8: ¿Pero es lo mismo guardabosque que guardaparque?
2: Potato, potato, yo calculo que sí.
5: Que es medio parecido.
2: Porque, por ejemplo,
8: parque debe ser la denominación correcta.
5: Correcta.
8: Porque el parque es Parque Iguazú y no es un bosque.
5: Claro, no estudias, no se estudia para guardaparques, para guardabosque, se estudia para guardaparque, ¿no? Vamos a.
2: Tiene árboles.
5: Vamos a preguntar. Yo tengo un chongo, no sé si le sirve, me de vale.
2: Saludalo, saludalo por el día.
5: Saludalo, claro. Quedás bien.
2: Dale.
5: Mira.
2: La idea que tenemos del guardaparque es alguien que vive medio en la soledad.
5: Porque sí.
2: Yo no sé si les permiten vivir en pareja en esos lugares.
5: ¿Con los osos?
2: No sé si
6: es
2: con
6: que los osos. No viven ahí todos.
5: ¿Querés que le pregunte al tipo este?
6: No.
5: Está despierto, se va a asustar.
6: No, tienen un horario.
5: Hola,
6: bebé.
5: Querido, buen día, ¿cómo te va? Disculpame la molestia.
9: Hola, buenos días. No es ninguna molestia.
5: Escuchame una cosa.
9: Para una consulta.
5: Sí, escuchá rapidito porque estoy al aire. ¿Guardaparque y guardabosque es lo mismo?
9: Ah, sí, entiendo. Dame un segundo que lo veo.
7: Está medio dormido, ¿no?
5: Está peor que Valeria. Todo lo mismo.
9: Un guardaparque trabaja en áreas protegidas, cuidando el ecosistema y haciendo tareas de control y educación ambiental. En cambio, un guardabosque se enfoca más específicamente en la protección y conservación de bosques. En Argentina, el término más usado es guardaparque, y abarca funciones más amplias que las de un guardabosque.
5: Listo, gracias.
4: Medio centroamericano el tuyo, ¿no?
5: Sí, porque me gusta caribeño.
4: Ah, te gusta el calorcito, ¿eh?
5: Me gusta morocho.
2: Porque ella se lo imagina grandote.
5: Sí, ¿cómo le pegó a Anita, no? ¿Cómo le pegó a Anita?
2: Es cuando uno descubre las fantasías de los compañeros.
5: Escúchame, es lo mismo, básicamente, ¿no? Un poco.
2: Es lo mismo.
5: Es un poco, no, pero bueno, van a. Los guardaparques se van a enojar.
2: En la mejor tradición del Club del Moro, en lugar de homenajear a los que le dedican su vida justamente a la preservación de los espacios naturales, mencionemos al hermano que se preocupa
5: por la hermana.
2: ¿Cuál es? O sea, no, que no le toquen a la hermana.
5: Sí. Casi siempre hay mucho.
10: No sea guardabosque.
5: Claro, que dice, no sea guardabosque.
2: Una tontería.
5: No,
2: tontería,
5: pero pasaba.
6: Dejale a la hermana hacer lo que tenga ganas.
5: Porque existía ese hermano tóxico en una época. No sé si
4: sí, ahora. Sí.
7: Hermano tóxico mayor, ¿no?
5: Mayor, claro.
7: Sí, claro.
5: También hay tóxico menor.
7: También. Pero menos.
5: Pero es como que vos lo como hermana lo
10: el varón, buscas. Por lo general.
6: Casi siempre es. El guardabosque del hermano es hablado por la madre.
2: O el padre.
5: O el
6: más
5: padre.
6: La madre.
2: ¿Sí?
6: Sí, la no madre. Por el padre. Fíjate lo que hace tu hermana. Porque como ella tuvo una vida de.
5: Vuelca toda su frustración.
6: Vuelca la frustración en el.
2: ¿Alguno tiene hermanas acá?
7: Yo.
6: El señor la quiere mucho.
2: ¿En serio?
7: ¿Mayor
2: o menor?
7: Mayor.
2: Becha. Entonces no Mercedes. Funciona el tema de guardabosque.
7: No, yo nunca fui guardabosque.
2: Perfecto.
5: Parece gurrumín, era el chiquitito.
7: Sí, he padecido con. Con alguna noviecita de pequeño que llamaba y me atendía el hermano. Y viste, y después al otro día le decía, ¿te llamé? ¿En serio? Sí, me atendió tu hermano, ¿no te dijo? No.
5: Ah.
7: Y no, che, no, dice, serio. No está. No, no está. Bueno, no, salió bien.
4: ¿Te acordás el nombre de esa noviecita?
5: Ay, qué choto.
4: ¿Para qué?
10: Buen guardabosque.
4: ¿Cómo te abriste,
10: o sea, hacía bien su trabajo. O sea,
7: sí,
10: filtraba.
7: Bueno, sí.
10: Filtraba.
5: Qué feo.
6: También,
5: qué bronca,
6: también está la hermana con el hermano,
5: También.
7: No, que la amo, que la quiero mucho y le mando un beso muy grande.
2: Un beso, Mercedes. A las hermanas guardabosques, decís.
6: Hay muchísimas.
5: Celosas, sí.
2: Que cuidan al hermanito.
6: Sí, claro.
2: Mira.
4: Sí.
2: Bueno, en realidad. No está mal la analogía, porque lo que hacen es preservar los recursos naturales, en este caso de la familia.
5: Claro, de la familia. Claro.
2: Sería eso, básicamente. Sí. Es viernes 9 de octubre, faltan 9 minutos para las 7 de la mañana. ¿Recordamos los premios del Club del Moro para el día de hoy?
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2: Viernes con frío y llovizna, Costi, que va a pasar el resto del día y ya que estamos el fin de semana.
6: Vamos a tener una jornada marcada por la inestabilidad, una máxima de 17 grados, al igual que mañana sábado.
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2: Faltan 7 minutos para las 7 de la mañana. Volvió Fernando Carlos, volvió el deporte.
7: Claro.
2: Perdón, no, Gonzalo, gracias, ¿no?
4: No, te quería decir que tampoco me despoje de esa manera.
2: No, sí,
4: no me empujes, no me tires.
10: Muy bien,
2: por supuesto.
4: No, no,
2: digo.
4: No,
2: contaste la historia de Cristiano Ronaldo de todas las formas distintas que encontraste, pero...
10: Sí, estuvo lindo eso. Todo bien.
4: Para que se note la diferencia, ¿eh?
2: No, sí, está bien, pero, Fernando, el peso, ¿no? La prestancia, la presencia.
4: El peso, ¿te pagó?
10: Sólido.
4: ¿Te pagó?
2: No, pero, bueno, respetemos los rangos también. Así que en instante Fernando nos cuenta todo lo que nos perdimos.
7: Por favor,
2: de la información deportiva.
7: Y voy a aclarar todo lo de estos dos días.
2: Ah, bien.
7: Y sí.
2: Vas a pedir disculpas y a aclarar.
10: Sí.
4: Ah, claro. Bueno, también,
10: ha pasado cosas.
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0: 7 de la mañana, 12 minutos. Es viernes, estamos en las puertas de un fin de semana largo. Y esto es el Club del Moro, el programa de Santiago, en vivo hasta las 10 en la mañana de las 100. Es un viernes que, hay que decirlo, arranca fresquito y húmedo. Costi, ¿qué va a pasar?
1: Seguirá fresquito y húmedo. Vamos a tener todavía una inestabilidad y una máxima de 17 grados.
0: Grandes premios, como siempre, en el Club del Moro. No se olviden de eso.
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3: Y le das like, arroba soy Maju Lozano en Twitter.
4: Ay, ya.
0: El regreso del hijo pródigo, amigas, amigos,
3: ha vuelto.
0: La información deportiva confiable, chequeada. 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
5: ¡Vamos! ¡Vamos,
4: Fernando!
5: ¡Sólido, sólido!
4: ¿Cómo en tu cara te está mirando,
5: ¿eh?
0: Vamos, sólido.
3: Se olvidó,
1: Carlos. Y dijo, dos días importantes.
0: Qué veleta, ¿no?
1: Qué abrazos lindos, dijo.
4: Qué veleta.
1: Se confundió,
4: qué
1: perdón.
4: Pedazo de
1: Fernando,
4: veleta.
1: Fernando. Así no te enojas.
6: Qué fantasma, ¿no? Bueno, lo cierto es que hoy comienza una nueva fecha del torneo clausura. ¿Y juega quién, bebé?
0: Perdóname, estoy pensando ahora. Se nota que viene Halloween porque están los fantasmas.
6: Sí, están los fantasmas. Y está el blanco, aparte.
4: Sí, ¿no?
6: ¿Quién juega Boca? ¿Qué juega bebé hoy?
0: ¡Bebé que!
6: Claro, juega de visitante en uno de los lindos partidos que tiene esta jornada. Juega en Córdoba, frente a Instituto, el puntero de su zona. Tiene 5 de ventaja con respecto al CNIC, juega la Gloria y juega en el Kempes. Algunos dicen, che, pero ¿por qué cede la localía si ahí le va bien y se va al estadio en una cancha mucho más grande? Bueno, prioriza la parte económica porque hay venta, claro, está para público visitante, para el público CNIC que va a reventar su parte que le dio la organización. Así que hoy, 19:30 en un horario normal.
0: Temprano,
6: pero,
0: temprano.
6: Sí, para un viernes, para Boca, digo. Temprano. Pero no está mal, fin de semana largo. Después hay otros horarios que también llaman mucho la atención, pero ya estamos acostumbrados en un fútbol argentino que está, la verdad, debilitado en cuanto a la pésima organización que tiene. Pero lo cierto es que Arruabarrena rota, le da descanso a medio equipo, el otro descansa, si bien todos viajaron a Córdoba, teniendo en cuenta que Boca juega el martes por Copa Sudamericana, la ida frente al Vasco da Gama de Brasil por la Sudamericana. Entonces, teniendo en cuenta esto, es una buena oportunidad para Boca, primero, de sumar puntos. De todas maneras, presenta un equipo altamente competitivo, uno de los mejores planteles que tiene Boca en el fútbol argentino, lo tiene el CNIC, para meterle presión a Independiente Rivadavia. ¿Y qué tiene que ver la lepra?, se pregunta Feta.
0: Sí,
6: por ejemplo,
0: ¿qué tiene que ver?
6: Y bueno, está la pelea, la lucha, la disputa por la tabla anual. Y hoy Independiente Rivadavia Mendoza tiene una ventaja de 2 puntos sobre el CNIC. O sea, en caso de un triunfo del equipo de la Vasconeta, le va a meter presión a la Lepra, que juega de visitante el fin de semana frente a Rosario Central. Un partido complicado y la tabla anual otorga una estrella, un título y además la clasificación a la Libertadores.
1: Pero ¿no es un poco contradictorio que rote el equipo y quiera igual? O sea, obviamente que va a querer ganar, pero si querés justamente pasar al primero, pone, tira toda la garra al asador.
6: Sí, lo que pasa es que no es la última oportunidad que tiene para dicho fin. En cambio, para la Sudamericana tienes la ida el martes, digo, por ejemplo. Un resultado negativo de Boca y un resultado positivo Independiente de Rivadavia no define nada, estirará la ventaja para los mendocinos, pero no es determinante. En cambio, el partido del martes,
1: ¿viste? Hay que ganar.
6: Y tenés que sacar una ventaja importante para después ir a Río de Janeiro.
1: Está bien, está bien.
6: Hay, por supuesto, margen para eso. De todas maneras, juega Ener Valencia, juega Villa, juega Palacios, jugadores que en el último tiempo a Boca le han dado buenos resultados, si no, pregúntenle a Racing, que ganaba 2-0 y se lo dio vuelta en Copa Argentina. Lo cierto es que hoy, con un par de encuentros que estaremos detallando en un fin de semana largo, pero con fútbol, juega Boca 19:30 de visitante en Córdoba frente a Instituto, el líder de la zona.
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0: Siete, 17 minutos. Actualizamos la información del tránsito, Cris, por favor.
2: Y porque se van cargando ya los accesos a la ciudad de Buenos Aires. A ver, lo tenía por acá, lo perdí. Ahí estamos. Con autopista Riccieri, autopista Jorge Newbery, autopista Ezeiza Cañuelas, tránsito intenso sentido a la ciudad de Buenos Aires. Recordamos que Mitre no funciona, el tren Mitre, estamos hablando, el ramal Mitre y Suárez no está funcionando. Hay corte de Luis María Campos entre Santa Fe y Dorrego.
0: Es viernes 9 de octubre, estamos haciendo el programa de Santiago, el Club del Moro en vivo hasta las 10 en la mañana de las 100. Se viene un fin de semana largo, hay gente que estará planificando cosas, y todavía no mencionamos algunos cumpleaños, algunas fechas que...
4: Cierto, Bebé.
1: Vamos, Bebé,
4: no estamos yendo a ningún lado.
1: Hoy queremos fiesta, Bebé.
4: La fiesta.
0: Se calman.
1: No, Dari, que te tenemos que levantar,
4: bastante. A mal tiempo, buena cara.
0: Sí, es cierto. No sé si es la idea que tienen ustedes de fiesta. Hoy, pero en 1547, nacía Miguel de Cervantes.
4: Sí, bueno.
1: Está bien.
4: Una fiesta como cultural, para leer algo.
1: ¿Qué dice la
0: Ah, no, para. No nace hoy. Hoy lo bautiza.
1: El día de su bautizo.
0: Porque ni siquiera está clara la fecha de nacimiento. Dice que probablemente haya nacido el 29 de septiembre.
9: Bueno, lo tomamos como
4: pobre vago nació.
9: Bueno. Yo no voy, chicos.
1: No, yo tampoco.
9: No es por Miguel, porque acá está todo bien con Miguel, pero es muy, muy atrás.
0: Se bajaron, sí.
9: Me bajo. Es una época, aparte, con poca higiene.
0: Hoy nacía, sí, en 1940, John Lennon.
9: A esa voy.
0: Y este dato yo no lo tenía, porque seguí mirando un poco las efemérides. Y en esta fecha... Pero en 1975 nacía John Ono Lennon, el hijo.
9: Mismo día.
0: Compartían fecha de cumpleaños.
9: Qué prolijo.
1: Ay, pobre.
9: Ay, un bajón. Qué raro, qué competencia. Claro,
1: encima que tu viejo John Lennon cumplís el mismo día.
9: Te llamas igual.
1: Saluda.
9: Claro.
4: Se llama igual.
0: No, se llama John, pero escrito John.
9: Cacofónicamente son igual.
0: Irlandés.
9: Sí.
4: En vez de le hace,
0: cuando lo pronuncias en inglés la diferencia es mucha.
1: Seguramente
0: es John y John.
9: John y John.
0: Sean Connery se escribe Sean.
4: Sean. Se le hace, es un hijo.
0: Y es el hijo de la pareja, por supuesto, de entre John y Yoko Ono.
1: Seguro que no tuvo nunca fiestita de cumpleaños con los compañeritos
10: del padre.
1: Claro, en el salón de fiesta de los nenes.
0: Básicamente me quedé pensando en eso, ¿no? Que ustedes comentaban. Qué sombra, ¿no?
9: Sombra, porque ahora, si se llama parecido, mismo apellido, por lo menos es igual.
4: Tenés que ser un jodido para hacer eso. Nace el mismo día, le pones tu nombre.
9: Para culiar tan cerca.
4: No, pues, dale.
9: Ese es el punto.
0: Pero no se puede a lo mejor manejar eso. Yo no sé si fue un parto programado o no. No sé cómo habrá sido la historia. Pero sí me estoy acordando, Costi, hablando de sombras.
1: Yo no tengo nada que ver, ¿eh?
0: No,
4: Sombras nada.
1: ¿De Grupo Sombras?
0: Carrie Fisher y Debbie Reynolds.
1: Claro, Carrie Fisher y Debbie Reynolds. Ahora está en Netflix.
0: Debbie la madre, Carrie Fisher la hija. Las dos grandes actrices.
1: La de la Guerra de las Galaxias.
4: Ay, sí.
0: ¿Cómo fue la historia? ¿Se muere?
1: Muere primero la hija y después muere la madre al otro día.
0: Al otro día.
1: Ella tenía una relación muy simbiótica, simbiótica. Hay una película que se llama Recuerdos de Hollywood con Meryl Streep y Shirley MacLaine, que ahora está subida de nuevo, está remasterizada, es un escándalo de bella. Y la
0: película cuenta esa historia, básicamente.
1: Claro, y la Carrie Fisher toda la vida vivió a la sombra de la madre. Y en un momento le dice... Vos querés, la madre le dice, cantás y cantás bien. Entonces le dice, vos querés que sea cantante, pero no querés que sea mejor que vos.
4: ¡Ay qué fuerte! Ay, no.
0: La relación era tan retorcida para bien y para mal, que hay un documental que muestra los últimos años de Carrie Fisher. Vivían una al lado de la otra.
1: O sea, nunca se pudieron separar. Una relación de simbiosis total.
0: Y se muere Carrie y
9: al toque muere
0: la vieja y le caga todo.
9: Le caga todo el cepillo.
1: Claro.
9: Sin ir más lejos, si no es una relación tóxica igual, fíjate que es simbólico. Cuando muere Whitney Houston, al mes muere la hija igual. Al tiempito. De la misma forma.
0: alguno pensará en que hay una cosa como cósmica.
4: Yo creo que hay
10: no,
4: algo.
10: Cósmica
4: hay
10: no, algo es repetir la historia.
4: Sí, también, sí. Pero hay
9: chico,
4: algo
9: pulice,
4: más
9: pulice,
4: allá,
9: pulice, ¿no? Pulice. Sí. El agua trae el agua bendita.
10: Sí, no vamos a dar nombres porque siempre es ingrato. Pero es muy difícil para un hijo artista superar al padre.
9: No, obviamente.
4: ¿Con el mismo nombre?
10: Y en el fútbol, por ejemplo, hay casos. Los Verón.
1: Sí, hay casos de jugadores que superaron al padre. Los
10: sí, ahí.
1: Nico Paz, sin duda.
10: Ah, el papá de Nico Paz, el jugador.
1: Claro, el papá de Nico Paz.
9: Simeone.
6: Simeone también. Simeone.
10: Ah, tienen los tres chicos. Sí. Bueno, dos, hay uno que dejó.
1: Sí, hay uno campeón del mundo. ¿No?
10: Claro, no, no, son muy buenos. Pero
1: ah, ¿no fue campeón del mundo?
4: Ahora, este John es una guacha, es músico también.
9: Es músico. Sí, es músico.
10: Ah, imagínate, yo conocí a Julián, nada más.
4: Estás en una ciudad y tu mujer viene y te dice, che, vamos que en la otra cuadra está tocando John Lennon. Basta de drogarte, de verdad. No lo va a ver nadie porque nadie cree, nadie cree.
0: Pero bajo vos porque no los querés a los Beatles.
4: Todo bien con John Lennon, pero qué jodido.
0: No, nadie se los confunde.
10: Bueno, a mí me pasó con Gal Costa.
0: Fuiste a ver a Gal Costa y no era Gal Costa.
10: No, una señora sacó primera fila. Yo estaba en el Piccadilly. Ah. Una señora saca entradas. Le dice al marido, vamos a ver a Gal Costa de primera fila. Qué felicidad, viejo. Es el mejor regalo que me hiciste en la vida.
6: Excelente.
10: Todo esto me lo cuenta un amigo mío que se sentó atrás y dice, ay, ya sale. Y salgo yo y lo miro y le dice, ¿esta es Gal Costa?
4: Ay, ya.
10: Y el señor mira la entrada y dice, no, esta chica se llama Costa.
1: Es la Costa esta.
9: Bueno, Costa. Parece una anécdota.
0: La decepción de una vida entera, ¿no? Tremendo.
10: Ella dice, primera fila, no lo puedo creer.
4: Bueno, igual seguramente salió feliz del show.
10: Sí, bueno, pero si vas a ver a Gal Costa y aparezco yo, yo también voy y rompo la boletería,
1: Mira, el tipo quiso hacer un buen acto con su mujer.
10: Ella emocionada.
1: Valores, loco.
10: Dice, primera fila, ¿cuándo íbamos a conseguir primera fila?
0: Y bueno, por aproximación, más o menos. 7:24 minutos, seguimos recorriendo las efemérides de este viernes 9 de octubre. Hoy cumple 64 el burro, Fer.
6: Jorge, claro.
0: Jorge Luis Burruchaga.
6: El que nos dio, el que nos dio todo un equipo.
0: Ah,
6: ¿no?
0: Claro.
6: El de la corrida, el tercer gol frente a Alemania.
11: Ay, señor.
1: Sí. De Independiente, el burro.
10: Ah, Independiente hay que ir.
0: Sí. Aparte, irán los muchachos, calculo.
6: Sí, sí, Oscar,
0: la
6: todo.
0: La generación del 86.
6: Oscar, Ricardo, todo. Claro, claro que sí. Ruggeri, Garré.
0: Hoy cumpleaños Guillermo del Toro, el director mexicano.
4: Me encanta. Además que me parece buen mozo y...
9: No te lo confundas con Benicio.
4: No. Y medio que a mí me hubiera gustado casarme con un director de cine.
10: Y
4: porque siento que tengo el trabajo...
10: Asegurado. Y serías como la Coca Harley.
0: Claro.
4: ¿Cuánto hay de
0: Guillermo
4: eso?
0: Del Toro, muy fanático del cine de terror. Hace unos años abrió las puertas de su casa y mostró que tiene una especie de museo.
4: Tiene una cabeza oscurila.
0: Compra muchos artículos que pertenecieron a grandes películas de terror de Hollywood.
10: Ah, tiene el camisón del Exorcista.
0: Los tiene expuestos ahí. Y una casa increíble. Sí. Y al poco tiempo supo que en realidad él no vive ahí. O sea, ¿cómo? Se compró una casa
10: para... No, porque es una casa embrujada.
0: Un museo.
10: No,
0: para convertirla en museo.
9: ¿Vos te imaginás que lo conocés por Tinder y te invita acá a la mansión esta?
0: Bueno, pero es...
1: A vos te tocó un Spider-Man. Con este no pasa nada.
4: Por Tinder, y está mal hablar de los cuerpes. Si no sabés que es Guillermo del Toro, que es un tipo talentoso y con todo esto...
9: Te da miedo.
0: No levanta, decimos.
4: No,
0: qué feo.
4: No.
0: Qué feo.
4: No,
1: a ver.
4: En foto no.
0: No levanta, sí.
6: A ver.
0: Bueno, pero seguramente habrá mucha gente
4: pero
0: que
4: bueno,
0: dice...
4: Pero bueno, para gusto los colores también.
0: Claro,
4: ¿no?
0: Y me fascina su intelecto. Y
4: no, parece. Claro, a mí me
10: parece... Sí, la película es a la forma...
4: Yo
10: de
4: voy.
10: Agua, a mí me parece una...
4: Yo voy.
1: ¿La qué?
4: Voy.
1: ¿Perdón?
9: Que no le gustó mucho la forma del agua.
10: Agua. Yo no la entendí.
4: No me gustó. Pero debe ser cuanto menos un tipo interesante.
9: Muy interesante.
4: Claro, que debe ser una cita, chaval. Porque las mujeres nos acostamos con cerebros, chicos.
10: Ay, ay, ay.
4: Gran verdad, Maju, gran verdad.
1: Alguna, no todo.
6: Igual no creo que si estás en...
4: Todos ustedes tienen chance.
0: ¿Vos te acostás con cerebro? Costa se acuesta con Pinky.
1: No, Costa.
4: Cerebro.
1: No, Costa, no permitas esto.
4: Costa se trajo hoy un tapado.
10: Si vos fueras un caballero, me defendería.
1: No, es una falta. No, tenés toda la razón. Bebé,
9: Tenés la Dale, tratando bebé. De, pero no sabe por dónde arrancar.
0: En esta fecha, en 1967, era asesinado el Che Guevara. Ernesto Che Guevara por el ejército boliviano.
10: Che, qué día. Ah, claro, que lo agarran en la...
0: En la selva.
10: La selva.
0: Sí. Sí. En 1994 debutaba como técnico de Deportivo Mandiyú de Corrientes Diego Maradona.
6: Claro.
0: Era la dupla Maradona-Frente.
6: Claro, Maradona-Frente.
0: Exactamente.
6: Sí.
0: ¿Fue en esta época que se operó la papada, Diego, o era cuando era técnico de Racing?
9: No me acordaba.
0: Había salido
6: más finito.
10: Con Racing también.
0: Con una venda acá.
9: Vamos a
6: fijarnos. Por una cuestión de distancia y médico y consulta, creo que habrá sido más en Buenos Aires.
0: Habrá sido, puede ser.
9: Una época que la gente se operaba mucho la papada, ¿te acordás?
4: Sí.
6: Sí.
9: Mirá,
4: las bolsas.
10: Aparte, todavía era joven, bebé, en esa época.
4: Yo ni sabía, ni me imaginé.
0: Me acuerdo que tenía la venda acá. Sí, claro. Y hoy.
9: Qué fea la
0: fallecía, mira, me acordé porque la conocí, Liliana Cerantes.
9: Ay,
10: Nueve.
0: Me la crucé cuando estábamos estudiando locución, porque ella fue locutora también. Claro, de las mellicitas Nueve.
10: Claro,
9: Liliana y Noemí.
10: Del 9.
0: El otro día mencioné la historia de las hermanas Cerantes y alguien me dice, jodeme que eran... Nueve por el canal 9, le digo, pero
9: yo me enteré.
10: Claro.
9: Yo me enteré por vos, bebé, también. En el 95 se operó.
10: ¿Por qué pensás que se llamaba Nueve?
9: Para Noemí era la otra.
0: Noemí y Liliana.
9: Noemí, claro, Liliana. Para mí eran los nombres.
4: Sí. Claro.
9: Era una Noemí y la otra Evelyn.
0: No, pero eran Nueve.
9: Perdóname, amorosa.
0: Es más, la frase era Nueve las mellicitas del 9.
2: Y Noemí es con O. En realidad.
0: Claro, bueno, sí, obvio.
9: Pero nunca lo pensé.
10: Y Liliana es Lili, no es...
4: Podría claro. Nuria.
10: No es B.
4: Nuria.
0: No, pero...
10: Nu y Eve.
0: No. ¿Es algún dibujo?
10: Es como llamarte T y tu hermana Lefe.
0: Claro.
10: No, es como las hermanas, como la Mara y Dona.
0: Es como si fuera Del y Moro. Claro. Del Moro, sí.
9: Lo que pasa es que yo no desconocía la historia que ellas habían empezado en Canal 9. Entonces, para mí, Nu y Eve eran como tantas hermanas.
4: Como las mellizas Mara, Dona. ¿Vieron que existen?
10: Sí, claro.
9: Existen, como Pimpinela.
0: ¿Por qué te haces la pendeja? Estaba viva ya en ese
9: momento. La pendeja porque, bueno, yo en ese momento solo leía.
4: Claro, Liliana falleció un día como
10: hoy. Sí, falleció.
9: Claro,
10: sí, es el título.
9: Claro. Yo la conocí, la otra...
10: Noemí. La mellicita de 9.
9: Me estaba acordando de Noemí, que la hemos visto. Sí, vive Noemí. Y es joven, relativamente
10: joven. Sí, murió joven.
9: 66 años tiene Noemí.
0: Sí, sí,
9: súper joven. Si nos escucha, le mandamos un beso.
0: Claro que sí, claro que sí. 7:29 minutos. Ya se siente la fragancia, el aroma, ya se disfruta. Hay café, claro que sí, por supuesto. Y lo recibimos en la mañana de la 100. 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
0: Y decimos hola en la mañana del Club del Moro.
11: Buen día, quería saludar a Valentina en su cumpleaños, un beso grande, hija, te amo.
9: Ay, mi amor, un beso.
12: Hola, hola, buen día. El hola para hoy es para todos mis compañeros, que es el día del técnico del laboratorio, que más allá de tratar pacientes, somos psicólogos, acompañantes, hacemos de todo un poco.
9: Es verdad.
12: Muy feliz día para nosotros.
9: Es verdad, es verdad. Feliz día.
13: Este hola es para mis mellis, Josefina y Camilo, que hoy cumplen 15 años. Ustedes nos acompañan desde siempre, desde la primaria, y son parte de nuestras vidas.
9: Mi amor, un beso.
14: Hola chicos, ¿cómo están? Mi nombre es Brenda González, le hablo de acá de Mar del Plata. Hoy reincorporándome a mi trabajo después de unas lindas vacaciones, una semanita de descanso. Les mando un beso grande, que tengan un lindo día.
9: Ay, vos también, un beso.
15: Hola, mi nombre es Santino, soy de Mar Bajo y quiero mandarles un beso a todos. Chau.
9: Ay,
6: chau.
9: Un beso. Lindo, beso. Besos.
16: Buenas, Club del Moro. Soy Isabela de La Calera. Le quiero mandar un saludo a mi hermano Genaro, que cumple años. Y ojalá la pase muy lindo.
9: Un beso, Genaro.
6: Cumple.
17: Hola, la 100. Somos del Colegio Hola. José Hernández. Y a todos nos gusta escuchar...
18: ¡El Club del Moro!
17: Un abrazo grande para todos ustedes.
9: No.
6: ¡Qué buen mensaje, güey!
10: Hay que guardarlo para la promo.
9: Hay que guardarlo.
10: ¿Qué profesión bebe técnico de laboratorio?
0: Sí, sí. Merecen ser reconocidos. No le lleven un frasquito de regalo hoy.
10: No, viste, ahora no te dejan, pero antes la gente iba con la botella.
0: Sí. No, a veces te piden. Si te piden mucha cantidad, no, no es en botella.
10: No, viene frasquito grande.
0: ¿En serio? ¿Tan grande?
10: Sí, sí. Yo,
0: un bidón.
10: Me he pasado el año internada, te puedo contar. Sí, es un poco impresionante cuando te hacen hacer pichín y te lo hacen en una botella grande. Y lo va juntando y lo tienen que analizar después.
9: Claro, porque muchas veces tenés que juntar.
10: Todo el de un día y vos decís, Dios mío.
9: El laburo.
0: Bueno, tomen que en el café ahora, ¿no?
9: Sí.
0: Después de este relato, podemos tomar el café tranquilos.
9: Relato salvaje, bebé.
0: 7:33 minutos. 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
0: No se alarmen, no se asusten, no se preocupen, faltan pocos días, en un par de días ya lo tenemos a Santiago por acá, ¿sí?
6: Sí. ¿La Ferrari?
0: Alfredo, ¿viene bien?
9: No digamos nada, que no termine este proceso.
0: Tiene un par de detalles.
10: Sí.
0: Pero...
10: tiene así un toquecito, pero el seguro lo cubre.
0: Me parece.
10: Bebe, sí. Quiero mandar un beso a Teresa Constantini, que cumple años hoy. Está con un quilombo judicial, sí. Que le sacaron el apellido, bebé.
0: ¿En serio?
10: Ella era la mujer del dueño del Malva.
0: Ok.
10: Y la mujer nueva, la Elina, le hizo sacar el apellido.
0: No le permite usar...
10: Claro, él dice que es él.
6: Que es él es el que lo dice.
10: No,
6: que lo
10: porque
6: exige,
10: la mujer, la Elina, se sacó su propio apellido, que era Fernández, y se puso Constantini. Entonces ella es Elina Constantini de Constantini. Y esta señora, María Teresa, que hoy cumple años, es directora de cine, hizo la película de Tita, hizo otras películas.
9: Muy famosa.
10: Bueno, entonces la despojan de su apellido de casada, porque ya no está casada, y es solo María Teresa ahora.
9: Está haciendo un show hermoso con Adriana Saloña en Clásica y Moderna.
10: Es la que tenemos que ir a ver.
9: Es la que tenemos que ir a ver. Bueno, similar situación ocurrió con Andrea Frigerio y su marido, pero Andrea lleva el apellido de Frigerio y nunca se lo sabe. Tiene una hermosa relación ellos.
10: Y bebe con Tina Turner.
0: Que eso lo menciona siempre Santiago. Cuando se separa de Ike Turner, en la negociación ella introduce ese concepto. Dice, me quedo con el apellido.
9: Claro.
0: Porque
9: claro.
0: Es mi carrera, ¿no?
9: Claro. Era una marca.
0: Exactamente.
9: Tina Turner. Bueno, como McDonald's, que lo que le pide es el nombre.
10: Pero era el hermano, no era el marido.
0: Bueno.
9: No, eran socios.
2: Y cuando Guillermo el Toro se le revela el toro.
0: Claro. Exactamente, ahí se va a complicar.
2: Va a ser solo Guillermo, de él.
9: Creo que la vida es tan corta y después nos
10: terminamos. Vale la pena ser vivida, dice Mirta.
9: Sí. Después nos terminamos cuenta que. El tema es. No sé si está bien lo que voy a decir, pero ¿qué ex de mierda tenés que ser para meterte ahí, eh?
0: Sí, bueno.
9: Realmente, ¿qué te importa?
0: El mundo de las relaciones humanas es complejo.
10: Bueno, pero doña Malva...
0: temas delicados.
9: Ay, pero ¿qué te importa? Sos la mujer de Constantino. Buscate un problema real.
10: Bueno, loca, qué mala
9: onda. Claro. Sos la mujer de uno de los tipos más millonarios del mundo.
0: A lo mejor le sobra tiempo.
9: Déjate, claro.
0: Compañeras y compañeros de trabajo, aterriza sobre nuestra mesa.
6: ¿Qué?
0: Probablemente la nota más pertinente para nosotros, ¿sí? El título ya lo explica todo. ¿A qué hora me tengo que dormir según a qué hora me despierto?
6: Vamos, bebé.
10: A las 6 de la tarde.
9: A ver. Igual Servicio. Siento que vamos a perder. Sí, yo siento que no tenemos.
10: Ya perdimos.
0: Yo creo que todos. Nosotros, cada uno habla desde su experiencia, ¿no?
9: Es una cuenta, ¿no? Una fórmula.
0: Cada uno habla desde su experiencia, pero yo creo que a todos nos pasa que hay un momento del día, independientemente de a qué hora te tengas que levantar para ir a trabajar, que uno hace la cuenta. Yo la hago todos los días a las 5.
10: ¿5 de la tarde?
0: No, a las 5 de la mañana.
9: A las 5 de la mañana.
0: Ya estoy calculando.
9: ¿Vos te levantás a las 5 para venir acá, bebé?
0: Sí. ¿Cuántas horas me faltan?
9: Claro.
0: Para volver a acostarme, ¿sí? Y sabiendo la actividad que voy a tener en el día, ya hago la cuenta de, a ver, ¿y a qué hora puede ser?
10: O sea, a las 5 de la tarde vos estás en la cama, decís...
0: No.
10: Él cuenta lo que le falta
0: de la mañana.
9: Por eso, la cuenta es en función de lo que te falta para acostarte de nuevo, claro. O desde lo que te acostaste hasta que levantaste.
0: No, la cuenta que yo hago
10: es la que hace bebé.
0: ¿A qué hora voy a poder dormirme otra vez?
9: Claro, es como una cuenta un poco como deprimente. Muy. Yo la hago también.
10: Bueno, por eso te digo, vos te levantás a las 5 y decís...
9: Ay,
10: a las 6.
0: Hoy, por ejemplo, sé que... Voy a acostarme 1:30, 2 de la mañana.
10: No, bebe, ay, pero bebe. No tenés edad ya.
9: ¿No hay siesta en el medio, papi?
0: No, es todo trabajo, ¿eh? Todo trabajo.
10: ¿Tú laburo? Te iba a decir, pues estás bien, bebe.
9: ¿Hoy tenés show?
0: No, pero tengo trabajo.
9: Ay,
0: entonces,
9: bebe.
0: Es así.
10: No va a decir.
9: 1:30, 2, o sea que vos podrías decir mañana que casi estás 24 horas sin dormir.
0: Claro. Me ha pasado.
10: Práctica.
0: Sí. Me ha pasado.
10: Sos buena, ¿eh? Para bebé, tenés tiempo.
9: Por
10: una
9: 3 horas,
10: hoy.
9: Son 21 horas sin dormir, 21.
0: Te quiero decir que ayer dormí una hora en el auto acá a la vuelta.
9: Ayer me mandaron un siestario.
0: Esperé que me golpearas el vidrio, claro. Dejé el auto abierto por si venías. Y no viniste.
9: Es muy lindo que vos me invitás a dormir a tu auto, pero no me pasás dónde está estacionado. Entonces, ¿cómo carajo pretendés que yo pueda ir a dormir una siesta si hay millones de autos en Recoleta?
10: Yo le ofrecí mi casa, bebé, y fui despreciada, no te preocupes.
9: No, te ofrecen migajas en el fondo del mate. Cuando estás...
10: ¿Cómo migajas en la casa? Hoy le están pegando a Costa un montón. No,
9: perdóname.
10: No. La voy a defender porque...
9: Supo estaba yéndose... En el auto, me dice, vení que te quiero decir algo.
10: Vení chiquita, le dije.
9: En ningún momento me ofreció nada. Vos no me pasaste donde está estacionado tu auto y Costa, como ya en Devoto, me dice, ¿no quieres venir a casa? Y chao, se perdió.
0: Pero era fácil, preguntabas, perdón.
9: ¿Vieron, era acá la invitación.
0: Vieron un auto con un gordo durmiendo adentro y me encontrabas.
9: Claro.
10: ¿Asiento de atrás o de acompañamiento? Qué guaranga, no sirve de nada ser educada. Te encontrás con este...
1: Qué desagradecida.
9: Te voy a regalar el
0: ayer
9: colchón.
0: Dormí bastante bien, a pesar de que es una calle con mucho tránsito en Chorena, sin inconvenientes. Sí. Me dejé las zapatillas puestas porque me pareció que era mucho.
9: ¿No bajás la ventanilla un poquito?
0: ¿También? No, porque estaba fresquito.
10: ¿Asiento o luneta, bebé?
0: Atrás.
9: ¿Pero no te morís?
10: ¿Ah, luneta?
1: ¿Cómo la luneta?
9: Peligroso.
0: No soy un perro de peluche.
9: Claro, la luneta entra.
10: ¿Cómo no va a entrar, bebé? Entra, bebé, la luneta.
9: No,
10: bebé dice que depende del tiempo, es luneta o asiento delantero.
9: Bebé, yo te voy a regalar un colchón que es para auto, que es inflable, y vos lo ponés en el asiento de atrás, tiene hasta la formita de todo. Toda la parte de atrás tiene la forma, encaja justo. Igual y tiene almohada de un lado.
6: Imagino el vecino del segundo A, por ejemplo, que salió a regar las plantas y de repente ve que un señor se sube en la parte de atrás del auto... Y no baja más. Se quedó por una hora adentro.
0: Y a la hora cuando salí, claro, se abrió la puerta de atrás, salió un tipo solo.
9: Claro.
6: Con cara de dormido.
0: Solo. Sí, con cara de dormido.
9: Y un café, ¿te imaginas el tipo teniendo todo?
4: Yo en un momento trabajaba tenía muchos trabajos y me quedaba un ratito de tiempo que no llegaba a ir a mi casa, me quedaba una hora. Entonces me iba a dormir a un cine que había acá en Callao y Santa Fe.
10: Claro.
4: Bueno, abajo. Y ya me conocían. Idea. Las primeras veces pagué entrada, nada. Hasta que en un momento, toda una chica que iba todos los días a la primera función, 2 de la tarde.
0: Viene a dormir.
4: Me decían, el tipo en un momento me dijo.
0: Vos no venís a mirar una película.
4: Otra vez vas a ver lo que el viento se llevó.
0: Claro.
4: Y dije, mirá lo que pasa. Y bueno, y no me cobraban.
9: Mirá.
10: Yo bueno, a veces voy al canal y duermo en el estacionamiento.
9: Claro.
6: Pero las luces del estacionamiento de Telefe te complica, porque está muy arriba y...
0: Se lleva antifaz.
1: Bajás el... como el espejito, ¿no?
10: No, pero es cierto, no es el lugar más cómodo. Pero en la peor experiencia teatral que tuve, vos pedís para tu camarín, o sea, una es tratada como...
1: Una estrella.
10: No sos una estrella. No, una estrella no. Pero bueno, no era elenco, tenía
9: como un artista.
10: Un destaque. Entonces te dicen, camarín... No, le digo, yo traigo mi heladera, qué sé yo. Le digo, un saumerito, qué sé yo. Le digo, y un sillón para descansar. Le digo, porque yo del canal vuelvo al teatro. Ah, bárbaro.
0: Bueno, que no está hecho para eso tampoco.
10: Sí. No, supuesto nunca estuvo. Terminé durmiendo ahí en la calle Rivadavia.
4: Sí, no, eso. Si tenés espacio, yo en su momento cuando trabajaba en Canal 9,
9: te lo llevas.
4: Que mi camarín no era enorme, pero tenía un lugarcito, me llevé un puff.
9: Ahí está. Claro, un colchón inflable también te
0: pasa. Claro, bueno. Patitas.
4: ¿Eh?
0: ¿Para subir las patitas, decís?
4: No, esos puffs, viste que son todos blanditos.
10: Sí, son como un...
4: Se pueden como achicar, digamos. Sí.
9: Ahora vienen unos sillones inflables. Ahora inflable viene de todo.
0: Una mascota dormías, como un
4: perro. Como una mascota, como un perro enroscado.
9: Ah, ya.
4: Bueno, pero ¿quién te quita lo bailar?
0: Claro.
10: Bueno, en resumen, ¿cuántas horas?
0: ¿A qué hora me tengo...? No, es...
4: ¿A qué hora?
0: ¿A qué hora me tengo que dormir según a qué hora me despierto?
9: A ver, hagamos el cálculo.
0: Todos tenemos la idea más o menos básica de que hay que dormir entre 7:30 u 8 horas por día.
9: Ahora está discutido. Dicen. Eso. Puede ser un poquito menos, ¿eh?
4: Menos.
0: Dicen que...
10: Si todo el mundo duerme.
0: Se calcula 7,5 horas de sueño.
9: Bueno. 7 horas le ponemos redondo.
0: El problema es encontrar el ritmo circadiano.
10: El ritmo circadiano, claro.
0: Teniendo en cuenta cuánto tardás en quedarte dormido.
4: Claro, sí, porque el tema es ese.
9: Fundamental.
0: Los despertares durante la noche... Hay mucha gente que se despierta.
10: La próstata, hay gente bebé. Que
9: sí. Los calores. Nosotros necesitamos es generar hormona de crecimiento y eso crece antes de las 11 de la noche.
10: Ay, Dios, yo no crezco más.
9: A las 11 tienes que estar en la cama.
4: Con razón que
9: dormido.
0: Bueno, por
4: no
0: eso
4: estamos durmiendo mal nosotros.
10: Ese es el problema. Por trasnochar te pasó.
4: Tal cual. Ahí ya sabemos por qué todos somos petizos. ¿Eh?
9: Claro.
0: Por eso dicen que más que perseguir una hora perfecta, lo importante es encontrar un horario que justa. Se pueda mantener con regularidad, claro. Y que permita dormir lo suficiente para despertarse descansado.
4: Claro, porque...
0: El ideal.
9: A mí la cuenta me está dando 9:30 de la noche. Pues yo 4:30 me levanto.
4: Vos estás haciendo gimnasia.
9: Ahora ya pero no puedo, estoy corriendo ahora.
4: Si era verdad que te levantabas 4:30.
9: Lo hice 5 veces y dije que no podíamos. No,
0: tengo una tabla.
9: Sí,
10: Dani también se levanta a 4:30, ¿verdad?
4: Sí, 4:30. Bien. Tengo una horita de viaje hasta acá.
0: El horario de ustedes no está en esta tabla, pero lo podemos calcular.
10: Bueno, y el de Raquelme no está en el mundo.
0: Para nada, eso es...
4: No, es un delirio fuera. Eso que vos
0: en el
4: haces.
0: Mundo de la fantasía. No. ¿Vos a qué hora? 2:30 de la mañana
10: hermoso,
0: me levanto.
4: Cualquiera, boludo.
10: Se ríe, Sorbo.
0: 3:30, pará, ¿quién da más? Tenemos 2:30, entonces el muchacho de la
10: tarde. Sorbo se va a tener que levantar 3:15, 3:20 en un momento.
0: Alan...
19: 3:30.
0: 3:30. 4:30 Anita y Daniela.
4: Sí.
10: Alan, ¿dónde vive?
19: Montegrande.
10: Claro.
19: El primer tren que sale.
9: Claro, como
4: Feli. Claro, tenés que tomar el primer tren.
0: La tabla indica entonces, para los que nos levantamos a las 5,
10: sí, yo.
0: Deberíamos acostarnos a las 9 de la noche.
4: No, eso no sucede.
10: En mi sueño, sí, yo te juro, lo programo y digo, llego... 9 de la noche, está todo apagado, Samuel comido.
9: Pero me da 8 horas ahí igual.
10: Bebé, está bien, 9:08:17.
1: Lo que está diciendo es que te acostás, esperás hasta que te dormís.
9: Ah, pará, no, depende de cada uno. Yo me acuesto, apoyo la cabeza y me dormí.
1: Ya aterrizaste. Bebé, yo a las 9 recién estoy llegando a casa, mínimo.
0: Yo no te digo qué tenés que hacer con tu
1: vida. No, pero esta tabla... No,
9: lo que deberías hacer.
10: Lo dice la ciencia.
9: Claro.
0: Y a partir de ahí, por supuesto, se calcula todo el resto. Sí. Si te levantás a las 5:30, acostate a las 9:30 de la noche. Para las 6 de la mañana, acostate a las 10 de la noche.
9: Yo creo que podríamos flexibilizar un poco esa tabla que obviamente...
10: laboral más.
9: Una horita, para mí, sacándole una hora no estamos tan mal. Exacto. Y no te estás acostando tan temprano.
19: Dormir 6 horas, decís
4: seis
19: vos.
4: 6 horas para mí.
10: Mira, yo estaba feliz que terminó Gran Hermano. Dije, ahora me voy a dormir 10 de la noche. Me enganché con Masterchef.
0: ¿O qué?
10: Masterchef. Entonces he descubierto que puedo hacer medio y medio.
4: Hay que guardarlo eso, ¿eh?
1: No te cuida ella, ¿eh?
10: Puedo hacer... No, y espégueme a mí, pero... Mi amor, yo salgo de acá y recibo flores, ramos de flores.
1: ¡Anita!
0: ¿Podrán?
10: Descubrí que puedo ver medio Masterchef y medio Masterchef.
4: ¿Por?
0: ¿Cómo es eso?
10: Porque Masterchef tiene una primera parte que es la preparación del plato. Y después vienen las devoluciones.
0: ¿Y?
10: Entonces, veo hasta la devolución del... veo hasta que arman los platos y cuando van a hacer las devoluciones apago.
9: Y lo ves al otro día.
10: Y cuando me levanto, enciendo, me voy a bañar, me maquillo, me
9: pongo demand, pelito. Lo ves.
10: Claro, sí.
9: Igual yo volviendo al tema este...
10: Hablamos de eso en el programa, claro. Tengo que verlo.
9: Sí, creo que hay una cosa... Está como un poco demonizado y no está tomado como algo reparador la siesta.
10: Ay, no, es hermoso.
9: Creo que la siesta, no sé, dicen que no repara. A mí sí, la siesta me re. Yo prefiero dormir menos y dormir tener siesta.
1: No, Majo, siesta. No, sí. Yo prefiero clavar 10 horas de corrido.
9: No.
6: Digo que igual... el sueño no es acumulativo.
0: Claro.
6: O sea, ojo, no es como una película que vos decís, bueno, a ver, ¿a dónde la dejé? Ah, 1:20, me queda media hora, listo.
9: Sí,
6: y
9: está después, bien, pero uno no está sacando las cuentas. Y uno bueno, lo que está tratando es de sentirse mejor. Por ahí te dormiste 12 horas, pero llega a las 3 de la tarde y estás reventado y necesitas tirarte mal. Un rato.
10: Tiene razón, Anita, después de una mañana de ensayos y etcétera, al mediodía te querés...
0: Sí. Igual yo siento que hay mucha personalización en esto. Sí. Digo, no es lo mismo para cada uno de nosotros,
9: no.
0: Que reaccionamos de diferente manera, que tenemos diferentes edades.
9: Actividades distintas. Aquí, actividades ustedes distintas, que están más cosas, grandes, yo duermen me acuerdo, menos.
0: No, qué yo mala, lo necesito ma. Más. Yo lo necesito más.
9: Yo necesito más.
0: Yo me acuerdo que había una época que me enganchaba con una película a las 10 de la noche y decía, si me engancho ahora hasta las 12, no voy a poder.
9: Claro.
0: Y decía, ok, ¿qué son? 6 horitas de sueño. Sí. Va a estar bien. Hoy no puedo hacer ese cambio.
9: Lo mismo.
6: Claro.
0: No,
6: por ejemplo,
0: no tengo minutos.
9: Lo mío peor, regalar. Yo me siento a ver la película y me duermo.
10: ¿Qué dice Fernando?
6: El domingo, por ejemplo, no tenés nada que hacer, ¿no? Y te acostás el sábado a la noche. ¿Hasta qué hora dormís? ¿Le da derecho o...?
0: No, puedo dormir 11 horas. Los fines de semana duermo 11 horas.
9: Dice, qué bien.
10: Para tu edad es un montón, bebé. No,
0: que, para mi edad.
9: ¿Qué te pasa?
10: ¿Qué te pasa, boludo?
9: ¿Zapalo? No, porque la gente grande duerme
10: menos. ¿Qué vas a hacer? ¿Cuánto? 6 horas y media, como mucho.
0: A mi edad puede que no sea todo sueño, a lo mejor me desmayo.
10: También. Claro, puede ser eso. Las madres y padres que habitan con adolescencias.
9: Sí.
10: Los chicos van a colegio temprano, ¿no?
9: Sí, por supuesto. Claro. Los no sé, yo estoy laburando.
0: Vos decís los mapapis que dependen de las infancias.
9: Sí.
10: Claro, pero no,
9: sí.
10: Porque no es lo mismo. Porque vos, cuando sos chiquito, tu mamá te apaga la luz y te dormís, aunque vos estés muerta del llanto, te dormís.
19: No, ya no, siguen de pie.
6: Para que se vayan a acostar, decís vos.
10: Sí.
6: No. No, para los más chicos, nosotros tenemos un horario en casa, después Seba y Feli, que son adolescentes. Se pueden quedar un tiempo
9: más,
6: pero tampoco la pavada, porque el otro día primero que tienen que dormir bien y después tienen colegio, un rato más se pueden quedar.
9: Los ¿pero días qué de semana, haces? ¿No? ¿Le sacás los dispositivos?
6: No.
9: ¿Te hacen caso solos?
6: Sí, che, yo me voy a dormir y digo...
10: Porque si no...
6: Vayan a dormir.
9: Claro. ¿Sabes que ahora? Papá, les quiero contar, yo cada tanto me pego una entrada al cuarto porque cuando yo le digo basta,
4: sigue.
9: Mete el celular adentro de la cama.
4: Claro,
10: se tapa con el celular.
9: Y se ve la luz de cualquier. Están de moda estos anteojos ahora rojos. El amarillo es para el día, el naranja es para la tarde y el rojo es para la noche, que es casi un inductor del sueño.
0: Ah, mira.
10: ¿Qué cosa es eso?
9: Es el anteojo del biohacking, es el anteojo de color.
4: Sí.
6: Rojo.
9: Que hace que trabaja con la... bloquea la luz azul.
4: Sí. Yo uso mucho el naranja.
10: No sabía que existía. ¿Qué es?
9: Sí.
10: Voy y le digo, señora óptica, ¿me da un biohacking?
9: No.
0: ¿Y el de la noche?
4: Te lo receta un oculista.
9: Muy bien, un oculista.
0: ¿Y el de la noche te va cerrando el ojo?
9: El de la noche me dijo, ayer hablé con la médica y le digo, me compré el rojo. Me dice, usalo de noche porque te dormís. De día, si lo usás... te dormiste.
1: Ah, pero yo pensé que están hablando tipo de las máscaras de terapia de luz y eso. No, no tiene nada que ver. Es para los ojos nada más.
4: No, es un anteojo.
9: Es un anteojo.
4: El vidrio es de color.
9: Es de color rojo, amarillo. Tiene que ser, obviamente, testeados, tiene que ser verdadero, porque si no, no sirve para nada y te hace mal.
4: No los de plástico.
9: Claro. Tiene que ser un buen anteojo, entonces vos lo usás, sobre todo nosotros y todo el mundo, porque están todos con pantalla, los chicos, los grandes. Entonces es el rojo de noche, si vos te lo pones antes de irte a dormir, al rato te da sueño.
4: Sí, salud.
9: Mira.
0: 9 minutos faltan para las 8 de la noche.
4: Es lo que falta, bebé.
10: Para las 8 de la noche, bebé. Pará, ey.
9: ¿Tenés
10: ¿qué
9: sueño?
10: Pasó, bebé? Anda a dormir.
0: Ya tengo sueño.
4: Estaba en la camita
9: cansado, bebé.
0: O sea que faltan muchas horas para que yo pueda reencontrar. Hoy me levanté, miré a la almohada y le dije. Hasta luego,
10: Lina. Nos vamos a ver unas horas.
0: Falta mucho, pero nos vamos a reencontrar.
9: ¿Tú tenés una almohada en el auto?
0: No, no vivo como vos.
3: ¿Quién armó el auto?
0: Nadie vive como vos.
9: Qué bueno, nadie. Ya está.
0: Por favor.
4: Nadie vive como yo.
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0: ¿Nos actualizas el pronóstico del clima, Costi?
10: Un día inestable. Por momentos vamos a ver algún rayito de sol y una máxima de 17 grados.
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0: 8 de la mañana, 12 minutitos. Sí, claro, es viernes. Este es el Club del Moro, el programa de Santiago en vivo hasta las 10 en la mañana de las 100. Es para los que se levantan a esta hora. Hay gente que se levanta a las 8.
1: ¡Ole! Gente que tiene una vida feliz, bebé. Bendecidos.
0: Les mandamos un...
2: Y no es en vida sana, ¿eh?
1: No. Es muy sana esta vida.
0: Para los de las 8... Ya son las 8 y 12. A las de las 8 le decimos, chicos, ya es medio tarde. Sí, ya pasaron arriba, 12 minutos. Ojo, no se duerman. Les contamos que el día viene más o menos. Y que de hecho el fin de semana viene más o menos. ¿Qué va a pasar, Costi?
3: Vamos a tener un fin de semana inestable, te diría. Hay pronóstico de lluvia para hoy. Hay pronóstico de lluvia para mañana también.
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0: Ah, bueno, me avisan por cucaracha que no me preocupe, que por más que sean las 8 de la mañana, 13 minutos, ya la gente está yendo. Me quedo tranquilo.
5: Buen día, yendo a Tribunales de Lomas de Zamora, Olga de Avellaneda.
1: Besos, Olguita.
6: Buen día, chicos. Voy de Villa Reyes, el 60, hasta Belgrano, y de ahí voy hasta Yorquita.
1: Beso, mi amor.
7: Hola, Santi. Yendo en el 126 rumbo a mi trabajo. Besitos. Que tengan un hermoso día.
1: Bacho.
8: Estoy viajando a Leñez, del Miera Tigre, a trabajar. Los quiero mucho.
1: Beso, mi amor.
9: Nosotros a vos.
10: Estoy yendo desde Ituzaingó a tomarme el tren en Sarmiento para ir a José Cepaz.
1: Vamos, vecino.
11: Ah, mi amor.
12: Buen día, chicos. Santi, equipo, ¿cómo les va? Yendo desde Loma de Zamora a Villa Crespo a trabajar en el subte.
1: ¡Beso!
13: Buen día, yendo de Buenos Aires a Salta, metemos viaje fin de semana, a meterle con todo.
1: Vamos con Tutti, ¿eh? Tutti di Fiocchi, ¿decían Tutti di Fiocchi ustedes?
0: No, en realidad sí. Nadie de menos de 107 años lo dice.
1: En realidad va de generación en generación.
0: Se usaba.
1: Se usaba Tutti di Fiocchi. Dale, Majo, no te puedo defender sola, claro. Ayúdate un poco.
0: Sería como decir con todo, ¿no? Una cosa
1: claro.
0: Así.
1: Claro. Sí. Tutti di Fiocchi. ¿Qué se llama Tutti di Fiocchi?
14: Yo soy loco cuando lo mueve así.
0: 8:15 minutos. Toda la información deportiva la trae Fernando Carlos.
15: Todo claro. Señoras y señores, se pusieron en marcha los motores de Alpine y de todas las escuderías, porque se llevó a cabo hace un par de minutos la primera tanda de entrenamientos libres. La única, porque hoy habrá clasificación para la modalidad de sprint. No tendrán tantas posibilidades los pilotos, más que nada Colapinto, ¿no? Que Verstappen ya lo conoce el circuito y tiene un auto acorde, Norris, Antonelli, que lidera y que va a ser el campeón del mundo, seguramente este joven italiano. Lo cierto es que no le fue tan bien a Colapinto, hizo con tanque lleno, después cambió los neumáticos, pudo acordar con medios, pudo acortar la diferencia que tenía, por ejemplo, con respecto a su compañero de equipo, Pierre Gasly, el francés. Así que veremos qué es lo que depara la carrera el día domingo, bien tempranito. Así que esperemos en este circuito callejero que a Colapinto le vaya mejor, por supuesto, de lo sucedido el último fin de semana, donde salió bien, pero bien atrás, por una sanción que le puso la FIA, la Federación Internacional del Automóvil. Así que esperemos, hay que ser cautos. Mejoró con neumáticos medios, no fue una gran práctica libre, un entrenamiento para Colapinto, pero hay mucho por mejorar, se lleva al box mucha, pero mucha información.
16: Fernando Carlos, que es el Freddy Mercury del periodismo deportivo.
2: Sí.
0: Bueno, eso, ¿no? No sé cómo tomarlo.
2: No sé.
1: Tampoco, bebé.
15: Ah, como bien, seguramente como algo bueno.
2: Bigote, no.
15: Un referente.
2: No sé cómo interpretarlo.
15: Un referente.
0: ¡Mamá! Se mama.
2: Claro.
0: Si alguno pensaba que esta era una edición normal, regular, casi ordinaria.
2: No, bueno, tampoco.
0: Casi de outlet del Club del Moro.
2: Les tenemos que decir que no.
0: Es una edición premium.
1: Muy
0: diría premium. Maju Lozano, que está en la pomada.
1: En la pomada.
0: Y habla como el piberío. Sería con Tutilifiocchi.
1: Tutilifiocchi.
0: Por eso presentamos a Marcela Tauro.
1: Buen día,
9: Bienvenida, Marcela.
2: Marcelita.
1: Hola, Marcela.
2: Gracias, Marcela. Gracias. Vine por vos.
0: Qué aroma que tenés, Marce, es increíble.
1: Qué bien, ¿eh?
9: Lo traigo.
1: Qué bien
9: Cairo.
1: Vive Marcela Tauro, ¿eh? Es del Cairo directamente. Tiene olor a verano.
0: Sí. Si fuéramos la Tauro, viviríamos como ella.
1: Sí. Claro. Supuesto que sí.
9: Verano.
0: Yo no sé, yo les pido mil disculpas si estoy fuera de época. Yo sé que no...
2: Está fuera de época igual.
0: Sí, gracias. No se debería hablar de las cuerpas en esta época.
9: Pero hablamos.
0: Sí, les puedo preguntar, porque a lo mejor me pasa a mí nada más.
9: No.
0: ¿Ustedes tienen ropa de cuando están gordos y ropa de cuando están flacos?
2: Sí, claro. Obvio.
1: Sí. No tiramos cuando bajamos de peso ni cuando engordamos. No tiramos la ropa, no cambiamos.
9: Tenemos más ropa de cuando engordamos.
1: Sí.
9: Porque no podemos usar.
1: Claro. Pasa que el hombre por ahí es más estable en el peso, siento yo. Las mujeres también dependen.
0: Hay más variación, decís.
1: Sí. Sí, y hay prendas también. Por ejemplo, el jean. El jean hay que, tenés que tener como tres talles. Porque es como que, viste, ya si te queda un poquito grande, ya es incómodo. Ni te digo ajustado.
0: No,
2: pero el grande la piloteas más.
3: Sí, pero si un día estás hinchada.
1: Y también los modelos de la ropa, los jeans, ahora se usan oversize. Que por suerte, que ese tira más.
9: Exacto.
1: Porque está más gordita, más flaquita.
9: Por suerte y por desgracia. Tenés razón. Por un lado es re lindo el oversize, pero por otro lado te permite que te tomes
1: sin
9: una copita como
1: fin, claro.
9: Ay, dale, me lo permito hoy.
1: Claro,
9: ¿entendés?
1: Porque nunca
0: más relajado.
1: Vos sabés que hay un tema que te acabas de traer, Bebe, que a mí me interpela constantemente.
0: No, porque, perdóname, yo lo que quería contar es que le pifié y agarré el pantalón de cuando estoy flaco.
1: Ah. Está sufriendo.
0: No, Bebe, y no estaría precisamente en esa condición.
2: Te digo, libera el botón.
0: Se ve que me
1: quedé. Libera el botón.
0: No te agarré.
2: No te vemos.
1: Soltá marra,
2: Bebe. No te vemos. Abajo en la mesa no te ve.
0: No, la única precaución, si ven que me pongo azul, es que no estoy respirando.
9: Llamamos a la
0: me avisan.
1: Pero ¿tenés forma de soltar un botón ahora?
2: Sí, Bebe. Sentado no pasa nada.
0: Sí, el de arriba todo.
1: ¿Querés que te haga un corte atrás y
11: claro, una pinza? Te liberamos la pinza.
0: Y además me da un poco de vergüenza. Yo creo que de atrás me queda muy ajustadito.
1: Ay, mi amor.
2: Ahora se te ve.
0: Yo les pido, no te digo que es una calza, pero siento que estoy presionado.
2: ¿Se te ve la raya?
0: No.
1: Está sanjeado.
0: No.
2: Cuando te pares, tú te vamos a mirar ahora. Ya lo sabés, ¿no?
1: Claro. Dani no me va a dejar.
0: Pongo una remera larga. Me ato una campera en la cintura.
2: Eso es bueno.
1: A ver, Dani no me va a dejar mentir. Nosotras las mujeres tenemos un quilombo que es la moda. ¿Por qué te digo esto?
11: Claro.
1: Porque el pantalón de tiro corto que se usaba en una época y una edad que con la concha panza no se puede llevar bien.
11: Totalmente.
1: ¿No?
11: Fue, digo,
1: y ahora volvió el tiro alto, pero te da pena dejar aquel. Sí. Que cuando tenías un poquito la tablita en la pancita, te quedaba lindo.
0: Bueno, yo sé que hay una norma no escrita que dice, si no lo usaste dos temporadas...
2: Mentira, es...
0: Regalalo.
1: ¿Quién hace eso, Dani?
0: Pero la realidad es que si lo aguantás, si tenés lugar en el placard, una cantidad de años suficiente,
2: vuelve
0: todo.
2: Claro.
3: No, pero aparte siempre esperás volver a ese talle del sueño.
1: Vos sabés que nunca va a suceder.
0: Es una motivación personal.
3: Y hay un gran enemigo. Yo tengo una amiga, María José, que me dice, gorda, no te quiero ver nunca más de calzas. La calza es lo más práctico del
1: mundo. Claro, pero,
9: total,
1: la calza no,
9: también.
1: La calza es ingrata.
3: Pero
1: yo te lo dije cuántas veces.
3: Calza, Bebe, porque
9: no te das
3: pesas
9: cuenta
3: 180, te entra la calza, pesas 90, te entra la calza.
1: 30, te entra la calza.
3: Entonces,
1: no sabés cómo estás, Bebe. ¿Cómo estás, Bebe?
3: ¿Por qué te crees? A mí me lo explicó Cormillote esto.
0: No tenés referencias.
3: No la tenés porque es elastizada.
1: La perdés.
3: Me lo explicó Cormillot para... ¿Viste que la gente dice que en primavera se llenan los gimnasios o las plazas?
0: Sí. Padre o hijo, te lo explico.
1: Es cierto.
3: Padre. Dice que uno en el invierno se emponcha, se tapa.
1: Claro. Sí, muchas capas
3: como una cebolla. Campera, poncho, ruana, que yo, y no te ves. llegó el primer calorcito, que no ha sido este año, pero...
11: Va a llegar.
3: Por lo general, llegó el primer calorcito y vos de, y tú te ves y decís...
11: Manga.
3: ¿Quién es esta mujer?
0: ¿Qué pasó?
11: ¿Quién es esta? No soy yo.
3: ¿Qué me pasó este invierno, loca? ¿Qué te pasó? Te abandonaste de nuevo. Te dejaste estar de nuevo.
17: Bebe, para eso se pusieron algunos pantalones de moda que vienen con hebillas de costado. Entonces,
0: se libera, o si no,
17: a los que no les gusta la hebilla de costada, a otros que vienen con, si fuera un cinturón ya puesto, sí, que es como una hebilla, entonces tienes como una, dos o tres posturas adelante, tres medidas, buenísimo. Son buenísimos.
0: También día... háganme acordar, la próxima vez que pregunte Santiago por estas cuestiones, háganme acordar que diga grandes invenciones de la historia al jean elastizado. Creo que no le agradecemos lo suficiente al jean elastizado.
11: Lo que pasa que el spandex se dice...
0: Sí, ponele.
11: También fue ingrato en un momento porque el chupín... O sea, en algún momento vamos a hablar del chupín en el varón. ¿Nos vamos a seguir haciendo los boludos?
1: No, vamos, Majo. Poné las cartas sobre la mesa.
17: No debería Estuvo mal eso.
1: Visibilizarlo, hay que visibilizarlo.
11: Yo sigo viendo en televisión. Pará, chupín y corto, porque no es que chupín y largo.
17: Chupín y
3: corto. El marido de una ex vedette.
11: Todos los problemas.
0: Lo que pasa es que yo sé que
3: es abogado.
0: Yo sé que esto es muy personal. De repente, algunos de nosotros...
11: Cada uno es dueño de usar lo que quiere, ¿vale?
0: Lo miro a Gonzalo, que a lo mejor está más pendiente de la moda.
11: El lomo.
3: Sí,
17: soy la moda, perdón.
11: Es moda.
17: Soy la moda, gracias.
9: Es la moda, es la moda.
11: La jaula de la moda.
9: Tienes que ser el próximo conductor.
11: Claro.
0: La moral, ¿no?
9: ¿Cómo no la están viendo?
17: ¿No la ven?
3: No sé cómo no la ven, Marcela.
0: Algunos de nosotros somos más conservadores, más clásicos. Y estamos también los que un jean no pasa de moda, simplemente se rompe.
11: Claro.
0: Hasta que se rompe, se usa.
11: El jean clásico no falla, bebé.
0: El jean de flaco que tengo puesto hoy debe tener unos 20 años aproximadamente.
17: Pará.
0: Esto marca también que no lo uso tanto porque no estoy tan flaco.
17: Claro. Me decir que no se hacen ya tampoco pantalones o ropa.
11: Esa tela.
0: Que dure tanto.
17: A ver, ¿puedes parar? ¿Te puedes parar?
0: Dale, parece.
17: Dale, bebé.
11: Ahora nos vamos a quedar con la duda.
3: Me parece un exceso.
17: Se para, bebé.
11: A ver.
17: Bueno, párate, bebé, dale.
11: No, está bien, bebé. No es.
17: Fernando, que se pare, Fernando.
3: Mira.
17: De cable.
3: Mira vos, ¿eh?
11: No, bebé.
17: ¿Cómo estás ahorita, bebé?
0: Está hecho eso, ¿eh?
11: Está bien.
0: Pero este botón.
11: Claro, no sé cómo estás arriba.
0: Pero el botón.
17: Está bien.
0: Me quedó todo ajustadito.
11: Claro.
0: Este botón pide auxilio.
11: Claro.
0: Sí. Liberen el lugar. Adelante.
17: Por las dudas, cuidado.
0: Si llega a haber alguna explosión.
11: ¿Sabes? El tema es el botón. ¿Ves? En una mujer, salvo excepciones, claramente, ¿no? Pero yo hace 20 años pesaba 25 kilos menos. Tenía otro cuerpo, además, la Lola, qué sé yo.
0: Es otra vida.
3: No tenías Lola.
11: No tenía Lolas. Digo, qué sé yo, no sé cómo explicarte. Yo
9: antes es imposible de parir
11: que,
9: también.
11: Claro. Y cuando parís, ya está, las caderas no mienten, bebé.
3: ¿Por qué estamos, Dani, tan pendientes de lo físico? ¿Por la mirada ajena? ¿Por la mirada
11: por la
3: propia?
11: Comodidad. En mi caso, por la comodidad.
1: Sí, sí, pero la mirada ajena, somos seres sociales, entonces
11: necesitamos la mirada
1: del otro. La mirada del otro también completa nuestra identidad. O sea, yo soy lo que creo ser, pero también soy lo que la opinión de los demás.
11: Es un constructo.
1: Y hay que tener ese límite, porque si no, hay gente que se va para el otro lado y termina creyendo más en lo que piensan los demás de él que en él mismo. Entonces hay que tener ese equilibrio. Por supuesto, también tenés el narcisista que se ve solamente a sí mismo, se endiosa y no puede mirar
11: ni aceptar
1: lo que los otros ven en él. Entonces hay que tener ese equilibrio, pero sí que lo de afuera es parte de nuestra autoestima también. Obvio que sacarse una selfie y verse lindo no es tener autoestima. Ay, mirá, viste esa que se pone, ay. No, eso no es autoestima. Autoestima es me veo incluso con mis defectos y aún así me acepto.
11: Y no necesito por ahí validarlo con una foto.
1: Exactamente, claro. Digo, y si me veo lindo en la foto, bueno, está bien, es parte de como mi packaging, ¿viste? El empaque, ¿sí? Lo de afuera, que también es importante, pero no es todo, chicos. Ah.
0: Pero para que me quede claro entonces, Dani, lo mío es, a mí que no me importa la mirada de los demás, ¿es narcisismo y no dejadez?
1: No te vamos
0: yo,
1: a decir.
0: Yo pensé que era dejadez lo mío.
1: No, es... también que no le das tanta importancia
11: a lo que es eso, ¿no? Igual te veo a vos, ¿ves? Siempre de, muy de, coqueto, muy combinado, no, muy rocker.
9: Dejadez es otra cosa, no es tu
11: lugar. Es otra cosa.
0: No es cuestión de combinar. A ver, los que no tenemos gusto, sabemos que si no te moves del negro, gris, azul, no le pifiás. Pero tenés que abrazarte a esos dos o tres colores.
11: Claro, es verdad, sí, es pero verdad. Eso también es un estilo.
1: Total.
0: El no de riesgo, en todo caso.
11: Chicos.
0: 8:27 minutos. Así que si en algún momento ven que estoy desvariando más de lo habitual, es que no me está llegando el oxígeno al cerebro.
11: Te hacemos RCP.
0: Exactamente. Todo por
11: es un pitufo.
0: No, no, elegí el pantalón equivocado.
18: ¿Y si no, no desabrochaste el pantalón? Y después te lo abrocho cuando te paras.
11: ¿Querés que cambiemos, bebé? ¿Querés que te dé mi pantalón?
0: Tengo miedo de no poder volver. Eso también pasa.
11: Es como que te sacás los zapatos.
0: El avión. Claro,
17: y encima dijiste que tenés un día largo de laburo.
3: No hay que sacarse los zapatos ni en el cine, ni en el... Después no te los podés poner, ¿eh?
0: ¿Por qué alguien se sacaría? No importa.
3: ¿En 8, el cine nunca minutos. Te sacaste los zapatos?
0: Obvio que no. Toda la vida, bebé.
11: Toda la vida.
9: Yo no, tampoco.
0: Nadie vive como vos. Nadie. 8:28 minutos.
3: Toda la vida, y más esta nueva sala que te vienen y te sirven un daiquiri.
11: Sí, sí, sí. Claro.
0: ¡No! 8:28 minutos. Vamos en vivo hasta las 10.
9: Con el fenómeno del niño. Que venga la madre, se haga cargo, se haga responsable y se vaya a la puta madre que lo
0: pasaron. ¡Qué marita, no! Exacto. Así tiene que ser.
19: Me miré en el espejo y me vi divina, simpática, delgadita. Como de 20 años. Mañana me compro el mismo vino.
11: ¡Qué genio!
0: 8:28 minutos. Hasta las 10. Esto es el Club del Moro en la mañana de las 100. 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
0: 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Quiero un ratito más de información deportiva de Fernando Carlos, que
18: claro,
0: regresó, lo estamos aprovechando después de algunos días de sequía. Bueno, no.
17: Está bien. Bien.
0: Gonzalo hizo...
11: Así te pagan.
17: Gracias. Está bien.
0: Pero bueno.
17: Ya me vas a pedir un abrazo.
11: Así te pagan.
0: Los jardos, todo ese asunto, pero bueno, qué sé yo. En fin. Si alguno se asoma recién ahora, sepan que sí, que el día está feo. Sí. Y que esto va a seguir siendo así, Costita.
3: Seguirá siendo así. En este momento tenemos 13 grados de térmica, las máximas van a llegar hasta 17. Por la noche, la lluvia. Por la mañana de mañana, la lluvia. Domingo no tenemos pronóstico de lluvia y el lunes sí podemos ver un poquito el sol. El lunes es feriado, Marce.
0: Pero vamos a estar acá.
11: Claro, supuesto, estamos acá haciendo, firmes.
0: Como siempre. 8:30. Ustedes que son. Ahí está. Ahí va. Ustedes que son oyentes del Club del Moro saben lo que pasa a las 8:30, ¿no?
17: ¿Qué pasa?
0: Es el momento del diccionario.
20: ¿Eh? Vamos. 8:30.
21: Vamos. 8:30. ¿Eh?
0: Te apuro.
3: Tengo dos palabras dificilísimas hoy, ¿eh?
21: Upa. Vamos.
11: Y algo para el viernes.
0: Mira, tenemos el mejor equipo que podemos tener. Así
11: lo que no significa que peguemos con la respuesta, pero bueno.
0: Dispara.
3: La primera palabra es querulante.
11: Querulante.
4: Una lavandina.
9: Sí, era parecida a la lavandina.
11: Querulante. Puede venir de como que un angelito, angelado.
3: No.
11: Alguien que es soberbio.
3: No.
11: Parecido, por lo
9: malhumorado.
3: Ay, por
11: ira, iracundo.
9: Iracundo.
3: No.
0: Qué banda los iracundos.
3: Sí,
11: bueno, qué linda.
3: Iracundos, Puerto Montt.
11: Bueno, dale, ¿qué es, no?
9: ¿Qué es?
3: Adivinen ustedes, mi amor.
11: Pero más adelante, alguien engreído.
3: Querulante es una persona que se queja constantemente.
9: Ah, quejoso, quejoso.
1: Según una lista, sí.
5: Nada peor que el querulante.
11: Qué embole la gente que se queja constantemente.
3: Qué embole el querulante.
5: La gente que se queja algo, ¿viste?
11: Siempre. Y si no hay, se lo inventa.
5: Porque uno se puede quejar por algo. La verdad que la vida, ¿viste?
11: Sí,
5: hay cosas.
11: Está bien.
5: Todo. Una catarsis. Todo el tiempo.
3: Entonces, todo te va a molestar.
5: Siempre faltan cinco para el peso.
11: Siempre.
5: Por favor.
11: La voz, el vaso medio vacío.
5: El querulante. Lejos el querulante. Sí, muy sí. Lejos.
11: Te resta mucha energía porque vos le pones todo y él viene y dice, y pero. Claro.
5: Da a contarle una buena al querulante.
3: La otra palabra es la lochefia.
11: Ay, me suena.
0: Un beso a Lalo. A Lalo
11: Mir. A Lalo Mir. La lochecia.
3: La lochecia.
5: Parece italiana la palabra.
3: No sé si es italiana.
5: La lochecia.
11: ¿Es la carencia de algo? ¿Es la sobra de algo? ¿Sobra?
3: No, es como un respiro. ¿Pero en qué situación se dice la lochecia?
11: Un alivio de algo.
3: ¿Un alivio por qué?
11: Un alivio por...
0: Porque lograste algo que querías.
11: ¿Por alimentación?
3: No.
11: Por tapar una deuda.
5: Calor. Comiste algo rico y haces como
11: casarte.
3: La señorita Lozano.
11: Señorita Lozano.
5: ¿Puede cantar?
3: ¿Eh?
9: Un alivio.
5: Un alivio, puede cantar.
3: No. La lochecia es el alivio que uno siente después de putear cuando se golpeó.
5: ¡Ay, me encanta! Como soy muy alochésica.
18: Yo también.
3: Alivio alrededor, alivio al decir malas palabras después de golpearse, sentir estrés o frustración.
11: Maravilloso,
0: qué maravilla,
11: bebé.
0: Que exista una palabra para sí. Describir esa
3: ay,
0: sensación.
3: Estoy la lochésica hoy.
11: Maravilloso, me parece.
3: Es una vía de es sano.
0: Sí. Ay, claro. Sí. Es liberador, es necesario, es terapéutico.
9: Es una ajuste necesario.
3: No te veo la lochésico.
5: Es catártico.
3: Sí, no te veo.
18: Sí.
0: Porque aparte me parece que hasta casi es obligatorio. Si te martillas un dedo.
11: No, olvídate. Tal.
0: Es imposible decir caramba.
5: Ay, sí.
3: Qué canejo.
0: Diablos.
18: Ay, me he lastimado.
0: Rayos y centellas.
3: Claro. Un amigo mío dice cuando es peluquera y dice cuando vos estás pasando la planchita y te quemás el dedo decís, oh no, maldito artefacto.
9: Claro, no. El único que le pasó es con esa sorbo, con el perro.
6: Que le dije, mi amor.
5: Ay, mi amor.
9: Otro en su lugar hubiera dicho, ay, la puta.
6: Pero ahí te das cuenta de la clase de persona que soy.
11: ¿Quién? ¿Nunca se agarraron tierno, los dedos con la puerta?
3: Sí, ay, no, nena, con la puerta del auto me agarré yo.
11: Me bajé del taxi, un taxi, prima, y me agarré los dedos con la puerta.
0: Entonces, la lochecia.
3: La lochecia es lo que no sufre sorbo.
0: Bien.
3: Claro. Mira. Porque ellos, quién diría que...
6: Ahora. Y Bruno está así ahora.
0: Mira.
6: Necesita que alguien lo adopte, pero yo le voy a contar la historia. Porque los vecinos... Le salvaron la vida a un perro que algunos dicen que es un asesino.
3: Un asesino.
6: Mira cómo está.
5: ¿Qué? ¿Cómo está?
6: Ay, no, mi amor.
3: De remierda.
11: En ese momento te mordió, te clavó el diente.
6: Sí, dos veces me mordió. Y encima, y después fui y me acaricié y me puse la cabecita. Dijo, está todo bien.
11: Mi amor.
6: Vení que te acaricié.
3: Los perros presienten, Dani.
5: Sí,
0: claro.
5: Porque
0: claro.
5: Tienen ese instinto animal.
0: Es más, Santiago debería haber hablado primero con el perro.
3: Claro. Perro Bruno.
6: Le habrá escrito por Instagram al perro y no lo vio.
0: ¿Qué hace Bruno? Dame referencias. Pero bueno, no lo hizo.
3: ¿Quién podría pensar que este perro es un asesino? La lochecia es el alivio después de putear. Y querulante es la persona que se queja constantemente. Bien. Vamos, bebé.
0: Nos quedamos con dos conocimientos nuevos.
22: Puerto Montt.
0: Puerto Montt.
3: ¿Qué más? Bien arriba. Jorge Marrale, que ellos la matan a ella.
18: Por la luz.
0: ¿En cuál?
3: Esta es la cortina, ya me voy a acordar. Yo la fui a ver al cine. Deje.
0: 8:35 minutos, el Club del Moro. El programa de Santiago, en vivo en la 100, hasta las 10, en este viernes, que es la puerta de entrada, un fin de semana largo. Uh-huh. Así que hagan planes, disfruten. Van a tener que ser indoor los planes, porque... Va a haber mal tiempo durante todo el fin de semana, pero, igual se puede disfrutar. De todas maneras, no se preocupen los que se levanten el lunes para trabajar, porque el lunes va a estar el Club del Moro, claro que sí.

0: No. Espera que me gusta esta parte. Hoy ya no puedo
1: seguir creyendo. El temón, ¿eh? El temón. Dedícasela al vivaracho cucaracho.

0: esperar.
1: Gracias, Cristian, por este momento.
2: Sí. Otra que es para, otra que es de Cristian, para cantar mirando al cielo y abriendo los brazos, es Volver a Amar.
3: Uy, qué
1: no la tenemos esa.
2: Sí, vos sabés.
1: Volver a Amar una vez más, esa.
2: Vas a ver que es aquí, que no me dejarás. Pero es cuando uno está muy deprimido.
3: Claro, pero eso es más para abajo.
1: Abrí los brazos, pero más tipo crucifixión.
3: Claro. Ay, ay, ay.
2: Listo, ya estás en la última, bebé.
3: Triste.
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1: Perdón por arruinar el clima.
2: Ah, entonces.
1: Estamos pasando un buen momento en la mañana de la CIEN, en el Club del Moro, pero no puedo no mencionar que ayer, muy para mi pesar, se generó cierta rispidez a la hora de la competencia.
3: Uy, sí.
1: Fue fuerte.
5: No sabes lo que fue.
6: Está siendo muy suave.
5: Suerte no viniste.
1: Se me fueron a llamar. ¿Cuánto sabe usted de su compañero?
3: Sí.
2: El concurso era ¿qué sabemos del otro?
7: Sí.
8: ¿Y sabés qué descubrimos?
2: Estábamos.
8: Yo descubrí que soy muy mala perdedora.
7: Sí. No, no, no. Ah, mira.
8: Sí. No, por eso no juego. Marcela, no juego más.
1: ¿Quién ganó?
6: Marcela, por un momento pensé que Marcela se había enojado en chiste.
1: No. Me preocupé mucho.
9: Yo también pensé que era chiste. Después dije, no, no.
8: Sí, era el chiste. Sí. Si yo me enojo en serio, no vengo
6: hoy.
8: Marcela.
1: No te hagas porque a mí me dijiste.
5: Primera Marcela.
1: A mí me dijiste en el pasillo, la próxima dejate ganar.
8: Sí.
1: O te echo, me dijiste.
6: Igual, Marcela, fueron injustos.
1: Daniela, Fernando, ustedes que no estuvieron.
6: Sí.
1: Me preocupé mucho cuando agarró la cartera.
5: Sí. Agarró la cartera.
1: Agarró. Se paró.
8: Llamé al bufé de abogados.
6: Sí, se enojó.
8: Y dije, y agarremos las carteras a las tres. Vamos.
6: Sí.
8: Vamos.
6: Agarrará, y en un momento arrastró al grupo entero. Sí.
1: No, yo dije, esto termina.
6: Pero,
1: mal.
6: Chicos, a ver, eso a las.
10: Majo con lo fiaca que estaba ayer.
7: Un escándalo.
6: Que quería,
7: ¿no?
6: No sé qué hay ahí. Tras a este grupo. Este grupo, a las...
1: puras.
2: Las puras.
6: Nos hicieron trampa, chicos.
2: Marcela, sí.
8: Yo no sé eso. Yo
6: la cara,
8: no. La
2: favoritismo.
6: Claro. En nuestra cara nos cagaron.
1: Me tocó ser conductor del formato.
6: Vergüenza, bandido, atorrante.
8: Claro, también. No es fácil conducir ese tipo de formato.
1: Se lo pregunté a Guido, le dije cómo manejo esto.
6: Te bancó, Guido.
8: Y lo otro, cuando dijo las puras y nos miró como diciendo cómo las puras.
6: Qué puras. Qué pura nada.
1: Yo les pido por favor.
9: Mal.
1: No, yo creo que ustedes no deberían sospechar de la imparcialidad ni del conductor ni de la producción.
6: No,
8: vos no estás en tela de juicio.
1: ¿A quién estás apuntando? Decía, ¿a quién estás acusando? Decí los nombres.
6: Rocío Guiraldi.
1: ¿Qué tiene que ver la pobre Rocío con esto?
8: No sé, no importa.
1: Pero se vivió un clima tenso. La dirección de la radio me pidió, porque en algún momento se evaluó, bueno, hagamos la gran final el viernes.
6: Bueno.
1: Me dijeron de la dirección de la radio que no están dadas las condiciones de seguridad.
8: Yo prefiero no jugar hoy.
9: Qué tema.
2: Para tener un fin de semana en paz.
8: Porque prefiero, sí, el tener un viernes en paz.
1: El Aprelide dice que no hay suficiente cantidad de...
7: Están dadas las condiciones.
8: Puede entrar Fernando Carlos en mi lugar. Otro entre en mi lugar.
2: Ahora que nombras a Fernando...
8: Dani no quiere, por eso.
2: Ahora que nombras a Fernando Carlos...
1: Ojo.
2: Tengo que abrir un paréntesis.
1: Ojo.
6: Me da miedo esto.
2: Quiero saber tu opinión. Objetiva.
1: No está Santiago.
6: No.
2: Objetiva.
1: Ojo, también tiembla Fernando porque no está su amigo.
6: No, no hay nadie que lo defienda.
2: Quiero saber tu opinión objetiva de la carta de disculpas de la organizadora de la despedida del más grande.
1: Uya,
9: Fernando.
2: Bebe, lo tenía que hacer.
1: Se armó mucho lío, ¿no? Con el tema de la organización del
9: teniendo
1: espectáculo
9: en cuenta
1: de la despedida de Messi.
9: Lo que fue la bochornosa despedida de Messi.
2: Bochornosa, ya la tiramos
9: al término del partido, que fue una desorganización total y no acorde a la figura.
1: Lindo show de drones.
9: A la figura de Lionel Messi.
2: La aseguradora tuvo una baja histórica.
9: Ayer, la empresa que desorganizó todo esto, que organizó esto... lanzó un comunicado que, se lo resumo porque hay muchas, pero muchas palabras, que tuvieron muchas limitaciones técnicas y operativas, que River retiró la pantalla 3 días antes, después del anuncio de AFA. Esto es falso. River retiró la pantalla porque está empezando a colocar el techo al Monumental, y esto fue antes de confirmarse justamente el partido frente a Benín. Que ellos propusieron instalar una pantalla alternativa que River rechazó. Tuvieron la imposibilidad de mostrar un video homenaje, imposibilidad de montar un escenario central, lo que dificultó la visión de Messi y la gente de los shows. La operación de sonido e iluminación estuvo a cargo de River.
6: Bueno, le está echando toda la culpa a River.
1: Todo. ¿Sabés qué me llamó mucho la atención?
9: ¿Y cómo termina el mundo?
3: Y entonces cerrás, si no puede organizar un evento, no sos un,
9: organizador
3: de evento.
6: Se la arreglaste con River.
1: Me llamó mucho la atención que en un momento que seguramente debe haber sido de los más emotivos, que es el momento en que aparece la Sole y le canta a Messi, por televisión no había manera de saber dónde estaba la Sole y dónde estaba Messi.
6: Claro, claro.
0: Pero esperá, pero vos decís por televisión, en el estadio tampoco. No se veía a nadie.
1: Rarísimo. Después la Sole se empieza a mover y la ves rodeada de gente. Que
7: un hombre que se cae atrás.
1: Uno que se desmaya atrás. Fue muy extraño todo eso, que yo no sabía si adjudicárselo a la transmisión televisiva. Y ahora después descubro
9: que
1: tenía que ver con un problema general, ¿no?
9: Ayer veía una nota de la Sole que a ella le decían que no se aleje. Ella cantó, a ver, en criollo, cerca de los bancos de los suplentes. Y Messi estaba en la mitad de la cancha. Dice que le decían que no se aleje porque no iba a haber sonido ahí. Entonces dijo, yo quiero ir al encuentro con Messi, no importa. Bueno, se arriesgó y salió bárbaro por el talento de la Sole.
6: Pero tanto cuesta mandar un micrófono a la mitad de la cancha.
9: Muchos problemas que River...
3: Estamos hablando de una de las mejores canchas de Argentina.
9: No, pero no solo la cancha, acá la empresa le erra y mal.
2: Sí. Es la empresa, no la cancha.
9: Le adjudica a River que activó la iluminación del estadio, lo que generó la salida del público. El corte del suministro eléctrico por parte de River durante el primer tema del grupo Cali. Viste que ellos...
0: La sorpresa que les dieron a...
9: De grandes, se miraron y dicen, bueno, se cortó la... Bueno. River va en las próximas horas a lanzar. Nosotros ayer en Fox dábamos cuenta de como de un borrador. Obviamente que todo esto no es cierto, según River, y tiene todo documentado.
6: ¿Un contra comunicado va a sacar?
9: Tiene todo documentado. Ya primero lo del cartel, es cierto. Faltaban pantallas gigantes porque la gente, por ejemplo, ¿no te importa la gente? El propio Messi, que era el homenajeado, no sabía para dónde mirar, qué venía, qué no, qué hacer. Agarro a los nenes, me llevo a Antonella al vestuario y termina, saludo.
6: Igual más que alguien que cierre, que diga, bueno.
8: No, yo creo que alguien, me parece que la gente se dio cuenta de quién es la culpa. Y puteaba contra, y porque no les gustaban tampoco los grupos musicales, ¿eh?
0: No.
8: O sea, estaban de acuerdo con la Sole, pero con muchos no, ¿eh?
0: Pero no podés
8: puteaban mucho, putearon mucho.
3: ¿Quién fue el encargado de armar todo? ¿La AFA?
9: Y la AFA a través
8: de... Se notó mucho de una empresa.
2: La empresa dice, a nosotros nos contrataron para esto.
8: Claro.
2: Y después el club no nos facilitó los medios para llevarlo a cabo.
9: Hay una guerra ya establecida entre la AFA y River.
3: Claro, ahí es el problema.
9: De la ola de crítica, comentarios, meme, burla, me parece que esta empresa, Marketing Sport, dijo, bueno, pará. Yo tenía esto, a mí no me dejaron. River sacó la pantalla, me cortó la luz, prendió las luces y la gente se fue. Y el comunicado afirma... Ay, reafirmamos el compromiso que tenemos con la AFA. Claro, se vienen más eventos y todo.
0: Claro.
9: No sé, quieren perder una o una rescisión de contrato de manera anticipada. Si vos sos el encargado de organizar, hacete cargo, que la cosa fue de manera desprolija, cuanto menos, y no acorde al evento que tenía.
6: Faltó, ¿sabes qué? Un maestro de ceremonia, alguien que condujera.
9: En un momento apareció el Goico nada más dándole pase a
0: era el Goico supuestamente.
9: Y nada más.
0: No podés tener la despedida de Messi o de cualquier jugador, ¿no? Digo, no tenés un video.
9: Claro.
0: Ponele un video de
9: un cumpleaños
0: de que nació
6: hasta en un cumpleaños de 5 años te
9: claro. Hago un video, ¿entendés? No haya una pantalla.
7: Alquila una tele.
9: El campo de juego estaba lleno de gente.
0: El tema del audio, yo estaba por ejemplo en Belgrano Media. No escuché la mitad de las cosas que dijo Messi, no se entendía. Y por otro lado, lo de que decía Bebe de la Sole o de algunos artistas, no se sabía dónde estaban cantando porque claro, no tenías la imagen.
1: Una referencia.
0: Dame una imagen, mostrame dónde están para por lo menos poder ubicar.
1: No había tampoco un escenario que permitiera...
0: Bueno, Messi tenía que haber hablado de un escenario.
1: La Sole cantó al nivel del campo
9: del campo de juego.
1: Sí,
9: claro. Y yo creo que esto termina de desatar la guerra entre River y la AFA. Hay que ver si la selección argentina, ahora ya sin Messi, vuelve a jugar en el Monumental.
1: Upa.
9: Ampliaremos.
1: Upa.
9: Ampliaremos.
1: Fuerte el cierre de Fernando Carlos, ¿eh?
6: Los dejó a todos helados esto, Bebe.
1: El tema es que, para darle un moñito final, Es una pena, porque la ocasión, no hace falta que digamos que la ocasión merecía otra cosa.
6: Ameritaba un estrellato.
1: Algo que esté al nivel de la carrera, del evento, del nombre, del personaje.
6: Y del cariño de la gente.
1: Exacto.
7: Hacer otro partido es un quilombo, ¿no?
1: Sí, ya está. Fíjense lo que pasó, por ejemplo, hablando de la expectativa, del cariño de la gente. Hubo muchas historias que tuvieron que ver, lamentablemente, con gente que no pudo entrar, gente que compró entradas falsificadas y mucho más. Y hay otras historias bastante curiosas. Hay un hincha que dice que pagó 800 mil pesos para poder conseguir las entradas, para ver la despedida de Messi.
8: Sí.
1: Y su expareja le rompió las entradas.
8: Sí te la creo,
2: porque lo dañás para siempre.
8: Pará. Pero y era la expareja anterior que lo peor, peleó ahí.
0: Que la ex entró al estadio.
1: No.
8: ¿Pero cómo es eso? ¿Era la ex? ¿Ellos estaban en pareja y se pelearon ahí y le rompió la entrada o...?
0: Esa data no la tengo. Lo que dices es que la ex entró al estadio.
8: O lo encontró en la puerta, la agarró la entrada y le rompió.
1: Ahora, esto trascendió a través de una nota que hizo un canal deportivo. Sí. Buscaban testimonios en los alrededores de la cancha. Lo encontraron ahí y le dijo, primero, Messi, te amamos. Segundo, tengo la peor noche de mi vida y cuenta, mi ex me acaba de romper las entradas y no puedo entrar. Ella está adentro y yo no puedo entrar. Mostró...
7: Con cinta adhesiva no hay manera.
1: Estaban rotas, sí. El papel pedacito más grande era así.
6: Qué raro que no tenía online algo, viste, en el celular. O sea, tenés que llevar el backup.
1: Había comprado...
0: No, porque son reventa.
1: Eran físicas. Había comprado los tickets en reventa solo unos minutos antes. Pagó, dice, 4 gambas por cada uno.
6: No, terrible. ¿Con quién fue él? ¿Con quién quería ir? Perdón.
1: Las entradas eran para la ubicación Sibori. Cuando intentó ingresar, el escáner no se las leyó, ¿sí? Dice que ahí la cosa se complicó. Su expareja le rompió las entradas y ella logró ingresar al estadio. Lo que no pudo explicar es por qué ella tomó la semejante decisión y tampoco pudo explicar por qué estaba con la expareja viendo el partido.
6: Claro, porque fueron los dos juntos. Fueron los dos y ella tomó venganza en el lugar. Esperó. Esperó, supo esperar. Hay que saber esperar.
1: La venganza en su plato que se disfruta.
6: No podemos validarla a ella en este momento.
7: Duele más perderte ese partido que te engañe.
6: No sé. No sabemos qué pasó.
3: No sabemos qué pasó.
6: Estamos viendo el árbol y no el bosque.
3: Exacto. Como te digo, esto es como una novela, ¿viste? Ella esperó la puerta del estadio.
1: No, pero la venganza quirúrgica de ella que le dijo, ¿sabes qué? Ahora...
6: No. ¡Qué dolor!
9: Pará, es Messi, el último partido, amor. Pará.
6: No olvidas nunca más.
0: No, él no pudo haber hecho algo tan malo para que ella...
1: ¿Te acordás?
0: No.
6: Gordo.
0: No, bebé.
6: Voy a cagar del baño.
1: Gordo, Alberto. ¿Te acordás de aquel día que llegaste 2 horas tarde y no pudiste explicar dónde estabas?
0: No.
6: No me hagas así.
0: ¿De qué me estás hablando?
1: ¿Te acordás de ese aniversario... ¿Que ni siquiera me trajiste una flor?
0: No.
1: ¿Te acuerdas cuando te agarré hablando mal de mi vieja y de mi hermana?
0: No.
6: Ay.
0: Pobre gordo. Ya pesaba 20 kilos menos, gordo.
1: ¿Te acuerdas de cuando llegué a casa y descubrí que habías avanzado 4 episodios en la serie que habíamos jurado ver juntos?
0: No.
6: Imperdonable.
2: Ya le cuesta romper.
6: En 1000 pedazos.
1: Un nivel de crueldad.
2: No, de perversión.
0: Sí, mirá, no, tenés que.
2: Mirá que ni a mí se me ocurriría porque sé que es. Mirá, de verdad
1: pensemos
2: sagrado.
1: En alguien realmente mala, perra, diabólica y vengativa.
2: Margaret Thatcher.
1: Costa.
0: Ni ella lo hace.
1: Ni vos.
0: Ni ella lo hace.
2: No, Costa no lo hace. No podría.
0: Porque sabe lo que siente esa persona. Y dice,
2: en American Horror Story están las mujeres más malas de la historia en la nueva y hay una parte que está la Thatcher.
6: Ay, sí.
2: ¿Serio? Y Jessica Lange le dice, no llores por mí, Argentina.
6: Sí.
2: Pero escúchame. No, terrible. Es que la ira...
1: No sean como la expareja del gordo. No sean así. 8 minutos faltan para las 9 de la mañana. Y no se pierdan los premios del Club del Moro.
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1: Para. Costita, ¿vos me decís que el mal tiempo va a durar todo el fin de semana?
2: Sí, bebé, la verdad que sí.
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1: Claro que sí, se viene el fin de semana largo, pero recuerden que el lunes, como siempre, por supuesto, vamos a estar al aire en vivo, como siempre, como desde hace tantos años, aquí haciendo el Club del Moro, el programa de Santiago. 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

0: mañana, 6 minutitos, en vivo hasta las 10, el Club del Moro, el programa de Santiago en la 100. A las 10, por supuesto, recibiremos con los brazos abiertos a todo el equipo de No Está Todo Dicho, Guido y su gente. Pero ahora, Marcela,
1: ya es
0: alguien
1: el momento.
0: ¿Le puede acercar un piloto? ¿O saben qué?
1: ¿Dónde está el piloto?
0: No, una bolsa de consorcio que le rompes los costados para pasar los brazos.
2: Qué lindo eso.
0: Sí, claro. Me gusta. Bueno, pero estamos improvisando.
3: Es lo que hay.
0: Yo lo que no quiero es que subas.
1: Pero cuida mi imagen también. Bueno, porque yo pienso en la cadera.
0: Sí,
1: vos
0: claro.
1: Cuidá, ¿viste? Tenés un piloto.
0: Razón.
1: Bueno, no importa, dame la bolsa igual.
0: ¿Sí? ¿Lo haces?
1: Sí.
0: Sube Marcela, Costi. Pero hagámoslo rápido esto.
4: Sí.
0: No la expongamos.
4: No, porque está fresquito. La frase de hoy es...
0: Aguanta, que lo presentamos.
4: ¿Ah?
0: Hay semanas que invitan a hacer una pausa y otras que inspiran a hacer la valija. 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
4: La frase de hoy es: a veces no necesitas encontrar el camino, sino dejar de caminar por el camino equivocado.
2: Oh.
4: Ay. Te escucho, Dani.
2: Ay, qué lindo. No encontrar, ¿cómo es? Repetime, porfa.
4: A veces no necesitas encontrar el camino, sino dejar de caminar por el camino equivocado.
2: Y bueno. Hay que, a veces que uno quiere encontrar, viste, caminando, es para el otro lado. A veces hay que hacer un paso al costado.
5: Sí.
2: Y un paso al costado, si uno empieza a caminar, te puede llevar mucho más lejos de donde vos estabas yendo, porque insistimos con el camino y a veces no es ahí. Entonces, ¿qué pasa si podemos tomar esa decisión de cambio? Qué difícil es.
5: Lo que pasa es que nosotros a veces hacemos malo conocido.
2: Oh,
5: ¿entendés?
2: Más vale malo conocido que bueno por conocer.
5: Entonces estamos en el malo conocido y nos quedamos como instalados ahí, y el bueno por conocer nos da un miedo terrible.
2: Sí. Es importante esto de saber que no hay un camino trazado. Porque uno a veces cree que yo ya empecé por acá y tengo que seguir por acá.
5: Claro, pues ya tomé la decisión.
2: Claro, como si fuera mi destino. Y vamos creciendo y vamos eligiendo cosas distintas. Y ojo, esto de dar un paso al costado no es, bueno, listo, qué fácil. Ah, doy un paso al costado.
5: Arranco de nuevo, no pasa nada.
2: Uno lleva construido un camino, pero podemos también construir un nuevo camino. Y eso implica pequeñas decisiones.
5: Con el bagaje que nos dio el anterior.
2: Exactamente, con el aprendizaje. Incluso con lo que ya no queremos del camino anterior, podemos elegir un nuevo camino.
5: Si uno tuviera la lucidez en el momento que toma estas decisiones de verlo así. El problema es que cuando estás en el medio del baile, solamente ves el árbol, no el bosque.
2: Exacto, y el camino a veces es, estamos en el barro, ¿viste lo que se llama?
5: Sí.
2: Que estás ahí y no ves que puede haber otro camino.
0: No podés salir de la situación.
2: Sí. Y de afuera es re fácil, chico. De afuera todos vemos
1: claro.
2: Todos los caminos alternativos. Total. De todos. Y nos encontramos con un amigo, con un compañero de trabajo, y le decimos, pero es por ahí, dale, animate. Sí. No pasa nada. Y cuando uno está en el momento, en esa situación es difícil.
3: Sí, y cuando muchos saben cómo es tu camino, pero no saben el de ellos, y vos decís,
1: eso es el 90% de las veces.
3: Me lo venís a decir a mí, porque no lo llevo a vos a tu casa.
2: Es que eso nos pasa, sabemos el camino del otro, pero los nuestros siempre es el mismo y creemos que estamos ahí,
5: bien.
2: Y como que estamos clavados como si fuéramos un árbol.
1: Perdón, ¿yo continúo acá arriba?
0: Sí, claro. No.
3: Bueno, bajémosla, bebé.
0: Con cuidado, por favor, ¿eh?
2: Ala.
0: Sí. Bueno, lo peor es la cadera, ya sabes.
1: Sí, la cadera no, porque por favor, sí. ¿Eh?
4: A veces, perder es encontrarse.
2: Qué lindo. Me gusta. Esa me gusta.
0: 9 y 11 minutos.
3: ¡Vamos, que viene! ¡Fernando!
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0: Se viene el
6: fin de semana, el fin de semana largo. En poquitos días ya va a estar de vuelta a Santiago, al sí, frente del Club, claro, del Moro, como sucede siempre, por supuesto. Pero aquí hay un equipo que estuvo y seguirá acompañando en los próximos días desde el programa de la mañana de la 100. Hay un equipo que está consolidado, un
5: fuerte
6: equipo, la simpatía, el conocimiento y el manejo de idiomas de Maju Lozano.
5: Sí, of course.
6: Sí, claro. La facilidad y la la expertise para el enojo de Marcela Tauro, que enseguida agarra la cartera y se va. Los tips de supervivencia.
1: Que es algo de chiquita que tengo, me acordé ahora. Tenía 3 años, yo vivía en Castelar y agarraba la carterita que tenía y me iba, un día me encontré en la ruta, dice una vecina.
6: O sea que siempre quiso irse, Marcela. Sí, sí. Tenemos los tips de supervivencia y todo el arte teatral de Anita. Tenemos todo el deporte de Fernando Carlos. Ah, sí, bueno. Tenemos las vivencias de Temperley de Cris. Tenemos, por supuesto, ahora, fíjate, podemos hablar de la frase de la pizarra y que
5: experta.
6: Los conocimientos, como Daniela, nos dé el contexto para entenderlo. Tenemos, por supuesto,
5: la picardía,
6: el conocimiento, la cultura, todo lo que ha leído y vivido Costa. Y tenemos a Sorbo.
7: No, bueno,
6: y juntos estamos haciendo.
5: Tenemos a vos, bebé.
7: Sí,
8: bebé, te podemos dar un aplauso.
5: ¿Te podemos dar un aplauso grande?
7: De pie, bebé. De pie.
1: La cadera.
6: Me sé que me quieren hacer parar,
8: pero ¿lo sabes por qué?
5: Estamos dando.
8: ¡Bajo!
5: Esto tiene una explicación.
1: Dame que lo agarro yo.
5: Porque el gran bebé Sanso.
1: Por favor.
5: Marcela se lo dice. Dale, Marce, vos que sos la experta. El gran bebé Sanso está nominado para los
1: premios. ¡Muy bien!

0: nominado.
1: ¿Tienen las nominaciones?
2: Te cuento. Sí. Ahora a las 9 la están dando.
1: Sí.
2: La están dando. Y bueno.
1: Muchísimas.
2: Las ternas de el Martín Fierro de Radio.
3: Marcela, por favor.
2: Espera un poquito cuando
1: está, el programa, ¿está la información?
4: El programa de interés general en FM, el Club del Moro.
1: ¡Vamos, el Club del Mora!
3: ¡No, no, dale Fierro, qué quilombo se va! ¡Ay, ay, ay, ay, ay, ay, ay, ay, ay! ¡Si no, no, dale Fierro, qué quilombo se va!
5: Bueno, pero pará, que ya lo hemos ganado.
1: Ya lo hemos ganado varias veces.
0: Pero el bebé no.
1: No, no, no, yo estoy...
0: Bebe, no.
1: A mí me gusta mucho, vieron que los Oscars,
0: sí.
1: Aunque no ganes, si te nominan, te queda eso para siempre, te
5: sí.
1: ponen...
5: Ah, sí, después claro, votás.
1: Sí, el Oscar nominita, o sea, te nominaron una vez, ay, vos quedás para sí, si te presentas
5: sí,
1: de esa
5: sí,
1: manera.
5: Sí, de, sí, sí, no sí, es lo sí. mismo.
1: Yo vengo desde hace años pidiendo que me presenten de esa manera también. Dos veces nominado, ahora tres veces nominado al Martín Fierro.
6: La tercera.
0: Entonces habría que presentarte de Martín Fierro nominí.
1: Exactamente.
2: La tercera es la vencida.
0: Total.
1: Muchas gracias. Bueno, nominación entonces para el Club del Moro. Nos pone muy contentos, por supuesto.
0: Bueno. Bravo.
1: Podemos decirle a Santiago que como la nominación cayó en nuestra guardia,
3: sí.
1: Es nuestro.
3: Sí,
1: no. No, claro.
2: Es raro el horario que lo han dado.
1: Muy temprano.
2: Muy temprano. ¿No? Bueno, es el noticiero de...
5: Estamos despiertos, Marcela.
2: Lo va a dar Infobae. Bueno, pero sabemos que en realidad lo hacen generalmente al mediodía, después del mediodía.
0: ¿Dónde se va a hacer al final?
2: Infobae.
5: El call center.
4: La voz locución masculina, Bebe Sanso.
0: Bebe.
2: Para.
0: Bebe.
1: Muchas gracias.
2: Pablo Benvenuti también está.
1: Aplaudan para que traiga.
3: Sí, claro, mejor labor en producción.
2: Mejor labor en producción.
5: Vamos. Guido también nominado.
3: Guille también.
1: Guille Vidondo.
3: Mejor labor en operación, Guille Vidondo.
1: Oye. Hay más nominados de la cine, entonces ya dijimos que está Guido. Pablo Benvenuti la producción. Sí. Guillermo Vidondo.
2: Están haciendo ahora.
1: Técnicas.
5: Sí, acá tengo todas las nominaciones.
3: Marcela Tauro nominada.
1: ¡Vamos!
0: ¡Vamos!

0: ¡Qué bárbaro! ¡Qué bárbaro!
1: ¿Sabe cuándo?
2: Guille, ¿sabes? También pregunta en el grupo, Guille. Te avisamos.
3: Sí, para mí.
2: Estoy viendo en este momento quiénes son los nominados.
4: Lo están dando al aire ahora.
3: Guille, sí. A
0: Alejandra Salas, nominada.
2: Perdón, hoy es 9 de octubre de 2026, ¿no?
3: Sí.
2: Estamos leyendo esto.
3: Sí,
2: okay,
3: mira, chicos. Sí, sí, sí.
0: Labor en producción, Pablo Menuti. Labor en operación, Guille Bidondo.
1: Muy bien.
3: ¡Vamos!
1: ¿Tenías miedo de estar leyendo las del año pasado?
2: Yo por las dudas.
3: Pablito, te amamos. Sí. Pablito, Guille.
0: Tauro, estás nominada con Andrea Rincón.
1: Muy bien.
2: Claro.
3: Muy lindo. Bien.
4: Qué bueno, mira.
1: Mirá, Andrea Rincón y alguien más. Tiene que ser la
0: Tamara.
4: ¿Tamara Pettinato?
1: Sí, ok, ok, ok.
4: ¿Y alguien más? ¿Son tres nada más?
0: Ajá.
1: ¿Se sabe cuál va a ser la fecha?
0: El 21.
1: 21 de octubre, perfecto. Bien. Bueno, un alegrón de parte de todo el equipo del Club del Moro, gracias a la gente de ATRA. Gracias. Y como se dice habitualmente, que es cierto, ya hay una distinción muy grande en ser nominado.
3: Total.
5: Sí, bebé.
1: Después.
3: Pero bueno, si no te lo dan, rompemos todo, nada, bebé. Lo lindo
2: este año tuyo, bebé.
3: Es que te
2: este
3: eligió año el público y cuando yo vi tu show, que estas lacras no fueron, bebé.
1: Están todos invitados el 31 de octubre, Halloween, lo festejamos.
3: ¿En dónde?
1: En el mismo lugar, en el Teatro Puerta 3.
3: Chicos, vayan, Majo lo conoce, Halloween. Divino. Yo voy a ir.
2: Dale, yo también.
1: Los esperamos a todos el próximo 31.
3: Divino.
6: Muchísimas gracias. ¿Cómo saco las entradas, bebé? ¿Cómo saco las entradas?
1: Entras a mi Instagram y ahí vas a encontrar el link.
6: Excelente, arroba Baby Celso.
1: Muchas gracias. Bueno, estamos contentos, estamos
3: felices. ¡Nominado! ¡Estamos nominados! ¡Estamos nominados!
1: Si nos sentimos así como muy arriba, podemos decirle a Santiago, mira, la nominación cayó en nuestro
3: horario.
1: Claro, fíjate, ¿no?
3: Fíjate.
1: Si llegamos a ganar, ¿quién se lleva el premio?
3: Yo creo que hoy deberíamos ir a lo de Santi. Caerle tipo 8:30, 9 de la noche.
4: Con una botellita.
3: Con una botellita de algo a brindar y a festejar. No importa que Santi.
4: Ah, también está todo dicho, también está.
1: No está todo dicho como programa.
4: Y Claudia Fontán.
3: ¡Vámonos!
1: ¡La bunda!
3: Al fin, tantos años.
1: Bueno, muchos reconocimientos para la serie.
0: Nacho Otero, nominado.
3: No me digas.
0: Esa es una tez por derrame, bebé.
1: Pero no por nosotros, ¿o sí? No.
0: No, por...
2: Estuvo 2 meses.
0: Coworking.
1: Si sigue viniendo a comer, no sé.
0: Sí, pero se fue del grupo, ¿viste?
1: ¿Se fue del grupo? Era ahora. Ahora que no nos escucha, era ahora.
0: Coworking, el TNFM Delta. Está.
1: Ah, el programa de él. Perfecto.
0: Nacho Otero,
3: claro.
0: El Club del Moro, la negra pop, que ya no está al aire y no está todo dicho.
3: Bien. Qué bien.
1: Muchas gracias.
3: El lunes nos emborrachamos, chicos, para festejar. Hoy nos agarró ahí, pero... El lunes cada uno traiga algo.
1: Venimos preparados. Cuando trae la picada.
3: Dani,
4: chicos,
3: la...
4: un detalle también. Sí. Me llama la atención. ¿También saben quién está ternado?
1: ¿Quién?
4: Real.
3: Está peleado.
0: En Radio 10.
4: Está bien. Claro, por su conducción. Es rarísimo que
1: por el enfrentamiento con Ventura, decís.
4: Sí, por eso, porque él, además, cuando fue ternado por la tele, no fue.
3: Claro. Uy, acá era lo mismo o irá.
0: Después se les pasa.
1: Bueno, calculo que habla bien de la gente de ATRA que votó 5.
3: Claro, no importa.
4: Igual, ¿sabés qué? Nosotros no somos importantes este 21. Vamos, ¿sabés que es importante? Tenemos que estar atentos. Voy a ver si lo ponemos en nuestra mesa, como la otra fiesta del Martín Fierro de Radio.
3: ¿Quién más?
4: El señor Polino y Ventura. Ahí hay que estar atentos.
3: ¡Claro!
4: Ahí está la pica.
3: Espera. Polino.
0: Pero Polino está peleado con Ventura, Marcela, no nos van a dar ni agua.
4: Ventura con Polino también.
0: Por eso. Mirá,
1: explícanos el lore, que yo no estoy muy al tanto.
4: El tema es... No, yo tampoco. Es más, el tema no se...
1: Polino le está peleando la conducción de...
0: Yo sí, porque lo explicó ayer en la servilleta.
4: Yo creo que es una intuición que tengo que es esa, pero Polino pidió un balance de ATRA.
1: Upa.
4: A partir de ahí, a Ventura no le molestó, pero... Como insistió,
3: le dolió.
4: Y dijo, no entiendo por qué lo haces. Y
3: le dolió.
0: Hubo un puterío anterior, bebé, que es con las que echaron de ATRA, que son Pilar y Evelyn.
4: El tema de a partir de ahí, ¿sabes por qué la echaron? Porque dan un patrimonio inexacto, pero difunden en el chat de ATRA el patrimonio, lo que ganaba Polino. Entonces dice, ¿por qué se tiene que no se puede pagar la prepaga?
0: Claro, lo que gastaban en prepaga.
4: Está muy mal este micrófono.
0: Y Pilar critica a los Martín Fierro de Miami. Entonces dicen, ¿cómo vamos a tener una dentro de la institución que, bueno, las echan, qué sé yo? Bueno, Polino le pide el balance, Marce, y en primicia ya, ahora hay una sección que se llama la servilleta de Ventura, Marce.
4: Sí.
0: Y él pone la gente que no quiere.
4: Y puso a Polino.
0: Entonces puso Jorge.
4: Y ahora lo incluyó a Polino.
0: Y ayer lo puso a Polino. Oh, y dijo, ¿qué Marcelo Tinelli? Y Ventura la miró a Marina. Y ella dijo, ¡ah, Polino!
4: No, no, no. Yo que me lo cruzo en el canal y hablo este tema porque me preguntó a mí.
0: ¿De amiga, Marcela?
3: No se peleen.
4: Yo soy de los dos. O sea, yo trato de unirlos, pero bueno.
1: Bueno, y con Marcelo no hablo. Entonces, para la próxima entrega de los Martín Fierro de Radio.
4: Es para verlos, le digo. Está para verlos.
3: El anterior fue jugoso.
4: El anterior fue el de Marina Calabró.
1: Y Barbano.
4: Ay, sí, y Barbano.
0: Claro. ¡Oh! ¡Qué escándalo, Marcela!
4: No, ese fue el anterior. Ese fue hace dos años.
1: No, el anterior fue.
0: Yanina, ¿no fue?
1: El de una colega nuestra que se quedó sin lugar en la mesa.
4: ¡Ah!
0: Sí, sí, claro. Sí,
3: que
0: sí.
1: Y lo cuento porque yo estaba en esa mesa y lo vi, pero no digo nada.
2: Claro, estábamos en esa mesa, ¿ves? Claro. Estaba lo tuyo.
4: Sí, exactamente. Fue
0: en la mesa de ella le habían sentado uno de otro lado.
4: De otro lado.
3: Claro.
1: Y otra persona se quedó parada.
4: Quedó parada.
1: Claro. Sí.
3: No, hay de todo. Es siempre divertido. Pasan cosas lindas. Nominados.
5: Estamos nominados.
1: Hay que ganar, porque si no, hará cura.
5: Hay que ganar, porque si no,
1: la camiseta del Moro se tiene que transpirar.
5: Si no, no se la ponga. Vaya a ser oro.
1: Por supuesto, además de agradecer a la gente de APTRA, por supuesto, además de agradecer a la gente de la 100 que nos permite hacer esto desde hace tantos años, agradecer a los oyentes de Club del Moro, es lo que Santiago querría, por supuesto, y seguramente lo hará cuando se reintegre en los próximos días. Gracias a los oyentes que desde hace tantos años vienen siguiendo esta locura de todas las mañanas. Así que muchísimas gracias. Los que nos cruzan por la calle y nos hacen algún comentario sobre el programa, los que nos envían los mensajes y nos dicen de qué manera, siempre modesta y sencilla, pero de qué manera contribuimos a hacer mejor, más fácil, más alegre, más divertido su día. A todos muchísimas gracias. Porque también ellos nos ponen en este lugar y nos permiten esta alegría de estar nominados para ser reconocidos. Sí. Por supuesto, gracias y gracias y gracias a todos.
3: Fundamental.
1: 9:24 minutos. Falta media hora. Para mí tendríamos que terminar acá. Y
3: para mí tendríamos que emborracharnos.
1: Para mí, claro, que entren las bandejas.
0: Sí.
1: Que empiecen a descorcharse y a destaparse las cosas, las botellas, sí, latas, y qué sé yo, y listo.
3: Para mí tendrían
1: ¿Cómo volvemos a hablar ahora de... llega esta información que nos cuenta que la inteligencia artificial...
0: No,
3: tendrían que venir los
1: ahora
3: fosforitos...
1: Ahora es música y que se destapen solo las botellas.
3: Los fosforitos, los fosforitos calentitos,
1: sí,
3: los pericos...
1: ¿Qué son los pericos? Pensé que hablabas de una comida.
0: No,
3: que canten los pericos.
1: Yo,
3: si
1: que
3: querés, aparezcan... te hago popotellier.
1: Claro. Ya empezó. En producción están cortando por la mitad las botellas de plástico.
3: Claro.
0: El viajero.
1: El Fernet. Sí, señor. Sí, señor. Y empiezan los festejos.
3: Sí.
1: Porque si dilatás el festejo, decís, no, esperemos a ver si ganamos para festejar.
0: No
1: ganás.
0: Baja la espuma, además. Es que ya la nominación es un festejo, bebés, miércoles 21.
1: Sí, señor.
3: La nominación se festeja...
7: Sí o sí.
3: Aún más que el premio.
7: Claro, bebé.
3: Porque la nominación es esto de
1: es
3: bueno.
1: Es el reconocimiento.
3: Claro.
1: Ahí está. Y de paso abrimos el paraguas por las dudas.
3: De paso por...
0: Gold Center de Parque Norte. Sí, sí.
1: ¿Dónde es?
0: Gold Center de Parque Norte.
1: ¿Y hay transmisión?
4: Sí, por Infobae.
1: Por Infobae.
3: Perfecto.
1: Bueno,
3: vale.
0: Conduce el Nubarecio y Rubinska.
1: Bien, buenos conductores. Sí, bien,
3: lindos
1: bien.
3: Conductores.
1: Y Nubarecio lo ha hecho ya.
4: Sí, el año pasado.
3: Y ella me encanta.
1: No,
4: me parece
1: no
4: que
1: recuerdo.
3: No me acuerdo de Luciana.
0: Y Nachito está nominado como labor humorística.
1: Nachito Bulián, un abrazo para Nacho Bulián, por supuesto, y el Alegrón. Claro, bien, que sí. Está muy bueno. Bien, está muy bien, está realmente bueno. Muy bien.
0: Mirna Nindimoico, pero es para otro espectáculo.
1: Bien. 9:26 minutos, no entran las bandejas, no se destapan las botellas.
0: Pero me puede llegar un catering.
1: Sí, full up. Me parece.
0: Una picada de Tandil.
1: Que es un mensaje mudo de la producción que no, lo que nos indica es sigan trabajando, ¿no?
3: Sí. Sí,
1: no. Que es la manera, por supuesto, de seguir teniendo reconocimiento.
0: Pero llegará un ramo de flores a nuestra casa, bebé.
1: Ponele.
3: ¿Quieren que me desnude?
4: Sí, dale,
0: no,
4: dale,
0: pero
4: dale,
0: tenemos
4: dale.
0: Que ganar, hija. No tiene nada. Eso es después.
1: Eso es maldad.
0: No, tiene que prometer.
3: Yo me puedo desnudar si es para festejar. No tengo ningún.
0: Marcela, vos te vas a acordar. En la época del bailando, las famosas prometían.
4: Sí. Que con la paz. Voy al obelisco. Entraban, ¿puedo decir que vamos al obelisco?
0: Si hay una con la que vos trabajás. Si entro al bailando, hago tal cosa.
4: Es cierto. Acá, si ganamos el Martín Fierro, nos desnudamos.
3: Sí, tal
4: cual. Claro. Hay que hacer ganamos.
1: Sí. Hay que hacer promesas.
3: Hay que hacer promesas.
1: Hay que hacer promesas. Sí. Que solo sea un tatuaje, ¿no?
0: Otro.
1: Pero la promesa.
2: Bueno, no tengo ninguno aparte.
1: Pero la promesa. Espera. Primero, con Maju teníamos una amiga que también ante cualquier situación decía: yo me desnudo.
3: Yo me desnudo.
1: Se desnudaba.
3: Sí.
1: Y se desnudaba.
3: Y esta amiga se desnudaba de verdad.
1: Sí, en la calle se bajaba.
0: Ah, no era chiste.
3: Yo le era cuando yo apostaba el culo y no lo pierdo, decía, y nadie lo
0: tenía. Y nadie lo haga, nadie compró el número.
3: Nuestra amiga, en un momento estábamos en el monumento ahí, el coso de Sarmiento, en Sarmiento.
1: Sí.
3: ¿Viste ahí?
0: ¿Dónde va a ser la misa del Papa?
3: Y íbamos en el auto. Ah, que no te ponen bola, que no te embolen bola. Oh, se bajó.
0: Mí. A mí me decís.
3: Se desnudó.
0: O sea, vos estás jugando con fuego.
3: Dio una vuelta y se subió la.
1: Yo también haciendo radio con ella, y una situación en la radio, ¿no? Entonces, bueno, qué sé yo, una cosa de bueno, nos desnudamos. Y se desnudó. Y digo, innecesario. Sí, pero
3: ¿quién era?
0: Pero daba.
3: Se desnudaba de verdad. Ella sabe quién es.
1: Sí, le gustaba. Le mandamos un beso grande.
3: Le mandamos un beso.
1: Dijiste promesas.
7: Claro.
1: Por favor. ¿Para hacer promesas? ¿Para ver si gana el Club del Moro?
0: Sí.
3: Para, hagan promesas que sean difíciles. Porque.
0: Claro, desnudarse no te cuesta.
1: La idea de la promesa es que hay una cuota de sacrificio.
3: Claro, totalmente. Obvio. No es, ay, si gana el bebé me como un kilo de helado. No, eso no es.
1: Te lo vas a comer igual.
3: Es al revés. Si gana el bebé, no voy a comer helado por tanto tiempo.
1: Exactamente.
0: Ah, al revés, como una promesa a la Virgen. Si me cumpliste tal cosa, me corto el cabello.
3: Sacrificio.
1: Tiene que haber, es una ofrenda, de alguna manera.
0: No, yo con las pelucas no me meto.
1: Ok.
3: Yo te doy mis pechos, bebé.
1: No es necesario.
3: En una bandeja de plata.
1: Yo de mil amores.
3: En una bandeja de plata te lo doy.
1: De mil amores.
3: Los dos te doy.
1: No, está, y es que si no era raro. Que me des un oso y me digas, este sí, el otro ni te acerques, es raro.
3: Te daría mis cachetes de.
1: No,
3: están muy baqueteados.
1: Deja. ¿Qué prometerían? ¿Qué entregarían ustedes para que el Club del Moro tenga otro Martín Fierro? ¿Hay ahí alguna
3: promesa? Yo sería capaz de todo por el club.
0: Ay, yo sería capaz de cualquier cosa.
4: El Club del Moro tiene entonces 4, 5.
3: Bebe.
1: ¿Los integrantes?
4: Sí.
1: Espera, o sea, tenemos.
4: Bebe, pernas, estamos 3. Diciendo.
1: Operación técnica, locución.
3: 4.
4: Y programa. Producción.
1: Y programa.
4: Producción.
1: Marcela. Entonces, 5. Para, vamos de
4: 5.
1: Vuelta. Sí. Producción, operación técnica, locución, espectáculos. Programa.
2: Sí.
4: 5.
2: Está bien.
4: Ojo, en un programa está bueno.
7: Un montón.
3: Mucho.
1: Montonazo, claro que sí.
0: Prometo no pecar más y evitar todas ocasiones próximas de pecado.
1: Amén.
3: Amén.
1: No. Sabés lo que estás prometiendo.
3: Algo que podamos cumplir, chicos.
7: Claro. Vamos.
3: Hacelo fácil.
1: No, es feo lo que estamos haciendo. Estamos dudando de la compañera en el momento que ella está.
3: Vamos de a poco.
1: Prometiendo algo.
0: Mantendré mi cuerpo incólume durante.
1: ¿Cuánto?
2: Una semana.
1: Horas.
3: Hasta el 21.
4: Hasta el 21, por favor.
2: Hasta fin de mes.
1: Ah, claro.
0: Hasta el ladrón cree que son todos de su condición, veo.
1: Es el 21, faltan entonces.
4: 15 días.
1: Sí, 12, ¿no?
0: Ese 21.
1: Sí.
0: En ese mismo lugar.
1: Ojo, ojo, porque si se llega a conseguir el premio, va a salir desatada.
0: No, porque ya no soy la que era.
1: Sale desatada, sale desatada.
0: Aquella mujer ya quedó en Medicus.
1: ¿Vos te acordás aquella salida que hicimos
0: juntos? Sí, la recuerdo, yo vestida de verde espectacular.
1: Pero, bebé, lo que costó meterla en el ascensor.
0: Esa mujer.
1: Hablaba, quería hablar todo.
0: Con Berco hablaba.
1: De lejos. Le decías cosas a la gente.
0: Sí, sí, sí. Esa mujer quedó en Medicus, bebé.
1: Bien. Bueno, acá tenemos una promesa entonces. Sí. ¿Alguien más quiere prometer algo? No voy a forzar a nadie.
3: Prometo no comer sano hasta el 21.
0: ¿Y cómo estás?
6: No. Pero ahora no estás comiendo sano.
1: No, sí.
6: ¿Estás comiendo sano ahora?
3: Estoy comiendo muy sano.
4: Lavate la boca. No las ves, querido.
3: Hasta el 21 voy a comer papa frita, chisito.
0: ¿Cuándo serás de la...?
1: Pero no te cuesta,
3: hija. No es un sacrificio.
1: No, es un sacrificio. Gracias, Daniela, por decirlo.
3: La verdad que no.
6: Voy y yo tengo... Ya sé a dónde vas. Ya sé a dónde vas.
3: ¿Qué vas a hacer?
1: ¿A qué renuncias?
6: ¿Empieza con H? No renuncias. Yo voy a elogiar a partir del 22 que ganemos, que seamos ganadores, hasta fin de mes, una vez por día voy a elogiar a Sorbo.
3: Eso es un sacrificio.
6: Yo pensé que sí, yo pensé que si ganábamos se ponía pelo, pero ¿sabes qué?
1: Pero
6: si ganamos, no se lo remarco más.
3: Bien.
6: Nunca más.
3: Pará, nunca más.
0: Mirá que si cumplís la promesa, lo perdemos y es tu culpa,
6: Nunca más.
3: Promete.
1: Si, que si hay un Dios y él incumple la promesa, se le empieza a caer el pelo a él.
3: Ah,
1: esa es buena. El efecto rebote.
6: Estoy jugando, Nunca más. Le digo que tiene la alfombra más atrasada. Nunca más le digo eso.
2: No voy a poder.
3: Mire, está todo grabado.
1: Queda todo grabado, claro que sí.
3: Yo si ganamos, me acuesto con todos los integrantes del club del
0: Moro. Ay, ¿yo qué culpa tengo?
3: Incluido Alan.
6: ¡No!
0: La boluda te dice.
6: ¡Está corriendo, Alan!
1: Eso no es sacrificio, con los pibes no.
0: Seguro Alan es el último.
4: Lo que hace para llegar a Alan.
0: Últimos, el Lunei y Alan. La boluda te dice.
1: Se te vio en Aptra. Para generar toda esta situación.
3: Claro.
1: Para poder entrarle a los pibes. No estaba
0: ofreciéndole los pechos a.

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0: Son las 9 de la mañana, 42 minutos.
1: Temperatura 17 grados. Humedad 91%.
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1: Bien, ahí estamos arrancando la mañana. Buen día, ¿cómo les va? ¿Cómo andan? Buen viernes para todos. Aquí estamos arrancando este viernes 9 de septiembre de este año 2026. Son las 9:54 de la mañana. Quiero contarte además también de que la temperatura actual en Saladas es de 19 grados. La sensación térmica a esta hora es de 16 grados. La humedad está en el 96%. La máxima para hoy va a llegar a los 21 grados, ahí está, y la mínima se va a quedar en los 17, en los 17. De igual manera quiero contarte de que se prevén lluvias para el resto de la jornada de hoy, tanto para hoy como para mañana, tanto para hoy como para mañana es lo que dice el pronóstico del tiempo. Para mañana sábado máxima de 21 y mínima de 15, va a estar fresquito mañana. En tanto que el domingo también, máxima de 22, mínima de 14, el cielo va a estar nublado. No se prevén lluvias para el día domingo, pero de igual manera hay como toda una alerta temprana de tormentas para esta zona de la República Argentina. Así que bueno, a tomar los recaudos necesarios correspondientes para no tener ningún tipo de inconveniente, ¿no? 19 grados la temperatura, 9:55 de la mañana. Buen día, ¿cómo están todos? ¿Qué tal les trató la lluvia? Llovió bastante, che. Sí, llovió bastante. Llovió bastante. ¿Qué tal les trató la lluvia? ¿Cómo están todos? ¿Bien? Espero que bien. Espero que muy bien. Bueno, vamos a meternos dentro un ratito en varios temas. En varios temas. Que están relacionados obviamente a la vida institucional de la localidad de Saladas. Y antes de avanzar, quiero dejar un afectuoso saludo y mi más sincero abrazo a la familia Bordón por el fallecimiento de una integrante de la familia Bordón. Estamos hablando de Beatriz, ¿no? Bordón, que lamentablemente, por causas obviamente que se están intentando dilucidar, falleció antes de ayer. Esto fue el día miércoles por la noche, en un accidente con su vehículo particular, con su auto. Y obviamente que enviamos resignación a la familia, insisto, y nuestro más sincero abrazo. Y obviamente que Dios le dé, obviamente, la templanza necesaria, la fortaleza necesaria a su hijo, justamente, para poder sobrellevar este difícil momento que les toca atravesar como familia, ¿no? Así que le quiero mandar un abrazo gigante a toda la familia Bordón. Bien, seguimos. Estamos en el 3782-467641. 3782-467641 para estar en contacto con la radio hasta el mediodía, que nos quedamos aquí en la 90.5 acompañándote como cada mañana. Bien, quiero contarte además también de que vamos a charlar hoy con el intendente de Empedrado. Intentaremos hacerlo, quedamos en poder conversar hoy con Fernando Echeverría sobre las actividades que viene realizando. Sé que también participó de una reunión de intendentes de la Federación Argentina de Municipios. Hace pocas semanas atrás estuvo de fiesta por el Bicentenario también de Empedrado. Además de eso, estuvo con inauguraciones también de nuevos sanitarios ahí en el camping municipal. Los sanitarios estaban destruidos ahí en Empedrado, y la verdad que he tenido la posibilidad de estar hace un par de días atrás y ver justamente, y han quedado hermosos, modernos, y la verdad que ahora da como ganas de ingresar a los baños del camping ahí en Empedrado, ¿no? Así que la verdad, fenomenal. Así que vamos a estar con eso también en la mañana. Además también actividades en pago los deseos, que también vamos a estar con eso en el transcurso del día de hoy. Se viene la fiesta provincial de la miel y hay un dato que a mí particularmente me llama mucho la atención, que ahora también vamos a meternos en eso y vamos a intentar averiguar con gente del municipio. ¿Quiénes van a ser las representantes desaladas para el reinado? Porque evidentemente la situación económica está pesando y mucho dentro de la gestión municipal que encabeza el intendente Noel Gómez, porque este año no se hizo la preselección. No se hizo la preselección, o yo no, por ahí se hizo y yo la verdad que no estoy enterado, pero digamos no surgieron nombres de las saladeñas que van a representar a la cooperativa apícola Los Azahares o a el municipio. Generalmente se hacía así, ¿no? Dos candidatas a reina, uno por la cooperativa, otro por el no sé si serán tres en esta oportunidad, puede ser una por el municipio, otra por los emprendedores y otra por la cooperativa, viste que se llama ahora y el desarrollo emprendedor.

0: realmente no hubo preselección de candidatas, está relacionado a una cuestión económica. Está relacionado a una cuestión económica. El municipio está achicando gastos, entendiendo que tiene la fiesta de la miel, con gastos, entre comillas, grandes, y además tiene en noviembre paritarias municipales donde tiene que otorgar aumento, o por lo menos ofrecer algún tipo de incremento a los empleados municipales. De igual manera, ya los empleados también ya se hacen la cabeza de que no va a ser tanto el incremento en función de lo que el intendente viene otorgando en el último tiempo. Pero el dato es este, insisto, es una cuestión económica. Es una cuestión económica que no haya existido la preselección. Bien, la Universidad Nacional del Nordeste, una nueva etapa de la disputa con Nación por recortes de fondos. El rector Omar Larrosa, de la Universidad Nacional del Nordeste, señaló que venció el plazo judicial para que el gobierno nacional cumpla con la ley de financiamiento. Mientras avanzan las sanciones económicas, las universidades sostienen gestiones ante la justicia, el Congreso y distintos ámbitos institucionales. Vamos a meter en eso también porque me parece interesante sobre el tema del financiamiento universitario, que vamos a estar también dentro de un ratito charlando, ¿no? Así que tenemos mucho para contar el día de hoy. Ya nos pueden seguir a través de nuestro canal de YouTube. Háganlo, síganos en nuestro canal de YouTube, suscríbanse y no solamente nos escuchan, sino que también nos ven, Así que tandita a la radio, cortita, y estamos de vuelta.
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2: Son las 10 de la mañana, 7 minutos.
3: Temperatura, 17 grados. Humedad, 91%.
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0: Ahí estamos, seguimos en la mañana, 10:15 de la mañana en la localidad de Saladas. Nosotros ya nos preparamos un rico, rico mate, y ya hay obviamente gente escribiéndonos a esta hora de la mañana y haciendo el programa con nosotros, como cada día, mucha gente que hace el programa con nosotros, que nos escucha, que nos acompaña, que está ahí haciéndonos el aguante como cada mañana, así que muchas gracias. 10:16 de la mañana, el cielo está nublado. Vos, sí, te estás levantando recién, estás corriendo la cortina de la ventana. Y claro, vos ves, el cielo está gris, está fiero, la verdad que está fiero, fiero. Y decís, ¿qué me voy a levantar a hacer? Y después te acordás, claro, que hay que cocinar, que las ropas no van sola al lavarropas, se te descompuso el lavarropa y que tenés que lavar a mano, que no tenés lavarropa y que tenés que lavar la mano, también hay esas cosas, ¿no? Que quedaron, como te digo siempre, algún que otro servicio sucio de la cena de la noche anterior. Claro, que tenés hijos, claro, ¿te acordás que tenés hijos? Y que, claro, el más chiquito quiere desayunar, que hay que hacerle el desayuno, entonces tenés que levantarte, ¿eh? Sí o sí hay que levantarse. Así que, o que tenés algún trabajo que hacer, ¿eh? O que tenés algún trabajo que hacer, algún trabajo que está atrasado, y que hay que ponerse al día, ¿eh? Y que hay que ponerse al día, y entonces hay que levantarse, ¿eh? Hay que levantarse aún así, ¿eh? Con el tiempo así, con el cielo gris, ¿eh? Con el cielo gris, que te incita, parece, a quedarte un ratito más en la cama, ¿no? Pero así el país no va a salir adelante. Quiero decirte esto también, ¿eh? Así el país no va a salir adelante, así que hay que levantarse, ¿eh? Con toda la fuerza, con toda la fe puesta en que va a ser un gran día el día de hoy, ¿no? 3782-467641, le quiero mandar un abrazo gigante a Facundo, ¿eh? A Facundo, el día lunes, Facundo Leyes, tuvo un accidente de tránsito en la esquina de Mitre y San Martín, exactamente, ¿no? En la esquina de Mitre y San Martín, Facundo sufrió heridas de consideración, fue trasladado al hospital Escuela, donde se encuentra allí haciendo, obviamente, la recuperación correspondiente. Tuve la posibilidad de charlar con su pareja el día martes, preguntando justamente cómo estaba y cuál era su situación. Y bueno, me pusieron al tanto un poquito de lo sucedido, ¿no? Y la verdad es que le quiero mandar un saludo, te decía recién, porque Facundo se está recuperando, va a ser una recuperación lenta. La verdad también es que en el medio, tanto Facundo como Soindí tienen un emprendimiento que es cocina urbana, donde tienen viandas, donde tienen minutas para la noche, etcétera, y obviamente que esto hoy está suspendido, ¿no? Porque los dos, tanto Facundo como Soindí, son la cara visible y son los que le ponen manos, sabor, gusto a cada una de sus comidas y bueno, no están, ¿eh? La verdad que es una situación complicada. Facundo tiene para muchas semanas más todavía, de recuperación, de reposo, pero insisto, está en Corrientes, en el hospital Escuela. Sé que mucha gente está obviamente al tanto de esta situación y insisto, le quiero mandar un saludo, un abrazo enorme tanto a Facundo como a Soindí, y bueno, espero que se recupere pronto Facundo y que puedan también superar este mal momento que les toca afrontar como familia, ¿no? 10:20 de la mañana en la localidad de Saladas, ¿eh? Sí, agradezco rapidito a algunos de las personas que nos acompañan siempre. 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Como siempre, les recomiendo que vayan. 10 y 22 de la mañana en la localidad de Saladas. Hola Fabio, buen día, te estoy escuchando, soy María. Bien, muchas gracias. Muchas gracias, María. Muchas gracias, María. A ver, ¿qué más tengo por aquí? Hay que levantarse temprano para buscar carpinchos, me dice mi amigo Marcos, que vi que estuvo retratando carpinchos y anduvo por zona de bancos también, ¿no? Temprano. Sí, tal cual. Pienso como el contador, quiero decirte, Marcos. No sé si vieron el video de Nordelta donde un vecino. Tremendo. No, no, tremendo. Bueno, porque me manda Marquito fotos de los carpinchos hermosos de la Laguna Soto, espectacular. Y bueno, ¿no? Y he visto en Nordelta, aparece un vecino, ¿no? Saca un arma y descarga el arma contra los carpinchos que están ahí, no digo en su casa, pero viste que Nordelta está lleno de carpinchos, ¿no? Bueno. Y descarga el arma, impresionante, impresionante. Bien, 10 y 23 de la mañana en Saladas, ¿eh? Hola Fabio, dice por acá. María, me quedé, ¿no? En María. Hola Fabio, buen día, te estoy escuchando. Soy María. Son María, son María, ¿eh? Se enojó Cacique y sacó cuchillo. Cacique Catán, de Sito Segovia. Me acordé, perdón, María. ¿Qué más? Hola Fabio, buen día. ¿Sabes si están poniendo va colocando vacunas en el hospital? ¿Cuál? ¿La antigripal? ¿La antigripal? El miércoles, me parece, miércoles o jueves, martes o miércoles te conté lo de la antigripal, pero averiguo, averiguo, averiguo. No sé quién es la oyente. Alicia es la oyente. Alicia, averiguo, averiguo. ¿Qué más? 3782-467641. ¿Qué me dice Rubén? Fabio, buen día. Te escucho. Bueno, muchas gracias. Gracias, Rubén. Mensajes de los oyentes. Hola, mi nombre es Olegario Sena, dice por acá, ¿eh? Te quería consultar si te podría mandar una canción, si la podían pasar. Es un homenaje a mi bisabuela, Cesaria. Mira, Cesaria Leyes, ama de Pago los Deseos. Ella falleció hace unos años, pero seguramente hay alguien que pueda escucharla y la recuerde. Es un chamamé, no sé si pasan esa música, dice por acá, ¿no? Sí, mándamela. Mándamela que la ponemos, Olegario. Mándamela que la ponemos, no hay problema, ¿eh? Cesaria se llama tu abuela. Mirá vos. Bueno. Buen día. Necesito el número de la municipalidad de Saladas. Intenté todos los números posibles y no conseguí comunicarme. Como vi que es una radio del lugar que quisiera contactarme, soy Claudia. Por favor, necesito me ayuden. Bueno, está bien. Ahí te mandamos el número de la municipalidad. Claudia es. Bien. Bien, perfecto. Hola Fabio, buen día. Soy Santiago, ¿eh? Te estoy escuchando desde Buenos Aires. Mirá, bueno, está bien. Gracias, Santiago. Muchas gracias. No, no sabía eso. Ah, por eso. Bien. Qué debate que se armó acá en el grupo, ¿no? Qué debate. Interesante, interesante. Interesante. Es que debate interesante. La verdad que pongo esto, me parece interesante. Yo estoy, no, estoy al aire y veo que mis amigos están discutiendo justamente sobre el tema de los carpinchos, ¿no? 10 y 26 de la mañana en la localidad de Saladas, ¿eh? Vamos. 378-246-7641. Tengo. Mira, qué raro que no la tengo todavía a Dorita, ¿eh? Muy raro, ¿eh? Muy raro que todavía no la tenga, pero escuchamos a Norma. ¿Está Norma del otro lado? Hola, buen día, Normita. ¿Cómo te va? ¿Cómo andás?
1: Hola Fabio, buen
0: Buen
1: día,
0: día.
1: ¿cómo estás?
0: Bien.
1: Qué feo día, por
0: Muy
1: favor.
0: feo, feo.
1: Bueno, estoy empezando a cocinar una
0: ¡Qué
1: polentita
0: rico!
1: hoy. Y bueno, y escuchándote como
0: Muy
1: todas
0: bien.
1: las mañanas.
0: Bueno.
1: Te mando un abrazo y buen programa y un saludo a tu audiencia.
0: Un beso
1: Te
0: gigante.
1: queremos mucho, Fabio, esos.
0: Yo también te quiero, yo también los quiero. Un beso gigante. Lo vi a Rodolfo esta semana, ¿no?

0: Buen día, bendecida jornada y buen fin de semana. Lucita, te mando un beso gigante. Buen fin de semana también para vos. ¿Vas a algún lugar del planeta este fin de semana? Vamos. Las manos arriba, vamos. Despacito, la volvemos despacito. Las dos manos arriba. Me estoy enamorando. Vamos, 10 y 29 de la mañana. Al mal tiempo, buena cara. Bueno, el radicalismo correntino se reunió, tuvo su convención. Y arrancó una campaña de... Es algo muy loco lo del radicalismo, no entiendo yo. La verdad que intento comprender, pero no entiendo. No comprendo. Porque vos sabés que, mirá, el radicalismo está abrió, digamos, la posibilidad de nuevos afiliados, es decir, de volver a afiliar. El tema es que el radicalismo tiene, digamos, otro sello. Tiene otro sello, votan con la 46, el partido de los Valdés. Es Vamos Corrientes, lista 46, no es la lista 3. Es algo muy loco lo que sucede. De hecho, Ensaladas, Noel le boicoteó a la Unión Cívica Radical porque votaron más con la 46 que con la lista 3. Les juro que no estoy comprendiendo. Es decir, tiene dos sellos, ¿vale? Está bien, tiene llegada nacional, digamos, el de la Unión Cívica Radical, la lista 3, pero usan como... No entiendo, la verdad, quiero... Ojalá que algún día me pueda explicar el senador Gustavo Valdés cómo es, digamos, cuál es el artilugio, digamos, ¿no? Pero ahora abrir una campaña para afiliar más. Perfecto, van a haber más afiliados de la Unión Cívica Radical. Ahora, en la elección, ¿votan con la 3 de la Unión Cívica Radical o votan con la 46? ¿No? De hecho, el drama de las elecciones pasadas, con muchos socios por parte de Vamos Corrientes, fue, che, pará, porque nosotros somos socios tuyos, qué sé yo, puede ser el Partido Popular, el Partido Liberal, el PRO. Y el intendente les mandaba a cambiar la boleta. Y le decían, pongan la 46. No, pongan la del Partido Liberal, la de Carlitos, no pongan. Esa no, pongan la de... No, esta no es. Andá nomás a poner esta es la 46. Esta es la que tenés que poner. No, pongan la de Miguel. No pongan la del PRO. Poné esta. Esta es la 46. Esta es la que tenés que poner. Es decir, no decían la 3. No, por eso me resulta como raro, ¿no? Muy raro. No sé, no entiendo. 10:32 de la mañana. Fabio, buen día. Sí, dice por acá, mi abuela se llamaba Cesárea. Mirá vos. Bueno, gracias. Te agradezco muchísimo que me hayas, le decían ama, dice por acá. Bueno, te agradezco un montón que me hayas contestado. Te agradezco un montón. La verdad que no estaba entendiendo. Pensé que te habías equivocado. Pensé que te habías equivocado. Bien. Mira, a ver. Ahí está, bueno. Claro. Claro, en realidad quiero contar esto. Quiero contar esto porque recién hablábamos de los carpinchos. Y hablábamos de la foto que sacó mi amigo Marquitos Portillo, una foto muy linda de los carpinchos. Temprano, salen temprano los carpinchos. A comer, digo, a comer, a pastar, puedo decir, así se dice, ¿no? Y otro amigo nuestro pone, el tema es qué vamos a hacer después después de un par de años, muchos años hacia adelante, estos bichos, los carpinchos, se reproduzcan, digamos, ¿no? Y se reproduzcan de a muchos. ¿Qué hacemos con los y ahí donde y ahí es donde yo les digo esto lo de al aire, ¿no? Esto lo de esta persona que descargó en Nordelta. Nordelta está repleto, digamos, de carpinchos, ¿no? Y se genera el debate en lo que significan turísticamente. Hay mucha gente que va y los ve, digamos, naturalmente. Naturalmente, ¿no? A los carpinchos o a las mismas aves de todo tipo que hay en zona del complejo turístico municipal o en la laguna Soto, digamos, en toda la costa, digamos, ¿no? Y en la laguna en su plenitud. Y bueno, se generó un flor de debate, ¿no? Entre carpinchos sí, carpinchos no. Hacia futuro esto, ¿no? Porque hoy me parece que está controlada, digamos, como la población, porque como que recién están tomando a la laguna Soto como su hábitat. Seguramente será un debate que donde más adelante deberemos hacérnoslo. No sé si hoy es el momento, digamos, ¿no? Pero hay que ser precavido, entiendo hacia dónde va mi estimado amigo. 10:34 de la mañana, en la localidad de Saladas. Estoy en el 3782-467641. Hola Fabio, te estoy escuchando en la municipalidad, dice. Yo te escucho todos los días, ¿eh? Bueno, a ver si conozco la... Miramos, no sabía que me escuchabas. Bueno, no te voy a decir en qué oficina estás porque, no te voy a decir en qué oficina. Claro que te iba a mandar al frente, pero te agradezco un montón por estar ahí del otro lado como cada mañana. 10:35 de la mañana en Saladas, tandita de las 10:30 de la mañana y estoy de vuelta. Quédate con nosotros hasta el mediodía. Hacemos At the Perfect.
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10: Son las 10 de la mañana, 41 minutos.
11: Temperatura, 17 grados. Humedad, 93%.
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Ahí estamos, 10:56 de la mañana en la localidad de Saladas. Estoy en el 3782-467641 para estar en contacto con nosotros. 3782-467641 para estar en contacto con la radio hasta el mediodía. Estamos acá en la 90.5. Bueno, tengo muchos mensajitos, ya los vamos a ir leyendo conforme vaya transitando el programa. Hay mucha gente que se engancha y ¿sabés qué es lo bueno? De un tiempo a esta parte, yo te contaba el otro día, ¿no? La gente que nos escucha de distintas provincias y nos deja mensajes y después estábamos viendo las estadísticas de YouTube también, ¿no? Mucha gente, que insisto, nos siguen de diferentes provincias. Principalmente nos escuchan, obviamente, y nos ven desde Corrientes, ¿no? Pero mucha gente, de otras localidades. Bien, perfecto. Me avisan de la localidad de Empedrado. Hoy viernes 9 estaba previsto un taller, Escribir mi nombre se llama, ¿no? Iba a ser a las 4 de la tarde en el club El Potrero. La idea era compartir un picnic literario a cargo del profesor Evelyn Bochle. Finalmente se suspendió. Se suspendió obviamente producto de las condiciones climáticas. Es importante resaltar que está prevista una alerta amarilla por tormentas durante este día 9 de octubre. Y los departamentos afectados son Verón de Astrada, Capital, Empedrado, General Paz, Itatín, Brucuyá, Saladas, San Cosme, San Luis del Palmar, General Alvear, Paso de los Libres, San Martín, Santo Tomé, Ituzaingó y San Miguel, ¿no? ¿Qué se esperan, digamos, para las próximas horas? Tormentas de variada intensidad, algunas localmente fuertes, lluvias intensas, precipitaciones en cortos periodos, ocasional caída de granizo, precipitación acumulada entre 30 y 50 milímetros, que puedan ser superados en forma localizada, ¿no? Esto es una alerta amarilla, insisto, prevista para el día de hoy. 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

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Así que gracias a Dayana, a Ana Laura, siempre por estar ahí al pendiente de la radio, ¿no? 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Muchas gracias a Jorge por acompañarnos como cada mañana también. Hola Fabio, buen día, soy Mercedes, te estoy viendo desde Corrientes Capital. Bueno, muchas gracias. 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No sabía. No, generalmente no como verduras, pero... pero, sí, 11:06 de la mañana, 11:06 de la mañana. ¿Tanda ya? ¿De nuevo tanda? ¿Y si recién volvimos de la tanda? ¿De nuevo? Bueno, tengo que hacer tanda. De nuevo, sí. Che, ¿cómo estamos con las canciones retro hoy, no? Tandita, y ya estamos de vuelta.

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9: Son las 11 de la mañana, 13 minutos.
10: Temperatura, 17 grados. Humedad, 92%.
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Ahí estamos, ¿eh? Seguimos en la mañana, son las 11 y 20 de la mañana, ¿eh? Mala fama, ¿eh? Es Hernán Coronel, ¿eh? Hernán Coronel, que está en Masterchef, ¿no? Está en Masterchef, le ha ido muy bien, se llevó una medallita plateada, hizo una muy buena comida. No miro Masterchef, pero tengo muy buena memoria en lo que tengo muy buena memoria en lo que leo rápidamente y me queda, te puedo decir incluso qué cocinó, etcétera, pero no miro. La gente que me conoce y que me sigue sabe que no miro tele, no miro televisión. Sí me informo obviamente por diarios digitales. Sí, hace rato que no consumo diario en papel. Pero sí. Bueno, mala fama, ¿eh? Recién me hizo acordar, Claudia me dijo, sos un rata. No sé por qué me lo dijo, no sé, pero me acordé rápidamente, asocié con Coronel, dije, vamos a poner. Que de hecho estuvo en un poco de ruido hace un mes atrás, más o menos, y le cambió un poco la letra, porque acá dice gordorrata, dice, ¿no? Y en un poco de ruido, le cambia la letra. Le cambia la ley y dice flaco rata, recastate y devolveme la garrafa, ¿no? Tiene una. De hecho, va a sacar un disco nuevo ahora. Va a sacar un disco nuevo con un poco de rock, un poco de pop, un poco de cumbia clásica, digamos, y un poco de cumbia villera. Y este estilo muy particular que tiene mala fama. Un sonido muy particular, y tiene incluso canciones grabadas o demos con gente del rock, ¿no? Tenía una muy buena relación con el Indio Solari, una muy buena relación con Fito, con Fito Páez. Sí. Así que interesante, interesante. Es un chico interesante, Hernán. Bien, 11 y 20 de la mañana en la localidad de Saladas, 3782-467641. Hola Fabio, ¿sabés algo? Si va a seguir lloviendo, lo contamos hace un rato. Sí, lo contamos hace un rato. ¿Qué más me dicen? Sí, ya te leo el pronóstico. ¿Qué más me dicen? Ah, bueno. No, siempre fueron así, digamos. Siempre fueron así mis ojos. Movida la City, sí, le mandamos un beso gigante a Ceci, que nos está escuchando ahí, está volviendo a casa, ¿no? Volviendo a casa, pues es la esquina de Moreno y Pellegrini, es esa. Esa es la esquina de Moreno, el semáforo de Moreno y Pellegrini. Es esa donde me manda Ceci la foto, así que bueno, volviendo a casa. Ceci que hace unas comidas ricas y saludables. No sé si las vende, pero el otro día vi que estuvo haciendo algo relacionado a eso, ¿no? A comida tipo comida saludable, Sí. Tiene una pinta rica, Vamos, 3782-467641 para estar en contacto con la radio hasta el mediodía. Vamos. Sí, ahí me voy al contacto con el intendente de Empedrado, con Fernando Echeverría. Suspendió la fiesta de la boga, Empedrado. Inauguró hace poquito sanitarios en el camping municipal. Participó el intendente en la Federación Argentina de Municipios de una reunión ampliada. Y estuvo representando, por supuesto, a Corrientes.

hace un par de meses atrás se reunió con Gildo y Fran, participó además también de este encuentro con Kicillof, hace un par de semanas atrás también. Bueno, interesante la movida que está teniendo Empedrado en este último tiempo, así que quiero charlar con Echeverría, a ver si lo podemos hacer. Me dijo que sí, así que a ver si podemos contactarlo. 11:25 de la mañana. Hola Fabio, dice por acá otro mensaje. No sabía que te gustaba la cumbia. También la gente que me sigue sabe que escuchamos música variada, ¿eh? Música variada. Bueno, la radio no pasa, claro, claro, porque tu radio no pasa, dice, claro, la radio no pasa cumbia, ¿eh? Es lo que me decía recién un oyente que me decía si me podía mandar un chamamé. Sí, me pueden mandar el chamamé, por supuesto. La radio no comercialmente no pasa, digamos, pero cuando tenemos programa en vivo, sí, lo hacemos, no hay ningún problema.

11:26 de la mañana en Saladas, ¿eh? Fabio, buen día, te estoy escuchando como todas las mañanas. Por favor, se viene muy fea la lluvia, dice, tienen que decirle al municipio que limpien los desagües. Mirá, a decir verdad, el municipio vende como que está trabajando en la limpieza de desagües, ¿no? De hecho, vende, digo, en el sentido de que promociona eso a través de las redes sociales, tanto el municipio como las del intendente municipal. Yo entiendo que sí, que se han hecho. Ahora, hay en algunos lugares, tanto como el barrio Vélez Arfiel, que de hecho ayer llovió, digamos, y días antes de la lluvia el municipio estuvo, hizo como una limpieza de desagües. En realidad, la mantención debe ser siempre, digamos, no solamente o el día de lluvia o unas 24, 48 horas antes de que vuelva a llover de nuevo, digamos, ¿no? Tiene que haber un mantenimiento continuo. Y vuelvo a la misma al mismo pensamiento mío de siempre. Yo entiendo y creo, por lo que se ve en los diferentes barrios, es que el municipio no le encontró la vuelta al mantenimiento, a la cuestión de servicios públicos, ¿no? No le encontró la vuelta. Sí hay en otras cosas que sí, digamos, pero el tema de mantenimiento de calles, mantenimiento de iluminación, no le encontró la vuelta. De hecho, tengo oyentes que el día, hoy es viernes, ¿no? Que el día martes o miércoles, estuvieron mandando audios a la radio diciéndonos de qué posibilidad hay de que en la calle 25 de Mayo, entre Mantilla y Moreno, se cambien las farolas de bajo consumo por las luces LED, digamos, ¿eh? Porque entendían que ya era obsoleta y en algunos lugares se ve como muy oscuro o las luces no están encendidas, y qué posibilidad había de que finalmente se cambien totalmente por luces LED. En realidad el municipio recibe por parte de EPEC, en concepto de compensación, recibe lámparas LED, ¿no? Sé que tienen en stock, ojalá la puedan obviamente utilizar para justamente este tipo de trabajos, digamos, ¿no? Ojalá se pueda solucionar ese inconveniente. Insisto, estamos hablando de calle 25 de Mayo, entre Mantilla y Moreno, donde los vecinos reclaman mayor y mejor iluminación en esa zona, digamos. Mayor y mejor iluminación en esa zona. Igual a lo otro, que está relacionado al mensajito de la limpieza de desagües y de canales y demás. Te pongo un ejemplo, barrio Estación. Barrio Estación, hacia adentro. Es decir, cuando usted, quiero que usted se imagine que el barrio Estación no solamente es la avenida Juan Pujol, sino usted tiene todas los ingresos, digamos, al barrio, llámese barrio Bonet, después tiene Indus Madera, son barrios que están dentro del mismo barrio Estación, por así decirlo, ¿no? En donde la gente tiene problemas cada vez que llueve. Y es simplemente, en algunos casos, por la limpieza de desagües. Por la limpieza de desagües, ¿no? Y en donde a veces el municipio tarda en llegar. Misma situación, y va a seguir pasando hasta que no se tomen todos los recaudos necesarios, en calle Defensa. Calle Defensa, entre Florida y Bolívar, se inunda. Todas las veces se inunda, es decir, llueve mucho, llueve torrencialmente, cae mucha agua en poco tiempo, y vos tenés la esquina de Florida y Defensa inundada. Yo te recomiendo que no pases cuando está lloviendo torrencialmente por esa zona, porque se inunda. Y ni que hablar de los vecinos de calle Defensa, estoy bien, ¿no? Defensa, de calle Defensa, entre Florida y Bolívar, que la verdad que padecen la lluvia. Y no solamente que padecen la lluvia, sino que esa lluvia
se lleva el ripio. Y a falta de mantenimiento de ripio, vos pasás día que no hay lluvia por calle, Defensa, desde Florida hasta la costanera, y es intransitable. Es intransitable. Y a veces la gente quiere llegar a Costanera por calle Florida para evitar el semáforo de Florida y 25 de mayo, y como es contramano, debería, ¿no? O no, en realidad no, pero sí, es contramano en Florida por Independencia hacia Costanera, la gente sigue derecho por Defensa. En ese seguir derecho por Defensa, sí o sí, tenés que seguir la zona de cordón cuneta, digamos, que se corta en Coronel Blanco, y Costanera. Porque ahí no hay cordón cuneta. Y de hecho, ahí está teniendo un problema el municipio, porque cada vez que llueve, se va socavando y la zona, digamos, de desagüe de pluvial, desagüe de agua, por supuesto, se va socavando, estoy hablando de Defensa, entre Coronel Blanco, porque es la continuación, y Costanera, ¿no? Donde antes estaba el galpón de la Clark, digamos, ¿no? Terreno, para que ustedes se den una idea, terreno de la familia. De Franceschi, digamos, ¿eh? Esa calle no tiene cordón cuneta. No tiene cordón cuneta y el municipio se encuentra con este inconveniente. Llueve y cada vez se va socavando más. Es decir, cada vez la calle, ahí viene la esquina de Defensa y Coronel Blanco, porque es la continuación, digamos, tenés ese inconveniente. Tenés ese inconveniente de que te vas quedando cada vez con menos calle. Te vas quedando. ¿Por qué? Porque el pozo del desagüe cada vez va comiendo más el pavimento, digamos, ¿no? El municipio, y ahí fíjate vos, que de un tiempo a esta parte, el municipio en casi 5 años no ha hecho nada para solucionar. Por eso yo siempre digo, yo soy muy crítico en este sentido de que la gestión de Noel le encontró la vuelta en otras cosas, entendió que era hacia ahí, fíjate vos cómo son diferentes las gestiones, porque vos tenías la gestión pasada, una gestión que hacía mucha obra pública, cordón cuneta, pavimento, qué sé yo, Casa Bicentenario, SIC, etcétera, Costanera y la Mar en Coche. Obra pública, te puedo seguir nombrando un montón de otras obras públicas más, y la gestión de Noel le encontró la vuelta en otro sentido, que es el sentido cultural, histórico, la revalorización de nuestra cultura, y se desligó un poco, mantiene, pero se desliga un poco de la obra pública, ya se hizo mucho. Ya se hizo mucho, me dedico a esto. Y esto me ha dado buenos resultados. Porque a la gente le gusta. Porque a la gente le gusta. ¿No? Bien. Bien. Ese es el punto. ¿No? Y a la gente, exactamente, sí, como me hizo un oyente por acá. Sí, insisto en esto, ay, perdón, insisto en esto, parece como que, porque me hizo un oyente mucha fiesta, mucha joda, Fabio, y la verdad que la gente no la está pasando bien, vuelvo a lo mismo. A la gente le gusta. Yo soy trato de ser realista en ese sentido. Noel, la intendencia, la gestión, ganó en el 2021, ganó en el 2023 y ganó en el 2025.
La pregunta del millón es, que tampoco la gente se hace, es cuánto costó o cuánto le costó al correntino, al saladeño, el costo electoral del 2021, del 2023 y del 2025. Lo que nosotros nos enteramos en este tiempo, y fíjense que está pagando el vecino porque no hay presupuesto, vamos a hacer una fiesta de la miel austera, vamos a hacer un carnaval austero, no hay la fiestita de la elección de la preselección de la candidata a reina para representar a Salas, porque estamos cuidando el dinero, porque estamos pagando, no la crisis y la mar en coche de Milei, ¿eh? Le viene como anillo al dedo a cualquier gestión municipal, le viene como anillo al dedo, pero principalmente a los radicales le viene como anillo al dedo. ¿Por qué? Porque lo que se gastó el año pasado en materia electoral, lo que gastó la municipalidad de Salas, perdón, lo que gastó la municipalidad de Salas y lo que gastó el gobierno de la provincia de Corrientes en las elecciones pasadas, para sostener el poder, no sale del bolsillo de Juan Pablo, ni de Gustavo, ni de Noel, ¿eh? Sale de las arcas municipales. Sostener una estructura municipal, y lo que nos enteramos en todo este tiempo, es increíble. Es in la superpoblación de empleados municipales, para la campaña. Ustedes no se dan una idea. Esto está recontra chequeado, es decir, el intendente en Barrio Vélez Sarsfield con una mochila, la mochila tenía plata, ¿eh? Ahora, ningún juez, ningún fiscal le preguntó qué había en esa mochila. Nadie. Nadie. Por eso yo sigo con lo de la semana pasada. Nosotros estamos normalizando para bien lo que está mal. Nosotros normalizamos lo que está mal creyendo que está bien. Y está mal. Y está mal. Entonces, insisto en esto, no hay plata, sí, no hay plata porque se gastaron la guita el año pasado, en las elecciones, es impresionante. Y esto no solamente que lo digo yo, lo dicen los propios, digamos. Vos le preguntás al entorno de Noel, yo no puedo decir nombres, yo no puedo decir nombres, pero gente muy cercana a Noel, que Noel cree que son sus, que no los van a traicionar, que no los va a traicionar o no los van a traicionar jamás. Te dicen la guita que se gastaron el año pasado. Mucha plata. ¿No? Mucha, mucha guita. Mucha guita. 11:39, de la mañana en la localidad de Saladas, ¿eh? Esto nace todo esto a raíz del mensaje de la oyente que me decía, por favor, si el municipio puede limpiar los desagües y demás. Insisto, yo quiero aclarar esto, porque si no, después nos vamos al tema. El municipio lo hace, pero sigue teniendo esa falencia. El municipio tiene la falencia en la obra pública, en el mantenimiento, en el servicio público, tiene esa falencia. Le cuesta, no le encontró la vuelta, no le encontró la vuelta. 11:40 de la mañana en la localidad de Saladas. ¿Qué me dice Ceci? Ah, el temita. Te pongo un poquito te pongo, Ceci. ¿Cómo no? Poquito, poquito, poquito, porque ya tengo que ir a la tanda de las y media. Y sí, no hay problema.

Bien, ya vuelvo, pues me hacen una pregunta interesante. Me dicen, Fabio, sí, hacen muchas fiestas, pero en la mayoría de las fiestas a veces se cobran entradas. Me dicen, no, no es así. En la mayoría de las fiestas no se cobran entradas. Donde sí se cobran entradas es en la fiesta de la miel. Ahora, las entradas de la fiesta de la miel, y quiero dejar esto en claro, le sirven al municipio como ayuda, digamos. Pero la fiesta de la miel, creo que nunca, digo creo, entre comillas, negrita, subrayado, porque no estoy seguro, pero creo que nunca, desde que se hizo hasta el día de la fecha, nunca dejó ganancia. Siempre es como tabla o pérdida. Ahora, no es un gasto. Ahí yo coincido con Noel. Fíjense, ahí yo coincido con Noel. Para mí la fiesta de la miel no es un gasto. Que Noel utiliza el mismo discurso y bajo el mismo criterio que utilizaba Daniel Teratz. Dani decía exactamente lo mismo que Noel. No es un gasto, es una inversión, porque nosotros estamos mostrando a Saladas en la provincia, en el país, con nuestro potencial, que es nada más y nada menos que nuestra miel. ¿Ves? Yo ahí coincido con Noel. Lo que es Noé, digamos, ¿no? No sé si se me entiende, pero entiendo que es una inversión. Entiendo que es una inversión. No, no, Ade. Es cierto, vos sabés que yo me estuve acordando ayer, me estuve acordando ayer de vos, mi amigo. Sí, me acuerdo, me acuerdo. Me estuve acordando de vos, mi amigo, porque es cierto. A ver. Digo esto. Hace un par de días atrás, hoy es viernes, ¿no? Porque el programa no termina acá, ¿eh? Claro, el programa no termina acá. Hay gente que a veces viene gente aquí a la radio, otras veces. Recién un amigo, que el otro día ya me dijo un colega y un par, porque me lo dijeron en el consejo. Me decían, andás muy tranquilo, andás muy tranquilo, muy calmado. La palabra que utilizó fue, andás como agazapado, como esperando el momento justo. Y la verdad es que estoy pensativo. Eso no quiere decir de que yo no tome contacto con la realidad. Y ahí voy al tema. Esta semana me reuní con varios empresarios de la noche, varios empresarios de la noche, quienes me planteaban la posibilidad de hacer un evento alternativo a la fiesta de la miel. Y mi respuesta fue, no se puede, no se puede hacer. Pero lo que pasa es que nosotros nos quedamos afuera porque el municipio no llamó a licitación, le dio una sola empresa la realización del evento y nosotros, ¿qué podemos hacer? ¿Qué podemos hacer? ¿Qué podemos hacer? Y no se puede hacer nada. Primero porque existe una ordenanza, que es la norma que regula la comunidad, en donde cuando se realice o en los días que se realice la fiesta provincial de la miel, no podrán existir eventos alternativos y o paralelos. De darse esto, entraría en un en una en una en una multa, digamos, ¿no? Eso por un lado. Ustedes recordarán, todos recordamos, digamos, que existían antes las fiestas privadas. Las fiestas privadas, y de hecho se hacían, me acuerdo, años en gestiones anteriores, se hacía la fiesta de la miel y un empresario de la noche, digamos, que estaba en la vereda de enfrente de la gestión de Daniel Teratz, hacía eventos bailables y decía, no, no, festejo mi cumpleaños. Festejo mi cumpleaños y quiero festejar con fulanito, menganito, sotanito, está abierto, digamos, ¿no?
Y ahí, digamos, el municipio no tiene injerencia. No tiene injerencia. Pero no se pueden organizar eventos. Y ahí me acordaba que la gente de Bali, que van a estar en la fiesta de la miel con una carpa, ya, la carpa ya se había implementado en su momento. En ese entonces estaba Gustavo Gómez al frente. Me acuerdo que la fiesta de la miel se hacía en el polideport, en la cancha, digamos, de fútbol, ahí está, y Gustavo tenía la carpa en la cancha de básquet, ¿no? Entonces la gente tenía como esa alternativa, determinaba la fiesta de la miel a tal hora, y los chicos, los jóvenes, se pasaban automáticamente a la carpa, digamos, ¿no? Y vos tenías con el acceso de entrada al evento, ya tenías, digamos, el acceso a la carpa, ¿no? Es decir, no es una alternativa nueva, pero termina siendo siempre moderna. Pero quiero decir esto, y me reuní con varios, me reuní con varios, por al menos tres grupos, en donde me planteaban esta posibilidad, ¿no? Y mi respuesta fue, no se puede. ¿Por qué? Porque yo quiero que también Saladas, primero siempre se maneje por derecha, nada por izquierda. Y segundo, yo quiero que Saladas realmente le vaya bien, digamos, ¿no? Bien, vamos, sigo. Claro, exactamente. Bien. Sí. Es cierto, es verdad, es verdad, es verdad. Pasaron buenos artistas. Bueno, es verdad, me dice un oyente por acá, Fabio, pasaron muchos artistas buenos. Sí, para mí, porque tiene que ver tal vez con mi edad, Los Auténticos Decadentes, La Mosca. Creo que en las últimas ediciones de Don Omar con Don Omar Herrero fue el polaco, ¿no? El polaco, el chaqueño palavecino, ¿cómo se llama el otro? Soledad, Jorge Rojas. No, no pasaron buenos artistas. Hoy, traer esos artistas a la fiesta y para mí debe tener un costo bastante alto, ¿eh? Bastante, bastante alto, ¿eh? Va a ser medio complicado, ¿no? Bien. A ver, ¿qué más? ¿Qué más? ¿Qué más? ¿Qué más? Claro, es cierto. Es cierto. Esto es cierto, es cierto. Un oyente me dice, lo que habría que hacer, Fabio, es prohibir que la fiesta de la miel se desarrolle el finde del Día de la Madre, para que esa fecha, la aprovechen los privados, ¿eh? Que se haga en un finde común. Pero hace ya por lo menos 3 años, o 3 años, ¿no? 3 años o dos, la fecha coincide con el Día de la Madre, que es el día donde, insisto, lucran los privados, es verdad, es verdad. No está mal la visión, no está mal la visión, ¿eh? Por ahí podría hacerse por ordenanza, ¿eh? Coincidir con el intendente en la necesidad de apuntalar la fiesta, pero que todos los privados, digamos, tengan la posibilidad, la misma posibilidad, y no solamente uno. No está mal. Interesante, ¿eh? Interesante. 11:50 de la mañana. ¿Qué dice por acá? Siempre lo explico esto. ¿Sí? Siempre lo explico esto. Porque el mensaje entiendo que es buscando generar discordia. Y me dice, ¿por qué no te juntás vos con Noel? Me dicen por acá. Y no hablo mucho con Noel, pero cuando tengo que cruzar mensaje o tengo que hablar por un tema en particular, lo hago. Hace mucho que no hablamos. Hace mucho que no hablamos. Insisto, pero no tengo ningún tipo de inconveniente. Yo hay cosas que rescato y hay otras cosas que no. Es decir,
No coincidimos en muchos aspectos, pero él es el intendente, yo soy un mero comunicador a la mañana y concejal 24/7, digamos. Entonces uno recepciona, recibe, y la gente ve, digamos, esas dos cosas. Por eso insisto, este fin de semana charlé con esta semana fue, ¿no? De la semana pasada. La semana pasada y esta semana con varios empresarios de la noche que me planteaban esta inquietud. Y mi respuesta fue, no se puede, ¿no? Sí. Tengo fotos con Pamela David. Sí, vino Pamela David. Vino Pamela David y... ¿Dónde era el juzgado? No sé si sigue el juzgado. Sigue el juzgado ahí, ¿no? Ahí me acuerdo que fuimos. Sí. Hola Fabio, ¿sabés quién es el sonido de la miel? A ver, ¿qué más? Me dice Ceci, Fabio, contratame para leer los mensajes. No, vos sabés que no, a veces los leo y otras veces no. A ver. Qué bien esto, no lo había visto así, crece el turismo con esta fiesta. Exactamente. Para mí, me parece que lo que se busca es eso. Lo que se busca es eso, digamos. Sí. Que crezca el turismo, ¿no? ¿Qué más? Hola, Fabio. Pregunta quién es el sonido. Me dice, este es el segundo mensaje. No sé quién es el sonido. Chicos, no sé quién es el sonido. No sé. Che, ¿cuándo es? La semana que viene, ¿no? Tremendo. Impresionante cómo se fue el... ¿Cómo se fue la...? A ver. ¿Se puede pedir que las entradas sean gratis hasta las 21 horas para la gente que no tenemos para pagar? Bueno, es una posibilidad. Las entradas gratis hasta las 21 horas para la gente que no tenga. 5 mil pesos vale, ¿no? ¿5 mil vale el combo o 5 mil...? No, insisto. Ahora le voy a escribir a Noel a ver si nos da un par de entradas para regalar acá en la radio. Claro. ¿Por ahí? Sí. Vamos a preguntar, a ver. ¿Quién es el sonido? Acá me dicen, Fabio, ¿quién es el sonido? Me pregunta. Tercer mensajito. No sé quién es el sonido. No sé, no tengo idea.

0: La gente pregunta cosas que no, no, no, no. La gente que cosas que no, no, no, no se puede, no se puede, no se puede todo en esta vida, chicos. Tanda de la radio. Si yo salgo del paso cuando empiezan con los mensajitos raros, salgo del paso, me voy a la tanda y estoy de vuelta. Vamos.
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5: Son las 11 de la mañana, 59 minutos.
6: Temperatura 17 grados. Humedad 93%.
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Ahí estamos, en la parte final. Le pido mil disculpas al intendente de Empedrado. Tenía que salir Chara y de hecho me dice, ¿me va a llamar o me va a llamar? Se enoja Chara. No, Chara, y no, a todo esto no le respondí todavía. Ya lo voy a hacer cuando termine el programa, pidiéndole disculpas. Estas cosas pasan. Estas cosas pasan. Pero es mi amigo, es mi amigo personal, así que me sabrá entender. 12:10 de la mañana, chicos, nos vamos, nos vamos. Era para Ceci, tema de Julio Iglesias, me va. Y tengo otra señora grande que me pide la carretera, también de Julio Iglesias. También de Julio Iglesias, la carretera, por favor. ¿Qué querés decir? ¿Que lo que escuchamos Julio Iglesias somos gente grande? No, para nada, porque yo también escucho Julio Iglesias y no me considero una persona grande. Ayer miraba, claro, era un reel, ¿no? No me acuerdo. De una persona que decía, uno no se da ni cuenta y ya tiene, qué sé yo, en mi caso 35. Pero, ¿cuándo llegamos a los 35? Es la pregunta, ¿no? Y como que uno que quisiera quedarse siempre en los 20 y tanto, ¿eh? O en los 30 y tanto, en el caso de que me quedé en los 35. Me acuerdo, un amigo mío, claro, no quería que le preguntemos la edad. De hecho, en su Facebook, viste que ahí no te dice cuántos años cumple. Y siempre, ¿no? Y nos dábamos cuenta que había cumplido años porque, claro, le quedaba como un poco menos de cabello. Y así nos dábamos cuenta de que era su cumpleaños. 12:11 de la mañana. Chicos, nos vamos, ¿eh? Que tengamos el resto de jornada. Buen fin de semana, buen fin de semana. Acá te estoy tramitando las entradas para que regales con Noel, dice. Pero le escribo yo a Noel, no hay problema. Total, después si no me responde, no pasa nada. No pasa nada. 12:12, gracias a todos por estar, que tengan un lindo día, hasta el lunes, Dios mediante. Chau.

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7: 12 horas, 19 minutos.
8: Temperatura, 17 grados. Humedad, 93%.
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5: Humedad 92%. Temperatura 17 grados.
6: 14 horas, 6 minutos.
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4: Por labor como locutora, así que estamos muy enfocados en este tema de ganar, ¿no, Martín?
5: Claro. 11 claro. Nominaciones tiene la 100.
4: Wow.
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6: Bien dicho, bien dicho. Escuchame una cosa. Hoy viernes retro. Publicidades que te acordás bien de tu infancia.
5: Sí.
6: Esas publicidades que te quedaban marcadas y
7: sí, claro.
6: Sí, a ver.
8: No, nada, pa, que te mando un beso. ¿A ustedes les hace algo en el corazón?
5: Mayonesa.
6: Para, sí, era la mayonesa, era la mayonesa. Mayonesa.
8: El papá llama, sí, atiende la nena y le dice, decile a mamá que voy a llegar... Pero voy a ir con no sé cuántos del trabajo, como que le iba a caer con 6 personas. Entonces ella le avisa y ella preguntale si va a llegar. Y la madre le dice a la nena, decile que voy a llegar, pero cuando venga lo mato. Y ella le dice al teléfono al papá, no, nada, pa, que te mando un beso.
9: ¡Papá! Decile que no lo puedo atender, que te diga vos.
10: Y que me digas a mí.
11: Decile que se confirmó la comida con los japoneses en casa mañana.
10: Dice que va a traer comida japonesa mañana a casa.
12: Pero si estoy cocinando para mañana, ¿no tenemos una cena?
10: ¿No tenemos una cena?
11: Y sí, la confirmaron hoy.
10: Dice que soy.
12: ¡Ay! ¿Y ahora qué voy a hacer?
10: ¿Cuántos van a ser?
11: Creo que llegamos a 8.
10: Dice que llegan a las 8.
6: ¿Qué? Quilombo que arma la nena.
12: ¿Y ahora qué hago? ¿Qué hago?
10: ¿Pero por qué? ¿Qué hace?
11: Que haga lo mejor, como siempre.
10: Dice que a todos le pongan mucha.
8: ¡Qué
6: bien!
8: ¡Qué linda! Pero cuando venga lo mato. No, nada, va, que te mando. Nunca me pude olvidar esa publicidad.
5: Muy linda.
8: Muy linda.
6: Yo me acuerdo de Crespi, que era un vino, y un jovencísimo Hugo Arana, que lo sorprendía la esposa con unos escarpines.
8: Ah.
6: Y le hacía con los escarpines, así como le aparecía con los escarpines, para darle la noticia de que iba a ser papás. Iban a ser papás, y él se emocionaba.
4: El niño tiene sed y no hay
8: naranjas.
6: El mayordomo
8: pero decía. Tan le va a encantar por su gran sabor a naranja.
4: Fruta, creo que es.
8: Naranja.
4: Esa me quedó también.
8: Y él, y pasó, decía, no se lo merece.
5: Claro. Sí, claro, claro. Yo no sé si era porque éramos chicos, pero el verano, cuando llegaba el verano, era como una ilusión.
8: Sí.
5: No sé si ahora
8: pero es
5: distinto, sí, pero era una ilusión. Y las publicidades en el verano, que había una muy característica, que era una marca de cerveza, que describía a los personajes del verano.
6: Sí.
5: Ir y venir, verano y ajite, con ustedes el verano. Y empezaba, el que se hace milanesa, lo de la segunda quincena.
4: La playa.
6: ¿Y para qué mundial fue que la marca de cerveza, que la tengo grabada la canción, cantaba gol, gol, gol, en tu cabeza hay un gol, y dice gol, gol, gol, y tan normal no era nunca?
5: Sí.
6: ¿Cómo
5: sí,
6: te
5: sí.
6: ponía? Yo me acuerdo que la ponían en los boliches esa canción, y era una hit, la gente saltaba.
5: Como era un
4: clavo, que te clavo la sombrilla, también sonaba en los boliches también. En el verano.
8: Y el pelo es el marco de la cara.
6: Sí.
8: Es una cara bárbara, el pelo es un desastre.
5: Claro.
8: Hasta que descubrí Dimensión 2 en 1, ¿te acordás de esa publicidad? De Valeria Massa.
4: El shampoo y el acondicionador todo junto,
8: primera vez, que era como una revolución, como todo.
4: 2 en 1.
5: Eran largas las publicidades.
6: Era bastante.
4: Teníamos más paciencia también.
8: También.
5: Otra creatividad.
6: Sí. Y después estaba Bopolipi Gopomapa Don José. Bopolipi Gopomapa Don José. Era de mi época, yo soy más grande. Era cuando había salido la cola de pegar transparente, la famosa boligoma. Claro. Porque hasta ahí siempre era blanca, era plástica.
8: Claro.
6: Entonces había salido a competir.
4: Y después,
6: fuerte.
4: Papel, boligoma, papel.
6: Como pega.
8: Papel.
6: A ver, entonces, estamos. Publicidades de tu infancia en este viernes retro. ¿De cuál te acordás? Contanos.
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1: Seguimos ahora haciendo juntos 23 minutitos, 24 ya, pasaron de las 2 de la tarde hasta las 5, no paramos. Y hay publicidades que marcaron nuestra infancia, nuestra adolescencia. Otra que es un poco más acá en el tiempo de la que yo antes mencionaba, sí, es la de la llama que llama que las amaba.
2: Que volvieron ahora, sí, hace poquito.
1: Pero tienen que volver a las viejas, como esas que charlaban y que eran todas graciosas. Claro. Eran graciosas, sí, era un episodio, viste, sí, cada sí, publicidad. Eran
3: personajes muy queribles.
1: Muy queribles.
4: Se vendían los muñecos, tremendo. Los muñecos,
1: hermoso.
5: De verdad. Tu coba de Noel.
1: Sí.
5: En cada chico una estación.
1: Su coba.
4: Era un polvo de chocolatado, como.
1: Sí.
6: Tánica dorada, tánica dorada. Déjame preguntar. Iba la nena saltando todo el camino de su casa hasta el almacén.
4: Hasta el almacén a comprar.
7: Mañana, anda al almacén de la esquina y tráeme tánica dorada.
8: Está para un tal.
9: Sí. ¡Tánica dorada! ¡Tánica dorada! ¡Ah! Era para un tal.
4: Claro. Era para
1: hoy
4: untar.
1: Hice arroz. Yo no, soy Diana Ross. Lo hice para vos. Qué bueno.
10: Yo soy un tubi
4: que andaba solo
10: en una ciudad pensada.
1: Hasta que
10: me encontré una tubi.
1: Apareció.
10: Y quiso que la acompañara.
4: Qué linda.
10: Soy un tubi que andaba solo en una ciudad pesada.
4: ¿Cómo se escuchaban las publicidades viejas? Ese audio a tocadisco.
2: Sí.
1: Y además, si a la gente la pones a cantar canciones de artistas, no cantan, pero los jingles te los
2: todos,
1: cantan.
2: Todos.
11: Porque te marcó una época.
1: Sí.
11: Y qué nostalgia que te da, ¿viste?
4: Ay, qué lindo, qué lindo. Las publicidades de tu infancia, viernes retro en Sarasa. A ver, contanos.
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8: Temperatura 17 grados. Humedad 90%.
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0: 28 minutitos, pasaron de las 2 de la tarde y hay publicidades que nos marcaron la vida. Estamos acá como cuatro tontos cantando todas.
1: Todas porque nos encantan, porque aparte...
0: Hermosas.
1: Van ligadas a un recuerdo emotivo, van ligadas a tu infancia, a la casa de tus viejos, a ver tele cuando venías de la escuela.
2: Al lugar donde estaba la tele, que era la única que había.
1: La única que había, a tu programa favorito, que esperabas la hora, porque lo que te perdías no lo veías más en ningún lado. No. A ver...
3: Bananita
1: dulca.
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0: hasta el día de hoy.
1: Qué divino.
2: Divino.
3: Goma, goma, goma, goma. Qué lindo y qué simpático que sos. Goma, goma, goma, goma, goma. Creo que era, no me acuerdo si era un chicle o un tipo los lengüetazos, pero en ese tiempo era el goma, goma.
1: Es verdad, era el goma, goma.
0: No me acuerdo de eso.
4: No, yo tampoco.
1: Sí, sí, sí, sí. Me acuerdo. Y después, ¿qué sigue estando la publicidad de del aceite de Maró?
0: Sí.
2: Sí, claro.
1: Un temazo,
4: al día
1: hermano.
4: De hoy.
1: Al día de hoy.
2: Es un temazo, sí. Tema de cancha.
1: Tema de pavito, llévame mermelada, arroz picadillo,
4: mate caballa y podría seguir.
1: ¿Qué tema?
5: Eran otros tiempos, era otra la historia. No había medalla, solo hambre de gloria.
2: Esto también era de la cerveza, ¿no?
5: Sí. Por la camiseta, como en el potrero, taquito y gambeta.
2: Qué linda.
4: Qué linda canción. Era muy radial.
5: Desplegado por el mundo.
2: Nah, tremenda. Tremendas canciones de publicidad desde tu infancia en este viernes retro. Contanos.
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1: Tenemos pistas, Juli, como cada viernes, ¿eh?
2: Claro. Abre el maletín que tiene 2 millones de pesos.
1: Claro, maletín lleno de plata.
3: La pista de Sarasa dice que el evento no pasó en 1975. Okay. El evento no pasó en 1975.
1: Ok, bien.
3: Gracias.
1: No es un evento que haya ocurrido en ese año. 1975, descartalo. Otra pista que viene con lápiz y mano.
2: Claro, anota.
1: 6 cifras, 2 para el día, 2 para el mes, 2 para el año. Si durante el fin de no salió el maletín, la semana que viene sigue en juego y a seguir tomando nota de las pistas.
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3: 14 horas, 54 minutos.
4: Temperatura 17 grados. Humedad 92%.
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1: Arranca la segunda hora de Sarasa, 3 de la tarde, che, de nuestro viernes retro, víspera de fin de largo. Y acá estábamos, nos metemos en la segunda hora con una novedad de las que nos encantan.
2: Ay, sí.
1: Y tenemos muy seguido, por suerte.
2: Estoy muy feliz de, bueno, primero de agradecerle a la gente el amor que le dan y, bueno, la difusión de todas las demás también, porque la verdad que es increíble cómo empatizan, cómo se meten en estas historias. Son mujeres que han pasado de todo y que se han reconstruido y que cuentan lo que no conoces de ellas,
1: claro,
2: ¿no? Porque vos conoces quizás su costado más histriónico, su costado bonito,
1: artístico.
2: Cantante, artístico, y de pronto detrás de bambalinas hay una historia fuerte que
1: sí.
2: contar, y ellas se sientan y abren su corazón y es hermoso escucharlas.
1: Claro, porque quizás en algún momento soltaron algo, un cachito, pero no conoces lo que hay debajo de, el iceberg, la
2: el
1: parte
2: iceberg,
1: claro.
2: que hundió el Titanic no está.
1: No, tal cual.
2: La protagonista de hoy es una chica muy jovencita que todos conocen, pero que hasta hace poco se ganaba la vida vendiendo panchos y cantando en el subte. Pasó de todo. Pasó por diferentes hogares de niños, pasó violencia doméstica, cosas más fuertes, vivió en la calle. Y finalmente uno de sus videos en subte se viralizó y se convirtió en la artista que hoy tiene millones de reproducciones. Estoy hablando de Flor Álvarez.
1: Ajá.
2: Y ella abrió su corazón y contó: ¿quién es Flor detrás de lo que todos conocemos y de esta
1: detrás
2: chica
1: que se
2: ganó?
1: Viralizó.
2: A puro pulmón, porque si vieran todo lo que es la historia, es muy fuerte y merece ser contada y merece ser escuchada. Así que vamos a ver un pedacito que tenemos por ahí, Chule.
3: La familia se dividió toda.
4: Los adoptan a los cuatro.
3: No, nos adoptan a los cuatro.
4: Sí.
3: Era muy difícil que nos adopten. Siempre querían adoptar a los más chicos, a mi hermano y a mí, que porque los dos teníamos ojos claros, que porque éramos los más chiquititos, que no, que esto, que lo otro. Y a las más grandes nunca. Y nosotros era o nos adoptan a los cuatro o no adoptan a nadie. O sea, vamos.
4: ¿Ustedes podían elegir eso?
3: Sí, sí, sí.
4: Qué bueno.
3: Sí, nos dieron el... Bueno, en realidad no sé si podíamos elegir. Mi hermana era medio patotera.
4: Pero pudieron respetar.
3: Pero ella siempre, claro, siempre nos protegió mucho y... Y afirmó y aseguró a todo el mundo de que nunca nos iban a separar. Pero cuando nos adoptan, nos terminamos separando. Porque la adopción, no te digo que fue un de lo peor, de un desastre, pero habían cosas que no estaban bien, que capaz que nosotros en la inocencia de ser chicos no nos dábamos cuenta, pero a medida que íbamos creciendo sí nos dábamos cuenta. La mujer que me adoptó a mí,

0: Admirable escuchar hablar con esa fortaleza por todo lo que atravesó y todo lo que tuvo que hacer para grabar esos videos viviendo en un auto, viviendo en la calle, con robos, con violencia, con abusos, con de todo. Hasta que un día, un videito de esos, con todas sus estrellas, sabía que en algún momento iba a llegar,
1: Claro.
0: que en algún momento le iban a ver. Y se empezó a viralizar y ya no lo podía creer, ya no tenía para comer. Así que es hermoso. Quiero agradecer a todo el equipo que hace posible, todas las demás también, a Belu, por supuesto, mi productora estrella, que la adoro, a Javi, a Agus, a Ariel, por supuesto, al estudio Woman, donde siempre grabamos estos episodios, de todas las demás también. Lo pueden encontrar desde ahora en Spotify y en el
1: Canal
0: canal de
1: YouTube de la
0: YouTube de la
1: 100.
0: 100.
1: Hoy estrena.
0: Ya,
1: Ya
0: en este
1: está.
0: momento
1: Ok,
0: ya lo podés empezar
1: perfecto.
0: a disfrutar.
1: Capítulo 9.
0: Capítulo 9, imperdible.
1: 9 historias increíbles, ¿eh?
0: Sí, Flor Álvarez.
1: Qué bueno.
0: Gracias.
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1: 12 minutitos pasaron de las 3 de la tarde. ¿Tenés, estás lista?
2: Estoy lista para darles el pronóstico oficial.
1: ¡Ay, qué
3: lindo! Me gusta, que pasa el fin.
1: Ahora me vas a decir todas cosas lindas.
2: Bueno, está
1: mentime,
2: fresco.
1: Mentime.
2: Está fresco, no hay ninguna novedad. La buena noticia es que es fin de largo.
1: Sí.
2: Y que hoy puede haber lluvias aisladas. Oh. Y mañana sábado también, llovizna, lluvias aisladas, lluvia molesta. Mañana máxima 17, el domingo 19, ya mejora las condiciones. Tal vez asoma un rayo de sol, tal vez.
1: Pero
4: no hay lluvia el domingo.
2: El domingo ya no, mejora.
4: Perfecto.
2: Y el lunes máxima 18 también, sin lluvias.
1: Y ahora sí, hay que llamar a la 100, hablás con nosotros y te convertís automáticamente en el semifinalista del día de tu casa con Sarasa.
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14: Bueno, che, seguimos en nuestra tarde zaracera, viernes retro, 9 de octubre, víspera de fin de largo. Yo estoy feliz,
23: ay,
14: ¿eh?
23: Qué bien.
14: Ay, no me ven feliz, pasa? Claro. Hacía mucho tiempo que no me ganaba un premio. ¿Sabes por qué me lo gané, Anita?
23: ¿Por qué?
14: Me lo gané por manejar bien.
23: Eso está muy bien, merecido. Sí. Yo no gano uno desde el 97, que me gané una rifa de una canasta navideña con pan dulce, un turrón durísimo, era malo, malo el premio. ¿También manejás que te premian?
14: Sí, Rivadavia Seguros me dio el premio al buen conductor y me gané un descuento en el seguro del auto por no tener siniestros. 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
23: Estoy de acuerdo, me gustó eso.
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8: Recorremos las 3 de la tarde en la 100. ¿Vas preparando un mate o un café? Dale que hasta las 5 la zaraza no para.

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1: Sí, papá, papá, papá. Pa. Y tenemos semifinalista del día de Tu casa con zaraza que se comunicó y es Fabricio Pucheta.
2: Fabricio Pucheta es el semifinalista de hoy del día de Tu casa con zaraza, ¿eh? 473, último 3 del DNI. ¿De dónde es?
1: De... No, no dice dónde es, pero
2: ¿dónde
1: dice
2: sería la casa?
1: En La Plata.
2: Bien, en La Plata. Ahí sería la casa, entonces. Felicitaciones, Fabricio Pucheta. Último 3 del DNI, 473. Sos el semifinalista del día de hoy de Tu casa con zaraza, con Vivienda Roca.
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8: Seguimos ahora haciendo juntos. 47 minutitos pasaron de las 3 de la tarde. Estás ahí ya preparándote un mate. Pues ya comiste, pero el mate claro. Te acompaña para seguir trabajando, para estudiar, para incluso si estás en el auto y te lo llevas con vos. Es un compañero ideal. Y mientras, escuchás la radio.
0: Absolutamente, total y absolutamente. Anita,
9: en un rato tenemos invitaciones para ver a los pericos.
0: Qué bueno, se vienen ya en un par de semanas, ¿no?
9: El 22 de octubre van a estar en el Gran Rex y con nuevo disco bajo el brazo.
0: Inmortal.
9: Y ahí vas a poder estar porque tenemos dos invitaciones en un ratito.
8: Qué bueno
0: que se vienen los pericos. Che, ¿y el tránsito en este viernes? Porque empieza el fin de largo, ¿eh?
9: Sí, como esto lo adelantábamos ayer, pero va a ser así varios días. Corte total en el cruce de las avenidas Luis María Campos y Dorrego. Es entre el límite del barrio de Palermo y Belgrano. Porque están reemplazando los durmientes del tren, del Mitre, los viejos por los nuevos. Es un laburo intenso que se está haciendo por estos días ahí. El Mitre va a estar interrumpido, Ramales Suárez y Mitre, este fin de semana largo. Y el Sarmiento también, del sábado 10, o sea mañana, al lunes 12, el feriado, todos los servicios del Sarmiento interrumpidos.
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1: Arranca la última hora de Sarasa, 4 en punto. Ay, qué puntuales que estamos hoy, por Dios, qué prolijitos.
2: Asusta,
1: ¿no? Un viernes que estemos tan prolijitos nosotros.
3: Sí, te digo, no me asusta tanto la prolijidad y la puntualidad, que en mi vida no son habituales.
1: No me asusta tanto
3: eso como el clima para el fin de semana largo. Porque si bien acá vamos a estar, mañana va a estar el pelado con Santi Salas, el domingo vamos a estar al aire. Sí. Con las Anites y Santiago, y el lunes tenemos la programación habitual, es fin de largo para un montón de gente, ¿eh?
2: Es cierto, y hoy es otoño, con 15 grados y todo nublado. Mañana mínima 13 y máxima 17, lluvias aisladas, lloviznas durante gran parte del día. Mañana no está para lavar la ropa, no está para plan en la placita.
1: No.
2: Y si estás en la playa, en las sierras, bueno, salís a caminar.
1: Total.
2: Conectás con la naturaleza.
1: Total.
2: Me imagino. El domingo la máxima 19, ya mejoran las condiciones, y el lunes feriado la máxima 18 sin lluvias.
1: Pero bueno, me encantaría que salga el sol, ¿sabes?
3: Sí, qué lindo estaría.
1: ¿Por qué no?
2: Che. Todos los reclamos, hashtag el niño. Ahí van todos los reclamos.
3: Hay una serie de cafés notables en la ciudad de Buenos Aires.
1: Muchos
3: hermosos, divinos.
1: Sí.
3: Uno de ellos, el Tortoni.
1: Sí.
3: Hermoso lugar. Hermosísimo lugar. Guarda una historia tan nuestra, tan de la ciudad, que cuesta separar la realidad de la leyenda.
1: Sí.
3: ¿Eh? Entre sus mesas de mármol, boiserí y paredes cargadas de recuerdos, durante décadas circuló un mito sobre el lugar que tenía un único dueño. Había una mesa que siempre estaba reservada y nunca estaba ocupada, por más que el café estuviera lleno de bote a bote, y se decía que era la mesa reservada para Carlos Gardel.
4: Bien.
3: Que era muy del cafecito en el Tortoni.
1: Estaba como apartada.
3: Sí, estaba ahí, reservadita.
1: Al lado de una ventana, pero que no daba al salón, digamos.
3: Claro, como la mesa de Chacho Álvarez en Varela Varelita.
4: Ahí en Scalabrini.
3: O como la mesa de mi amigo Ricky Pascus en Scusi, en Montevideo. Sí. Y coso ahí en Recoleta. Que tiene una mesa que es del café. Está lleno el café, y vos decís, vengo a la mesa de Ricky. Sí, siempre está libre la mesa de él.
1: Sí.
3: De hecho, deja la compu, ahí tiene un personaje, tiene su oficina en la mesa. Bueno, según la historia, esta mesa ubicada sobre el café en la calle Rivadavia estaba permanentemente reservada para el Zorzal criollo. Explicación digna de una película. Gardel había tenido ahí un espacio exclusivo para tomar su café tranquilo, lejos de los admiradores que constantemente lo reconocían. No le pedían selfie porque no había,
1: claro,
3: no había,
1: pero decían,
3: teléfonos con cámara. No había teléfono.
1: ¿Qué haces, capo? Le decían.
3: Claro, hola, crack.
2: Los Gardelovers.
3: Tampoco, claro, los Gardelines. Tampoco le pedían un saludo para la vieja, porque no había cómo grabar.
2: Nada.
4: Claro.
3: La relación entre Encantaldi y el Tortoni sí está documentada. Gardel frecuentaba el café y formaba parte de ese universo cultural que reunía en el Tortoni artistas, escritores, músicos. Era como la creme cultural.
1: Total.
3: En el Tortoni. Pero lo de la mesa, aparentemente, algunos dicen que es un mito, otros dicen que es cierto, de que estaba reservada permanentemente para él, ¿eh?
2: Tal vez nadie la ocupaba, aunque no estuviera reservada, por un
3: porque
2: tema
3: creían
2: de respeto,
3: que, claro,
2: era de él.
3: Pero la historia cobró fuerza porque algunos relatos los vinculó Enrique Cadícamo, el poeta, como hablaba de la mesa de Carlitos o la mesa de Gardel ahí, y se terminó convirtiendo en uno de los grandes mitos del bar. Bar, Café Tortoni, que cobijó a Gardel, a Alfonsina Storni,
1: sí, sí.
3: A Jorge Luis Borges, tenía notables visitantes, sí, e ilustres.
1: Totalmente.
3: El Tortoni.
1: Hermoso.
3: Habría que hacer un día, pensémosla, che, para las plataformas,
4: a ver,
3: una serie,
4: sí,
3: sobre el Tortoni, con todos los personajes que podían coincidir en el Tortoni y que de repente te podías cruzar. Como esa película de Woody Allen, ¿se acuerdan?
4: Sí.
3: Que de repente viaja en el tiempo Owen Wilson y Medianoche en París,
1: sí,
3: se va encontrando con los escritores.
1: Hermoso.
3: Ah,
1: hermoso.
3: Bueno, algo así con el Tortoni.
2: Me gusta.
3: Ojo, ¿eh?
4: Sí.
1: Hermoso.
4: También está, ¿te acuerdas la película Cuando Gardel conoció a Maradona?
3: Cuando Gardel conoció a Maradona.
1: También.
4: Claro.
3: Sí, ojo, ¿eh? ¿Alguien tiene el teléfono de Suar? No.
1: No, pero para, patentemos nosotros la idea.
3: Un mail.

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2: Así estamos en la 100, que ya cumplimos 39 años y empezamos a recorrer el camino hacia los 40, festejando con vos, en este caso con la fiesta.
0: ¡Claro!
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3: Seguimos en Sarasa hasta las 5 de la tarde haciéndote compañía acá en La 100. Seguimos zaraceando juntos y llegó el momento que muchos estaban esperando, porque es el momento de la final de las cuatro, Lautaro y Enrique, ¿verdad?
4: Lautaro y Enrique, correcto. Lautaro hizo 4 en 32. Hola, Lautaro, ¿cómo estás?
5: Hola, ¿cómo estás?
4: Bien, todo bien, todo tranquilo. ¿De dónde eras? Recordanos.
5: De Lincoln, capital del carnaval.
4: Lincoln, sí, señor, cierto. Capital del carnaval, totalmente. Che, 4 en 32. Bueno, nos metimos en la gran final, ¿eh? Así que bancame ahí. Vamos. Que hablo con Enrique. Hola, Enrique.
6: Hola, ¿cómo andan? ¿Todo bien?
4: Bien, bien. ¿De dónde eras vos, Enrique?
6: Yo soy de Citibel, que es cerca de La Plata.
4: Citibel, claro. Correcto, cerquita de La Plata. Bien, perfecto. Bueno, Lautaro quedó primero por un segundo. Entonces, Lautaro, vos vas a elegir por bases y condiciones si contestas en primer lugar o en segundo lugar.
5: No, vamos con el segundo.
4: Vas con el segundo vos.
5: Le damos
4: le cedes el primer penal a Enrique. Bien, perfecto. Bueno, las preguntas tienen que ver con los músicos, las bandas, los solistas, las solistas, las cantantes, de la, que usamos las frases para habilitar cada día, ¿eh? A diferencia de cuando jugaron ustedes y cuando jugamos cada día, no hay opciones y hay solo 5 segundos para responder. Muy cortito el tiempo, hay que responder rápido, pum, y listo. Es una rueda de 5 preguntas, es como los penales, ¿viste? Y vemos cómo les va. ¿Estamos?
6: Muy bien, perfecto.
4: Bien, les voy a recordar el premio porque es un premiazo. Es la primera de las motos que tenemos de acá hasta fin de año.
7: Qué bien
4: de nuestros
7: eso.
4: Amigos de UNFRM Sportivo.
3: Qué bien.
4: Moto eléctrica, sustentable.
7: Espectacular.
4: No tenés que hacer la BTV,
3: nada.
4: No paga patente, la enchufás 8 horas a la noche como un celular, carga la batería y al otro día andás 40 kilómetros de autonomía y está buenísima. El modelo ASTI es el que se puede ganar uno de ustedes dos hoy, ¿sí?
6: Bueno. Muy bien, buenísimo.
4: Bien, vamos, para usarle el Lincoln, para ir a hacer las compras, para salir a pasear o para andar por Citibel.
6: Viene de primera.
4: Viene de primera. Bueno, arrancamos con Enrique, entonces. Primera pregunta para vos, Enrique.
6: Sí.
4: ¿A qué banda pertenecen los temas 20 de enero y La Playa? Tiempo en el aire ya.
6: Ni idea.
4: Bien, ni idea, es una banda que sacó su primer disco. La Oreja de Van Gogh.
3: Sí.
4: La madrugada del 20 de enero saliendo del tren.
6: Me
4: quería de ti el resto de mi vida.
3: Pero arriesgá la próxima, tirá.
4: Sí,
3: no.
4: Vos tirá, tiralo Smith, de última que se ofenda.
6: Okay, okay.
4: Sí. Vamos con vos, Lautaro.
5: Dale.
4: ¿Sí? También es una pregunta parecida a la de Enrique. ¿A qué banda pertenecen los temas Días de Verano y El Universo Sobre Mí? Tiempo en el aire ya.
5: Shakira, no sé.
4: Amaral.
5: Ah.
4: Amaral, un dúo también español que anduvo muy bien. No sé en qué andan ahora los de Amaral.
3: No, la otra vez los buscamos y están
4: vigentes todavía.
3: Están.
4: Todavía no sé dónde baja el monotributo.
3: No, para
4: eso es bueno. Bueno. Vamos, Enrique, con la segunda para vos. Por ahora empate. ¿Es un verdadero o falso?
6: Sí.
4: ¿Verdadero o falso que Luciano Pereira y Luis Fonsi tienen un tema juntos? ¿Verdadero o falso? Tiempo.
6: Verdadero.
4: Verdadero, sí señor, correcto. Tienen juntos un tema que se llama Siesta de Verano, ¿eh? Así que,
6: vamos.
4: Punto para Enrique. Vamos con vos, Lautaro.
5: Dale.
4: También es un verdadero o falso. Reik y Shakira tienen un tema juntos. ¿Verdadero o falso?
5: Verdadero.
4: Reik y Shakira no tienen ningún tema juntos, che. No han cantado nunca, no han hecho una colaboración ni un featuring, así que no tienen tema juntos. Esto es falso. punto de ventaja para Enrique en la pregunta número 2. Pregunta número 3. Enrique, arrancamos contigo.
6: Dale.
4: Tenés que completar la frase del tema y dice: son mis amigos, en la calle pasábamos.
6: Las horas.
4: Sí, señor. ¡Eh! Son mis amigos, en la calle pasábamos las horas. Es un tema de Amaral, justamente, ¿eh?
3: Claro.
4: Son mis amigos, en la calle pasábamos las horas. Adentro esa, diría Cosia. Adentro. Vamos con la tercera para vos, Lautaro.
5: Dale.
4: Completá la frase del tema. Dime tú si me miras a mí, no soy la niña que...
5: Creía, no sé.
4: Dime tú si me miras a mí, no soy la niña que antes fui. Cantaba Belinda.
7: Sí, la cantamos.
4: Ah, y la hemos cantado acá. Bueno, 2 de ventaja para Enrique. Enrique, voy con esta cuarta.
6: Dale.
4: Si esta la embocás, ya no le quedan chance a Lautaro. Cerramos acá y te llevas la UNFRM Sportivo, ¿dale?
6: Bueno, dale. No me meta presión.
4: No, cero, pero bueno, te tengo que decir que si metes este penal, anda a festejar.
3: Claro.
6: Bueno.
4: ¿Qué artista de estos dos que te voy a mencionar nació primero? O sea, ¿cuál es más grande?
6: Sí.
4: ¿Marc Anthony o Carlos Vives? Tiempo.
6: Carlos Vives.
4: Carlos Vives es más grande que Marc Anthony.
6: ¡Vamos!
4: ¡Correcto!
6: ¡Vamos!
4: Es que por tu amor volví a nacer. Bueno, escuchame una cosa. Enrique, sos el ganador. Lautaro, abrazo enorme.
5: Gracias.
4: Gracias
5: abrazo,
4: por
5: gracias.
4: La onda. Enrique, la moto eléctrica sin patente y sin BTV de UNFRM Sportivo se va para Citibel.
6: Vamos todavía, qué bueno.
4: Gracias. Escuchá, cuando te llegue la moto que los chicos de UNFRM Sportivo te la van a mandar, quiero que te hagas una linda foto con la motito andando ahí y nos mande la foto la pasás y lo arrobas a los chicos de la cuenta arroba unfrm.esportivo y a nosotros la 100 también para ver cómo te queda el modelo Asti, dale.
6: Bueno, muchísimas gracias, pues me dirán cómo sigue todo esto.
4: Sí, olvídate sí. La producción ya se queda en contacto con vos, nosotros te ponemos en contacto con los chicos de las motos y directamente te mandan la moto a tu casa, olvídate.
6: Bueno,
3: felicidades,
6: muchas gracias,
3: Enrique.
6: Y gracias por
4: fácil.
6: Siempre hacernos compañía.
4: Gracias por estar del otro lado. Un abrazo enorme, che. A disfrutar tu moto eléctrica, UNFRM Sportivo. Abrazo grande. Qué grande.
6: Dale, te mando un abrazo gigante, gracias.
4: Chao, el primer ganador de la moto eléctrica de las 4. Y tenemos más, ¿eh? El lunes arrancamos con otra. Vamos.

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1: 5:20, nuestra tarde zaracera de a poquito. Este viernes retro va llegando al final y arranca tímido, pero firme, el fin de largo.
2: Ay, sí.
1: En toda la Argentina.
2: Total, es un buen augurio ya.
1: Un muy buen augurio.
2: Total, total. Ustedes saben, hablando de buen augurio, ¿por qué se cree históricamente que cumplir años en un día de lluvia es un buen augurio?
1: Ah, mira, no lo sabía, ¿está bueno?
3: Es bueno. Solamente te dicen hay bendiciones porque llueve, pero no
2: sí,
3: sé qué hay
2: exactamente.
3: Detrás.
2: En realidad, el buen augurio está, está relacionado con diferentes culturas que a lo largo de la historia hablaban del agua, que está asociada al agua de la lluvia, con la fertilidad. La
1: claro.
2: abundancia y la posibilidad de que algo bueno pudiera crecer. Esto tiene que ver con sociedades agrícolas que,
1: sí.
2: por supuesto, que necesitaban de la lluvia para tener mejores cosechas.
1: No,
2: por
1: y además
2: tanto,
1: que quizás todavía no era tan común el agua potable.
2: Claro.
1: El acceso al agua potable y limpia.
2: Existía.
1: Entonces se juntaba el agua de lluvia
2: sí.
1: para eso. Claro.
2: Sí, claramente. Entonces, si tenías lluvia, significaba mejores cosechas, por lo tanto, prosperidad para el año que comenzaba. Entonces ya era como que se esperaba el buen augurio. Te deseaban, en sociedades agrícolas sobre todo, que llueva para que tu cosecha fuese fértil.
1: Bien.
2: Esta idea, por supuesto, se empezó con el, como todo, en la cultura, se empieza a trasladar a las personas, que el agua está asociada con que algo vuelve a florecer en la tierra, está asociada con la lluvia también limpiará simbólicamente lo viejo para que lo nuevo pueda crecer. Es como un refrescar, un renacer, un deseo de que algo nuevo comience.
1: Un lavar.
2: Bien. A dejar atrás el pasado. No hay ninguna prueba a ciencia cierta que en realidad testifique que la lluvia específicamente sea, nos vaya a traer suerte en nuestra vida, en nuestro año, pero simbólicamente se cree que cuando cumplís años y llueve, ni hablar en una tormenta, dice esto es abundancia, esto es prosperidad.
1: Claro, pero es una creencia súper arraigada,
2: muy nuestra, así que de alguna manera, si nos vamos a poner poéticos, tenemos que creer como que en el cielo están brindando por nosotros.
1: Ah, mira.
2: De alguna manera, pero sí es cierto, yo por ejemplo, cuando llueve, yo siempre pienso que eso es abundancia. Por ejemplo,
1: claro.
2: si a mí me toca, mirá a dónde va mi cabeza, si a mí me toca firmar un contrato un día de lluvia, yo eso sí lo tomo como un buen augurio.
4: Ah, bien, claro.
2: Sí,
4: bien.
2: Porque sé que eso va a ser próspero. Y
1: claro.
2: eso lo cree mucha gente. Con lo que tiene que ver con la parte económica, siempre el agua está asociado con la abundancia. En toda la parte esotérica también. Entonces,
1: coincide.
2: Entonces, por eso digo, es una creencia popular que en diferentes culturas está muy arraigada y es cierto que se cree que algo bueno va a pasar cuando llueve. Sobre todo si es tu cumpleaños.
1: Qué bueno. Bueno, bendiciones.
2: Bendiciones.
1: Si el fin de semana llueve, bendiciones. ¡Ay! 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
7: Bueno, amigos, yo creo que había llegado el momento de hacer algo como esto. Y si hay una canción que podía definir este momento, es esta. Por todos vosotros, lo nombro en París.

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2: 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Ya llegan Sergio Lapegue y Mariela Fernández. 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
2: Llegamos al final de Sarasa, momento de aterrizar esta
3: Llegamos.
2: Nave preciosa, claro que sí, nos tenemos que despedir.
3: Sí, arranca el fin de largo,
2: eso,
3: Juli.
2: Eso te iba a decir, qué lindo.
3: Ay, qué lindo.
2: ¿Hay planes?
3: Hay planes, siempre hay planes.
2: Siempre hay planes.
3: Nosotros, el pelado tiene planes mañana.
2: Claro,
3: tenemos planes
2: el domingo. Y hay algunos que quizás hacen una escapadita.
3: Y quizás hay algún touch and go, voy, vengo, ping, sí. Pam, pum. Hay que ver, ¿eh?
2: Hay que ver, pero
4: sí,
2: bueno. Vamos
4: a ir eligiendo, porque ahora tenemos fin de largo este de octubre, tenés fin de largo en noviembre, sí. Y ya en diciembre con fiestas incluidas, así
2: claro,
4: que, hay
2: tenés
4: que
2: razón,
4: el bolsillo tiene
3: claro,
4: que
3: porque diciembre caen jueves, sí, jueves y viernes sí. Se juntan.
4: Hay mucho fin de largo por delante.
3: Qué lindo.
2: Qué bien,
3: bueno,
2: qué bien.
3: A planificar, che, y a disfrutarlos, ¿eh?
2: Claro que sí. Nosotros, por lo pronto, vamos a limpiar la nave, vamos a ordenar
3: sí.
2: Y vamos a dejar el mando a Lape y Maru.
3: Sí. Santi, hoy le cambió la bolsa a la aspiradora.
5: Sí, hoy le cambié. Oye, cambié pero, y traje plumero.
2: Ah.
5: Porque hay unas telarañas en los rincones.
4: Sí, que no se ven, pero están.
5: Y después la pehue, sí. Tira la bronca.
2: Y el otro día, plumerear.
3: Y el otro día sí. Me lo marcó Maru.
5: También.
3: Ah. Me dijo, che, pelu, las telarañas, viste que mandé la así medio. Medio Adriana Varela. Había días que viene medio Adriana Varela.
5: Sí.
2: Sale bien. Bueno, buen fin de. Nos reencontramos el
3: vamos a dejar prolija la nave.
2: Chau, chicos.
3: Chau.
6: Un besote. Chau.

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1: Señoras y señores, buenas tardes para todos. Bienvenidos a este atardecer de un día agitado por la 100. Felicitaciones a todo el equipo de este atardecer de un día agitado. Nominados otra vez al Martín Fierro, Mariela Fernández. ¿Qué haces, Maru?
2: Hola, Lape. Buen día. Estoy tan emocionada que no sé ni qué día estoy. Buen día.
1: Si están escuchando lo de otros, no van a dar ningún partido.
2: Pero a estos nominamos, van a decir.
1: Gracias.
2: Aptra, gracias, ya estar nominados es un lujo. Una gran bendición, realmente.
1: Exactamente. El año pasado también estuvimos nominados. Se lo llevó Sebastián Wenrach, que también está nominado nuevo ahora. Así que le mandamos un beso a Seba y a todos los que están nominados con nosotros, estamos felices.
2: A
1: y además seguimos
2: los dedos
1: siendo
2: ahora.
1: Exactamente, seguimos siendo el programa más escuchado por las tardes. Así que Martín Fierro, son ustedes.
2: Ese es un lujazo, Lape, también, ¿eh? Ese es un lujazo.
1: Estar siendo los más elegidos de todos, la verdad que es un orgullo y también es una bendición. Así que así estamos. Con estas pilas estamos para empezar el programa hasta las 8 de la noche, ¿eh? Les hacemos compañía. Se quedan, ¿no?

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1: Bueno. Momentos en que decís la suerte está de mi lado. Por ejemplo, cuando llegás el 21 de octubre a buscar el Martín Fierro.
2: Sí.
1: Y decís la suerte está de mi lado y lo gano.
2: Ay, ojalá, ¿no? Lape.
1: Claro.
2: Estamos todos entusiasmados.
1: Exactamente. Esta vez sí, Martín.
2: Lo que crees, creas. Así que vamos a creer
1: correcto,
2: que.
1: Correcto, creo bueno. En eso, en esa.
2: Ojalá.
1: En esa...
2: Un momento en los que decís que la suerte está de tu lado es cuando, por ejemplo, estás apurado llegando al laburo con auto, viajando en auto, sí. Y encontrás para estacionar ahí, en la puerta.
1: Eso sí, ahí decís la suerte está de mi lado.
2: Sí.
1: Cuando, por ejemplo, se cancela ese plan que no querías ir, viste que estás cansado un fin de semana, que estás frito, y se te cancela ese plan. Ay, no voy, que voy, la suerte está de mi lado.
2: Sí.
1: No, nada.
2: Sí. Cuando
1: ¿no?
2: encontrás mucha plata en un bolsillo de un pantalón que no usas hace mucho tiempo.
1: Mientras no sea Australia, una cosa. Ni patacón, está
2: claro,
1: todo.
2: Claro, así de hace dos meses.
1: ¿Tú? Ah, eso está bien, eso está bien.
2: Encontrás 20 luquitas ahí.
1: Por ejemplo, cuando abrís el paquete de galletitas y no vienen rotas, ¿viste? Generalmente vienen rotas las galletitas, no sé si golpean
2: es
1: entre
2: cierto.
1: Ellas.
2: Es cierto.
1: ¿Qué sé
2: se
1: yo?
2: Pelean en el viaje. Cuando la
1: sí.
2: compu se cuelga y vos decís, perdí todo el material, pero no, se había autoguardado todo.
1: Menos mal.
2: Ahí la suerte está de tu lado.
1: O cuando el pan, viste que el pan siempre cae de la manteca, del lado de la manteca.
2: Sí.
1: Y esa vez no, se cae del lado que se tiene que caer.
2: Qué
1: ahí
2: bien.
1: Decís, la suerte está,
2: está
1: de
2: mi lado.
1: Bueno, quiero escucharlos a todos, queremos escucharlos a todos. Llamen al 11-3700-0100 y digan cuándo la suerte está de tu lado, dale.
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10: 17 horas, 28 minutos.
11: Temperatura, 18 grados. Humedad, 90%.
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1: Bueno, muy bien.
2: A ver, cuando la suerte está de tu lado, te queremos escuchar al 11-3700-0100. Hola.
3: La suerte está de mi lado cuando llegas a casa y vas a tomar el mate y no tenés hierba. Pero vas al bolso del trabajo y abrís y te queda ese taquito de hierba. Qué para bien. Ese mate.
2: Pero después tenés que ir a comprar, acordate.
4: Bueno, pero ahí la suerte que estuvo de tu lado te sacó del paso.
2: Exactamente. Hola.
5: La suerte está de mi lado cuando se me ha quedado el auto y lo tengo que dejar abandonado y voy al otro día rogando que arranque y voy, arranca y llego hasta casa como si no hubiera pasado nada.
2: Qué lindo. Ahí va. Claro. No, es tremendo. Te quedas sin nafta, viste. Y es cuando te quedas sin nafta y de pronto a la vuelta de la esquina está la estación de servicio, ¿no? Uh-huh. Abuelos. Hola.
6: Suerte está de mi lado cuando viajas a Rosario, te dice a tu equipo, vas perdiendo 2-0 en el segundo tiempo, se lo da vuelta y termina 3-2.
2: Es hermoso lo que acabas de contar. Es hermoso. Y con 3 goles de Ener Valencia, ¿eso dijiste?
4: Ahí la suerte está de tu lado.
2: Qué lindo, hermoso. Y el buen juego, una cosa de loco. Boca es una cosa. Vamos,
7: Boca. Vamos, Boca.

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0: temazo es este. That is all Genesis, Phil Collins. Es impresionante. En este viernes retro viajo a mi pasado y al tuyo con estos temas. Si habremos tarareado, cantado cuando estábamos en el boliche, te sentías Phil Collins. Por favor, qué temazo. Escuchá. Volvemos juntos a casa. Estamos ya empezando a disfrutar de este fin de semana extra large. A disfrutar con la familia, con los amigos, con los seres queridos. No hacer nada, no hacer todo, pero hacerlo siempre con felicidad. Ahora, los títulos más importantes.
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0: Las 6 de la tarde en punto. Allanaron las casas de 3 adolescentes por las imágenes falsas con la IA de alumna en Lomas de Zamora. El operativo fue realizado en los barrios de Villa Galicia, Lomas Centro, Remedios de Escalada. La justicia incautó celulares y computadoras de los jóvenes investigados por la presunta producción y circulación de contenido sexual manipulado.
2: Tras la polémica, la Corte Suprema restableció las restricciones a la venta de tierras. La Casa Rosada recibió la resolución del máximo tribunal que restablece las restricciones de ventas a extranjeros como una señal favorable, ya que cree que le quita argumentos a la sesión convocada en diputados. El Ejecutivo no volverá a impulsar cambios mientras continúe la discusión judicial.
0: Alerta de tsunami en 9 países de América Latina después del fuerte terremoto de magnitud 7,7 grados en la escala Richter en Panamá. El movimiento generó evacuaciones, daños materiales y un amplio operativo de monitoreo en las costas del Océano Pacífico. La advertencia inicial alcanzó a Panamá, Colombia, Costa Rica, Ecuador, Perú, Nicaragua, Guatemala, El Salvador y también México. Vamos a ampliar. Pronóstico del tiempo.
2: 14 grados 9 décimas la actual, con cielo cubierto. Para esta noche, chaparrones y una temperatura de 14 grados. 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
0: Desde las 7:30 en la tarde, la alegría vuelve al fútbol. Instituto recibe a Boca Juniors por la Liga Profesional en el Mario Alberto Kempes. El Ceneice se mide frente a la Gloria, que es puntera tras 3 victorias seguidas. 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

OMD suena en la 100 en la vuelta a casa, 6 de la tarde, 8 minutos. Atención que hay un choque en la General Paz en estos momentos, por eso hay una reducción del carril sentido Altura Roca, eso es dirección Puente La Noria. Y también el tren Roca tiene demoras en estos momentos, ramales con y Ezeiza, hay problemas técnicos en Temperley. El premetro y el subte, o los subtes, están en horario, afortunadamente. Por eso volvé tranquila. Volvé tranquilo, despacio, sin prisa pero sin pausa. Que pronto empieza este fin de semana extra large para que todos puedan disfrutarlo. Descansando un poquito, parando un poquito la pelota. O viajando. Atención, porque hoy aumentó un 9% el peaje también. Pero bueno, muchos van a escapar a la costa para ver si pueden alquilar algo seguramente para pasar las vacaciones.

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1: Bueno, amigos queridos, teniendo en cuenta que hoy es viernes, sí, y que alguien de ustedes que hayan hecho los deberes puedan... Mira, justo estoy viéndolo en X.
2: Sí.
1: El alma del lago Citan Espa, lo estoy viendo en la tele.
2: Qué lindo.
1: Ahí nos escuchan en 101.9, Bariloche.
2: Qué telazo, 5 estrellas, 6 noches, una experiencia única.
1: Sí. Bueno, voy a dar el último dato, ¿qué te parece?
2: Dale.
1: Y le vamos a regalar... Este dato es... obvio.
2: A ver, ¿qué dice?
1: Viernes, flechita. Allí nació un astro del fútbol.
2: Ok. Anotado.
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2: 6 de la tarde, 23 minutos. Seguimos juntos en el regreso a casa compartiendo buena música, como siempre, aquí en La 100.
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0: Alba Kicking, Simple Minds, suena a la 100. Festejando juntos con el equipo la candidatura otra vez, otro año, al Martín Fierro. Ojalá que esta vez sí se nos dé. Estamos felices y contentos. Elegidos como mejor programa de radio en FM. Estamos orgullosos de que también nos elijas, porque seguimos siendo el programa más escuchado por las tardes de la República Argentina. Gracias a vos y bendiciones para vos.
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0: En medio de la polémica por los fondos para discapacidad, Milei acusó a la oposición y dijo: no defienden derechos, defienden cajas. El presidente publicó un extenso mensaje en el que cuestionó al socialismo por apropiarse de causas nobles para justificar gasto público, estructuras burocráticas y el manejo de fondos sin controles suficientes.
2: Cayó una banda narco que usaba micros de larga distancia para distribuir cocaína. El operativo dirigido por el Ministerio de Seguridad Nacional dejó como resultado 5 detenidos y el secuestro de más de 200 kilos de cocaína.
0: Alerta por la crecida del río Uruguay, esperan picos de altura para el lunes en la localidad de Colón. El registro alcanzó los 7 metros con 10 este viernes por la mañana y se prevé que suba hasta los 7 con 70 metros entre el domingo y el día lunes. ¿Pronóstico del tiempo?
2: Cielo cubierto con lluvia débil, 14 grados 7 décimas la actual, chaparrones para esta noche, mañana sábado, chaparrones y lluvias a lo largo de toda la jornada. La mínima 12, la máxima 17 grados.
0: Hoy, esta vez quiero que llegues a casa, que tomes el teléfono, que te laves las manitas, que marques el 11-3700-0100 y que digas fuerte: Lape llegué, y algo relacionado con el Martín Fierro. Lape llegué, vamos que ganamos. Lape llegué, vamos el Martín Fierro para el atardecer. Dale, así nos vamos contentos para pasar este fin de semana ya con ese pensamiento lindo que flota en el aire. Dale, 11-3700-0100, Lape llegué y algo el Martín, dale.
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0: Dios. 7:15 de la tarde.
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0: Capaz que tenés suerte, ¿no?
2: Ay, sí.
0: Y anotaste todo. Y averiguaste todo.
2: Y tenés la suerte de llamar y dar.
0: También es eso, ¿eh? Tenés que tener suerte ahí que te atiendan una productora porque explota el teléfono, afortunadamente.
2: Claro, llaman todos.
0: Todo. ¿Y quién no quiere ir a un hotel 5 estrellas, no?
2: Uf, 6 noches, Lape.
0: Ah, frente al lago Nahuel Huapi. Alma del Lago Suite and Spa, podés disfrutarlo vos, te invitamos nosotros, el único programa de radio, contale a tus amigos, que te invitan todas las semanas a un hotel 5 estrellas. Así que el primero que llama al 5167-0100 y dice cuál es la localidad correcta, prepara el bolsito con ropa de invierno o ropa de verano.
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12: No, la clase de Zumba es a las 4. 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
11: No es lo mío. 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
4: 7 de la tarde, 22 minutos. Seguimos juntos en el regreso a casa, compartiendo como siempre buena música aquí en La Ciencia.

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1: Hola, ¿con quién estoy hablando?
2: Señor Carlos.
1: Carlos, ¿cuánto?
2: Muglia.
1: Muglia.
3: Hola, Carlos.
1: Muglia. ¿De dónde es, Carlos?
2: De Villa Luzuriaga.
1: Villa Luzuriaga. Mira. Bueno, aquí Sergio Lapegue, está Maru también, que estamos escuchándote, querido Carlos. ¿Escuchás siempre el programa?
2: Sí.
3: Qué grande, Carlos.
2: Porque tengo, me dedico a reparación de TV.
1: Sí.
2: Soy servi de TV y, bueno, la radio siempre está acompañándonos.
1: O sea, digamos, y mientras repara la televisión, escucha la radio.
2: Así es, a veces por YouTube, a veces por la radio, a veces por lo que venga, pero siempre idea. Escuchando.
1: Bien, Carlitos querido, bueno, la verdad que cuando ayer dijimos siempre estuvo cerca, dijiste...
2: Y el gran...
1: Ya sé cuál es, ¿no?
2: El gran cantante.
1: ¿Con quién vas?
2: Sí, voy con mi señora.
1: Bien. 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Minuto atardecer de un día agitado, top.
2: Rosario.
1: Ah, ¿es Rosario o Rosario? A ver, vamos de nuevo.
2: No, Rosario.
1: Minuto, ¿cómo es?
2: Rosario.
1: Rosario, pero te vas a Bariloche, que a Rosario.
3: Bien.
1: ¡Vamos!
3: Bien, Carlos.
2: Vamos a conocer.
1: No me digas que no conocés Bariloche, no. Preparar el rollo de foto, vas a sacar foto a lo loco, ¿eh?
3: Qué lujazo.
2: Sí, vamos a tratar de disfrutar un poco.
1: Bueno, cuando mire la cordillera, acordate de nosotros, este grupete de amigos, dale.
2: Sí,
1: un abrazo grande, amigo.
2: Siempre. Gracias.
1: abrazo grande. Otro ganador más, mira.
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0: hermoso tema de Vicentico. No te apartes de mí. Seguramente siempre tenemos a alguien que le estamos pidiendo que no se aparte de nosotros. Que podamos agradecer nuestra vida como está hoy. Lo que uno consiguió, lo que uno aprendió, lo que quedó en el camino, lo que se fue. Y sobre todo aquello que todavía no lo puedes tener. Por eso le decimos al Fierro, no te apartes de mí, no al Martín Fierro. ¿Quién te dice? A lo mejor somos candidatos y ya eso es muy importante. Pero a mí me interesa que miremos lo que tenemos. Y nosotros los tenemos a ustedes que están ahí del otro lado. Tenemos amigos, tenemos familia. Yo tengo mi nietita. Y uno tiene que ser feliz con lo que tiene. Y no, a lo mejor, con lo que quiere tener. Gracias por estar ahí del otro lado.
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0: llegué y olvídate, el Martín Fierro es para el atardecer de un día agitado.
1: Vamos. Sos una genia, vamos, hay que guardarlo estos recuerdos, me encanta eso. Gracias, hermosa, gracias. También compartimos esta nominación con Diego Pozo, magnánimo eterno conductor de esta radio, este envío. Ariel Dota, productor general. Camilo Agüero.
2: Bueno, lo que hace de la guiada.
1: Qué sé yo, no sé. Sin voz,
3: nadie va a escuchar.
1: Quiero compartir también con la productora ejecutiva de este programa, José Bojanich.
4: Saquen la perra que tienen adentro, ¿ok?
1: Seguramente. Con Caro Moyo también es lo que hay, ¿no?
4: Mírame cuando te hablo, si no me voy
1: a ir. No te miro nada. Hacé tu vida, Caro, hacé tu vida. La única que vale es la rubia, Marina Fernández.
4: Besos, Lape, buen fin de semana.
1: Chao, fin de semana para todos. Nos vemos el lunes.

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En Románticos suena Bryan Adams, Heaven. 3 minutos pasan de las 20 horas con 14 grados de temperatura sobre la ciudad de Buenos Aires y con esta hermosa balada. Así comenzamos a compartir esta noche de viernes que recién comienza, muchos con sus planes de salida, otros empezando ya su fin de largo. Sean todos bienvenidos al lado romántico de la 100, los invitamos a dejar atrás la semana y a disponernos de disfrutar de la mejor música hasta la medianoche. Lo que llega es Cranberries. Linger. Bienvenidos.

En el lado romántico de la cena escuchamos a Billy Joel, My Life. Un gran clásico del legendario hombre del piano, como también se lo conoce el cantante estadounidense, suena en este viernes lluvioso. Ahí que le ponemos buena música. Te cuento que por delante estará sonando el gran Prince, Stevie Wonder, Electronic y muchos grandes artistas más. 17 minutos pasaron de las 20 horas. 13 grados 4 la temperatura en la ciudad de Buenos Aires hasta la medianoche. Estamos juntos en la 100.

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The Human League. Human. Aquí la banda británica suena con su hit de 1986, primer sencillo de lo que fue su quinto álbum de estudio llamado Crush. Sonaba a las 20 horas y 31 minutos aquí en la 100. Noche de viernes con 13 grados 4 de temperatura sobre la ciudad de Buenos Aires. El cielo está con lloviznas.

0: Estás escuchando el lado romántico de la 100. Stevie Wonder, I just called to say I love you. Una canción que viene bien para esta noche de viernes lluviosa, donde, ¿por qué no?, solo llamar a esa persona especial y decirle que la amas. 20 horas y 41 minutos hasta la medianoche. Estamos juntos en la 100.
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5: Seguimos juntos aquí en la 100, 20 horas y 44 minutos, noche de viernes, y te cuento cómo está la calle. Si estás manejando, bueno, circular con precaución por calzada que está resbaladiza por lluvias. Y dicho esto, te cuento que Cantilo está cargada en su conexión con la avenida General Paz. Para los usuarios del tren Mitre, ramales Suárez y Mitre está interrumpido por obras en zona de vías. Y el tren Roca, ramal Con, está con demoras.
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0: recién suenan toda la noche esas canciones que son parte de tu vida. Ricky Martin, Private Emotion. Y así abrimos una nueva hora aquí en Románticos, noche de viernes lluviosa, a la que le ponemos las mejores canciones por delante. Sonará Queen, Maroon 5, Michael Jackson y muchos artistas más. Hasta las 12, estamos juntos en la 100.
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